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0: buenas noches al país. ¿Llegó tarde la regulación de vapeadores? Se lo preguntamos al cardiólogo Sebastián Schanz. Dijo a Cadena 3 que persiste el riesgo de acceso a la adicción a temprana edad, que al contener nicotina afecta el cerebro de los chicos.
1: Se prohibieron los sabores porque eso atraía a personas creyendo de que era algo inocuo, inocente, de sabor a sandía, sabor a frutilla, parece, pero también tiene nicotina. Deberíamos lograr que no haya nuevos consumidores de ninguna forma de tabaquismo, ni del tradicional ni de las nuevas formas. Hemos visto de que hay consumo, aunque está prohibido, y personas jóvenes, a veces niños, adolescentes, como si fuera algo inocuo, y es realmente un riesgo muy grande para la salud. Nicotina tiene un potente efecto adictivo. En una persona que ya consume el cigarrillo común, posiblemente hay un beneficio en lo que se llama políticas de reducción de daño. Entonces ahora solamente va a quedar el sabor permitido, el sabor a nicotina, a tabaco, y el sabor mentol.
0: ¿Habrá llegado tarde ya esta regulación?
1: Pues la persona que ya consume difícilmente va a dejar, puede ser con una asistencia. Hay gente que lo logra por la voluntad, pero es una minoría, eso también está estudiado. Pero como cualquier otra droga, una sumamente adictiva. Además, es el momento de mayor vulnerabilidad para la salud de la persona, porque la nicotina tiene un efecto dañino sobre el desarrollo del sistema nervioso. Y estos chicos están en pleno desarrollo y pueden afectar su salud, no solo respiratoria, cardiovascular, sino también cerebral. Y es a donde más tenemos que atacar, a que no haya adolescentes, niños menores de edad consumiendo ninguna forma de tabaquismo. En el Reino Unido, la semana pasada se aprobó una ley que es generación ya libre de tabaquismo. Y es que toda persona que nació después del año 2009 no se le va a poder vender ninguna forma de tabaquismo. Son distintas estrategias de los distintos países para combatir el tabaquismo. Espero que funcione esto en la Argentina, que regule adecuadamente el consumo para adultos y que reduzca la cantidad de personas que ingresan en el hábito de fumar.
0: Muchas gracias. Muy buenas noches.
2: Dejamos Salta y nos vamos a la provincia de San Juan, donde está nuestra compañera Agustina Vivanco, realizando los programas de Siempre Juntos. Y ahora, un ratito con nosotros. Hola Agustina, buenas noches, bienvenida.
3: Hola Gustavo, hola Chiqui, hola a todos los oyentes de Turno Noche. El enorme placer de saludarlos otra vez, ahora desde la ciudad de San Juan. Muy agradable, la temperatura está fresquito, no bajo cero como en este momento están en la mina Veladero. Qué experiencia más fascinante ha sido desde lo profesional poder mostrarles y contarles cómo es vivir y trabajar en una mina. Los invito a que ingresen al canal de YouTube de Cadena 3, a que se den una vuelta por las redes de Cadena 3 Argentina, porque bueno, además del relato que hemos ido haciendo en estos dos días en la mina Veladero, ahora le toca el turno a la imagen, a que puedan ver cada uno de los pasos que fuimos dando en la mina Veladero, todo absolutamente organizado, para que podamos entender cómo vive una persona que le toca trabajar el turno de 14x14, de paso lo aclaro, porque en alguna de las salidas al aire hoy lo dije mal, y los rosters, como se llaman acá, o turnos de trabajo, pueden ser de 14x14, de 8 días de trabajo por 6 o de 4 días de trabajo por 3. Todo esto, por supuesto, de acuerdo al cargo y del lugar que cada uno ocupa en este gran engranaje que está en medio de la cordillera, que es la mina Veladero. Así que la invitación para que puedan ver, para que puedan conocer, para que puedan hacerse preguntas y nosotros podamos seguir respondiéndolas, porque Cadena 3 Argentina está efectivamente aquí en San Juan para la Expo Minera. Quedan 3 días más de programación, ahora desde el estudio Federal Sancor Seguros, donde nos vamos a quedar y vamos a seguir entrevistando a muchísimas personas, instituciones, organismos que están vinculados a la minería. Que recuerden este dato, la previsión es de ingreso de dinero similar al del campo argentino. Es lo que se viene y ahí, por supuesto, estuvo Cadena 3 para contarlo y para mostrarlo. Les mando un abrazo gigante a todos, ya desde la ciudad de San Juan.

0: abrazo grande, Agustina, para vos también. Y nos vamos ahora a la provincia de Mendoza, la tierra del sol y del buen vino, porque está Laura Carbonari. Laura, buenas noches, te escuchamos.
1: Muy buenas noches, qué gusto de poder saludarlos desde Mendoza. Bueno, aquí el tema es el tiempo, la información clave para mañana. Hay una noticia que les va a gustar mucho porque a los mendocinos por lo menos nos infla el pecho de orgullo. Primero vamos con el tiempo, un combo meteorológico para mañana. El miércoles se presenta complejo en Mendoza. Los datos de la Dirección de Contingencias Climáticas y del Servicio Meteorológico Nacional anticipan un escenario de mucha inestabilidad. Viento sonda. Alerta amarilla para toda la provincia. El fenómeno se sentirá con fuerza durante gran parte del miércoles, lo que hará trepar la temperatura máxima hasta casi los 30 grados y una mínima de 9 y una sequedad extrema en el aire. Se recomienda cuidado con la visibilidad reducida debido al polvo en suspensión. Y después, un cambio abrupto. Hacia la tarde ingresará un frente muy frío desde el sur que hará desplomar la temperatura, trayendo lluvias al llano durante la noche. Atención transportistas, alta montaña, se esperan nevadas, así que mucha atención para quienes tengan que circular por el corredor internacional hacia Chile, porque la transitabilidad podría verse condicionada. Y también nos decían de la emoción que han tenido. Los escuchamos.
2: El que hemos conseguido segundo puesto es el de la innovación. Se le da al robot que ha conseguido innovar o hacer las cosas más creativas de toda la competencia.
3: Pese a todos los problemas que tenemos en Argentina, todos los problemas económicos, de importar materiales, demoras en la aduana, hemos podido igual seguir adelante y poder fabricar las piezas por nuestra cuenta también. Y gracias a todo esto, los jueces notaron que nuestro equipo tenía potencial y que hicimos muy buen trabajo pese a todas las dificultades. Las pruebas de los jueces que nos hicieron fue hacer entrevistas en los pits y ver el estado del robot, ir haciendo más preguntas y hacerlos contar cómo era. Y ahí es cuando notaron que, por ejemplo, sistemas como la rotación del shooter, que es lo que dispara las pelotas, lo habíamos hecho nosotros mediante impresiones 3D, mientras que todos los otros equipos lo habían hecho comprando las piezas.
1: También desde Mendoza, Laura Carbonari. Gracias.
4: Y cierra esta vuelta informativa Gustavo Corradini. ¿Qué le contamos a esta hora a los oyentes con respecto al deporte, Gustavo?
5: Bueno, que finalmente cayó Boca por un tanto contra cero en Copa Libertadores de América frente al conjunto de Barcelona de Guayaquil. El Queco Villalba, argentino él, convirtió para el conjunto de Barcelona, que finalmente Always Ready lo goleó a Lanús, le metió 4. Gómez, Triverio, Amoroso y Suárez marcaron para el conjunto boliviano en Bolivia. Cayó Lanús por 4-0 y que Rosario Central le había ganado por 1-0 el partido que comenzó a jugarse a las 7 de la tarde con gol de Obando a Libertad de Paraguay. Después, en la Conmebol Sudamericana, San Lorenzo y Deportivo Cuenca están empatando en Ecuador 0-0 cuando se juegan 40 minutos del primer tiempo. Partidos que se van a jugar mañana en caso de Copa Libertadores de América. Juega Independiente Rivadavia de Mendoza a las 21:30 de local frente a Fluminense. Va a jugar Estudiantes de La Plata frente a Cusco Fútbol Club de Perú a las 19 horas. 21:30, les dije, juega Independiente Rivadavia de Mendoza frente a Fluminense, mientras que en la Copa Sudamericana, Barraca Central de local jugará a las 21 horas frente a Olimpia de Paraguay, y a la misma hora Tigre va a visitar a Macará en esto que es, insisto, la Copa Sudamericana. También juega Racing mañana. Va a jugar en Río de Janeiro, de visitante a las 21:30 frente al Botafogo.
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0: Regrésame mi corazón, canta Carlos Rivera, y antes David Bisbal junto a Juan Luis Guerra, Si no te hubiera sido.
1: Qué bonita música. Chiqui, punto final para la emisión de este día martes, si no me equivoco.
0: Martes, claro.
2: Así es.
1: Ya entrando a miércoles.
0: Sí, sí, mañana miércoles, buen tiempo, pero ya preparándonos para la lluvia de el miércoles por la noche y ya madrugada del jueves y por la mañana, y desciende la temperatura. Así que mañana disfrute, porque si vienen después,
2: a disfrutar.
0: Baja de temperatura, sí.
2: Igualmente disfrutemos siempre el día como venga, muchachos.
0: Sí, estamos, lo único que al aire libre, digo.
2: No, hay que tener cuidado. Sí, bueno, un amigo mío que es tan pesimista que siempre que llueve dice, mira vos, y otra vez me agarró la lluvia sin campo. Siempre la parte negativa, ¿no, muchachos? Abrazo grande para todos, que tengan muy buenas noches. Hasta mañana.
0: Chao, hasta mañana.
1: Gustavo, nos vamos hasta mañana, querido amigo.
3: Ha sido un placer. Darío Herrera va a dirigir el clásico Talleres Belgrano a las 16:30 el día sábado por los octavos de final de la Liga Profesional. Boca Huracán será dirigido por Pablo Chavarría, mientras que Sebastián Zunino va a dirigir el encuentro, que van a jugar el domingo River frente a San Lorenzo.
1: Bueno, a propósito del Talleres Belgrano, vamos a tener una gran programación el próximo sábado, una cobertura con la cadena del Gol con Talleres Belgrano. Mira, desde las 8 de la mañana. ¿A qué hora es el partido?
3: 4:30 de la tarde.
1: Bueno, móviles desde las concentraciones del Matador y del Pirata. 13:30 desde el Estudio Federal Sancor Seguros en el Kempes. Allí van a estar Mauricio Cocolo y Raúl Monti haciendo la previa al partido. 15:30 nos vamos ya a la cabina de la cadena del Gol, porque el Bocha Uriel lo va a relatar Carlos Andrés, con los comentarios del ingeniero Gustavo Gutiérrez. Así que va a ser un fin de semana apuro.
3: Para alquilar clásico. Balcones.
1: Para encender radios.
3: Para encender radios y comérselas desde las 8 de la mañana hasta las 8 de la noche.
1: El que gana sigue.
3: El que pierde se va.
1: ¿Cuándo lo sabemos? El sábado a las
3: 18:30. Puede ser a las 19.
1: Pero hay definición.
3: Puede ser a las 19:30.
1: Va a ser un gran partido. Gracias, Gustavo. Hasta mañana.
3: Hasta mañana. Ha sido un enorme placer estar nuevamente con ustedes aquí en
1: Turno Noche. Chao, Martín Rodríguez. Hasta mañana. Martín Moracea, como siempre, muchas gracias por todo. Gloria, que descanses.
0: Igualmente, nos reencontramos mañana. Saludos a todos los que tuvieron ese sacudón inesperado, estar en la cena, y que se les moviera un poco el piso en la zona de Tras la Sierra. Todo bien. Y nos reencontramos mañana a partir de la hora 21:30.
1: Bueno, ya hizo la invitación Gloria. Los dejamos en el final con un poquito de buena música, Martín. Y a la medianoche llega Susana.
0: La señora Susana Buen Tempo para vivir otra noche y día.
1: Hasta mañana, gracias.
0: Chao.

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¿Alguien sabe o alguien necesita saber algo más de don Jorge Antonio Cafrune? Cafrune Herrera, en realidad. O mejor dicho, el Turco, como se lo apodaba. Nació en Perico, provincia de Jujuy, en agosto de 1937. Cuando se fue tenía 41 años, ustedes ya saben la historia, un accidente de tránsito, nunca aclarado, siempre dudoso, siempre en la nebulosa. Él estaba marchando a caballo hacia Yapeyú, provincia de Corrientes, para depositar un cofre con tierra de Boulogne-sur-Mer en homenaje al general San Martín. Su cercanía con la gente siempre estuvo ligada a una cuestión social, o tal vez la leyenda también lo agigantó rápidamente y lo transformó en el cantor del pueblo. Cuando le tocó presentarse en el legendario Festival Folclórico de Cosquín, recibió una gran ovación y el galardón en la categoría Revelación. Unos años más tarde, con su alma bien arraigada a las tradiciones, cabalgando a lo largo y a lo ancho del país, con un forjado estilo gauchesco, tanto es así que circulan fotografías de él sin su barba, con el pelo largo, con los rulos al viento, muy joven, y usted ni se va a imaginar que es Cafrune. Su objetivo, según los que saben, los que han investigado, era cargarse de vivencias, de tradiciones, de cultura, a lo largo y a lo ancho del país. Fue un visionario, un gran artista, sobre todo un cantor generoso. Fue él quien presentó por primera vez a una joven Mercedes Sosa en el escenario de Cosquín en 1965, pero ahí es la historia más conocida esa, cuando él, que era prácticamente un buscador de talentos, o al menos así se fue transformando en eso, presenta a Mercedes en contra de todos, porque la comisión no le había dado el permiso y tampoco la tenían en cuenta. Recordemos que fue tratada como, parece una sirvientita, que lo dijo alguien y que no fue precisamente en este tiempo, ¿no? Pero digo, no fue solamente a Mercedes a quien presentó, sino que también lo hizo, y quizás sea el caso más emblemático después de La Negra, fue quien lo escuchó en una guitarreada y que quedó tan impactado que decidió primero incluir algunos temas de él y después, bueno, invitarlo y abrirle las puertas grandes para que pueda ingresar al mundo de la música comercial, artística, industrializada ya a través de un sello, a don José Larralde. Lo llevó a Cosquín también en 1967, lo presentó al público marcando el inicio de la carrera profesional del Pampa, como es conocido José Larralde. Pero no fue el único con el que tuvo contactos. Algo habrá tenido que ver en sus inicios cuando formó su primer grupo, que lo integró junto a Gilberto Vaca, Tomás Tutu Campos y Luis Valdés, nombres conocidos por ustedes, en ese momento eran las voces del Guaira, que luego se transformaron en los cantores del Alba. Siempre decimos cada vez que hablamos de Cafrune que tenía un carácter bastante fuerte, algunos dicen era mal llevado, entonces no duraba mucho, o a lo mejor su intención ya era, como fue después, su camino en solitario, pero no tan solitario, porque también a esa larga lista de arrimados y de beneficiados por la figura de Cafrune estaba Mario Perrotta, que después no siguió con la música, pero que usted lo conoció y lo identifica como Marito, Jorge Cafrune y Marito. Eso fue a finales de los 70, Cafrune grabó y se presentó junto a este niño cantor, juntos grabaron discos muy exitosos, dándole una plataforma de exposición masiva también. Hubo un viaje al exterior en el cual estuvo incluido y después Marito, no sabemos por qué motivos, se aleja del mundo de la música. Él decía siempre que su misión era ser el puente para que los que vienen de abajo crucen el río. Y no solo presentaba a los cantores, sino que apadrinaba canciones de autores desconocidos para que llegaran a la gran masa. Así que hoy está bueno levantar la persiana de este día miércoles escuchándolo a Jorge Cafrune.

Hola, hola, hola, ¿qué tal? ¿Cómo les va? Buen día para todos, buen miércoles para todos. Aquí estamos levantando la persiana, lo hicimos con un clásico de nuestro folclore, con Don Jorge Cafrune, nada más y nada menos, y ese cierre espectacular, con Marito y esa virgen morenita que usted siempre, siempre pide, solicita. ¿Le pareció bien? Es como para calmar el temblor. Cuando pasa el temblor deberíamos poner Walter Guti Gutiérrez, que está en los controles. Cuando pase, ¿usted lo sintió el temblor? No. No, yo tampoco lo sentí, acá los compañeros tampoco, yo he preguntado, nadie lo sintió, pero los que sí lo sintieron fue la gente detrás la sierra de Mina Clavero, sobre todo, un temblor de 3,2 grados que sacudió a todo el valle detrás la sierra en Córdoba. A las 22:19, a esa hora se produjo este movimiento sísmico aquí en la provincia. Y bueno, seguramente ya nos contarán ustedes si lo percibieron o no, si se asustaron o no. He leído por allí en las redes gente que estaba, no, che, qué fuerte, que estuvo fuerte esto. Y aquí repaso algunos mensajes que llegaron temprano a turno noche y también hablan de ese temblor fuerte, ¿no? 3.4 escala Richter, terrible temblor en Villa Dolores, fuerte el movimiento sísmico en Mina Clavero y así todo, ¿no? Que ingresaban al turno noche los chicos que seguramente ellos tampoco lo percibieron, pero aquí en el centro no. Suele a veces ocurrir que cuando pasa eso aquí en algunos edificios se percibe, no es este el caso, está todo más que bien, todo muy bien. Se mueve todo, menos la tierra por estos lados, ¿eh? Bueno, ¿y cómo va? ¿Cómo va la vida? ¿Cómo están comenzando la jornada? Acá los estoy leyendo atentamente. Todos los que me están hablando desde Buenos Aires con problemitas para escuchar, voy a pasar todo eso a la parte técnica de la radio. Nosotros en realidad a esta hora no podemos hacer absolutamente nada, pero estoy más que segura que nuestros compañeros también han avisado a los técnicos para ver qué solución. A lo mejor si está a nuestro alcance, o lo serán los cúmulos limbus, no sé, alguna cosa de eso ocurrirá ya por Buenos Aires. Pero hay gente de Buenos Aires que nos está escuchando normalmente, como por ejemplo Pedro Tobar, que es quien nos escribe primero a través del chat, escuchándonos por el canal de YouTube desde Torquins, provincia de Buenos Aires, saludando a todo el equipo, dándonos la bienvenida. Agradecemos a Graciela Liendo, que también lo hace, hermosa la canción de Chiquillada, Pantalón Cortito, dice ella. Esta canción siempre la cantaba junto a una compañera en la escuela, dice Graciela. Y Estela Moretti, hermosos los temas, escuchando en Arias, provincia de Córdoba. Feliz jueves para todos ustedes. Pero es miércoles hoy, ¿verdad, Gutiérrez? Ay, no me adelante los días, Estela, por favor, que se lo pido. Es miércoles recién y recién está comenzando el miércoles. A través del mensajero, como es habitual, también nos conectamos con ustedes. Estamos hasta las 5 de la mañana y ya Miguel Campos nos saludaba desde General Roca, Río Negro, y Edgardo Lorenzini desde Vera Bebú, Santa Fe. En el Facebook hoy les propongo lo siguiente, porque hay que empezar un nuevo día, ¿no? Ayer hablamos de volver a un momento especial. Hoy yo les propongo que hablemos de regalos, pero no cualquier regalo, no esos regalos cualquiera, que no, que sí, que la muñeca, que o ya cuando sos más grande, que el perfume. No, no. Un regalo que te haya marcado en tu infancia, ya sea porque te llegó el regalo que querías o porque no se pudo, porque en esos tiempos no se podía. Antes no había tarjeta de crédito. Entonces lo que no se podía, no se podía. Y los papis te explicaban y uno lo entendía y seguía con la misma fantasía de siempre, esperando esa muñeca, esperando esa bicicleta, esperando ese camioncito, esperando ese fútbol, en fin. Cada uno, yo quiero que me cuenten qué es lo que llegó o qué es lo que no se pudo y usted recuerda en este momento. ¿Cómo se darán cuenta? Si este programa no se llamaría Noche y Día, se llamaría Volver al Pasado, porque estamos siempre removiendo la historia de antes, porque sinceramente consideramos que todo tiempo pasado fue mejor, nada más y nada menos. Y ya lo están haciendo nuestras amigas, nuestra tribu maravillosa, me dice aquí Javier Jiménez, que nos escucha con sus camioncitos, que son sus hijos. Muchos se preguntan, ¿quién son los camioncitos? Son los hijos de Javier Jiménez. Como siempre, escuchándolos hasta las

5. El regalo, dice, no es el juguete, es lo que venía envuelto adentro. Una promesa, una espera, un ojalá. Lo que lo hacía especial era el contexto. Si mis viejos hacían un esfuerzo grande, si lo esperaste meses, si fue el primer regalo de grande, pero veo que la gente recuerda más el momento que el regalo mismo. El frío de la mañana de Navidad, o la risa cuando lo abriste, o la decepción cuando no estaba, y después el consuelo de tu viejo diciendo el año que viene. Saludo a todos los camioncitos. Muy bien, Javier, gracias por participar. Y Hugo Mario Paratore, el amigo Hachaliero, que escribe desde Mendoza, nos cuenta: yo tuve en mi infancia un regalo de mi madre, una motoneta Siambretta en juguete, color roja. ¡Ay, todo el mundo quería esa motoneta! Hasta ahora me marcó en mi niñez y no me olvido más. Tuve más regalos, pero esa moto me marcó. Yo hoy le pido si puede saludar a mi nieto, Alvarito Abayay, en su cumpleaños. Abuelos Liliana y Hugo desde Mendoza, como siempre, con su saludo habitual para nuestro programa. Y Anita Jiménez, su biguti, acá dando el presente. Regalos, una muñeca hermosa que se llamaba Victoria, para un día del niño. Unas patas largas de todos colores que me hizo mamá, y de grande supe que estaba hecha de retazos, doble valor, por el esfuerzo de mi vieja. Abrazo desde el Jardín del Sur. Y es que uno atesora esos momentos, ¿no? Momentos, recuerdos, pero parece que tiene que pasar mucho tiempo y cosas en la vida de cada uno para darle valor a ese camioncito, a esa muñeca, a esas patas largas, a esa motoneta Siambretta. Ya cuando sos más grande te das cuenta de lo que tus papis querían regalarte, mimarte, y a veces se podía y a veces no se podía. De eso hablamos en la madrugada. Mientras tanto disfrutamos, por supuesto, de todos los momentos especiales del programa: el folclore, el tango, los nacionales, los románticos, los pedidos, el despabilate, hasta las 5 de la mañana.

0: bien a Puro Gato y Chacarera en este bloquecito con Hernán Figueroa Reyes primero, con Cuti Roberto después, y ustedes acompañándonos en este caminar, en esta madrugada que recién comienza para nosotros. Hermosos los temas, estoy escuchando en Arias, provincia de Córdoba. Feliz día, Estela Moretti. Dice, pido disculpas, pero me había equivocado. Claro, se nos adelantó un día, Estelita. Estelita, qué linda que estás. 21 grados la temperatura en la ciudad, 86% la humedad, viento del sector sudeste a 2 kilómetros por hora, es buena la visibilidad, el cielo está cubierto, pero hoy la máxima pronosticada son 28 grados. ¡28! 14 la mínima, la máxima 28 grados, mayormente nublado por la madrugada, por la mañana, parcialmente nublado por la tarde. Por la noche de este miércoles, tormentas aisladas que van a continuar el jueves y van a ser solamente el jueves, gracias a Dios, porque el viernes ya no, pero eso sí, la temperatura cambia y desciende, comienza a descender el viernes, según el Servicio Meteorológico Nacional, por supuesto. Su buen día para todos, soy Paula de Las Perdices, aquí como siempre escuchándolos. Quiero dejar un saludo especial para Edgar, que los está escuchando y que lo amo, gracias. Hermosa y bendecida noche para todos. Gracias, Paulita. Sergio Alejandro Luján deja mensajito grabado. ¿Qué dice Sergio? Hola.
1: Hola, Sergio. Hola, Susi. ¿Cómo está? Buenas noches, Susi.
0: ¿Cómo andamos?
1: Bueno, Susi, esta noche te quiero pedir, si puede ser, si me podrás hacer la estrella más brillante con Gary en esta noche, en el día de mi cumpleaños.
0: Ah,
1: si me podés hacer ese regalito, Susi, la estrella más brillante con Gary. Si puede ser. Y bueno, de paso saludar a todos los camioneros, especialmente a los de Caldebol, Transporte Caldebol, que seguramente van escuchando a los compañeros. Y bueno, Susi, una preguntita más. ¿Jugó Boquita, Susi? Porque no se escucha hablar de Boquita, de Paredes. Todo se siente decir que había llovido, que el campo estaba mojado, bueno. ¿Viste cómo es eso?
0: Sí, no, bueno,
1: Susi, un saludo muy grande y un abrazo muy fuerte. Gracias. Para hoy, para el Guti.
0: Feliz cumpleaños, Sergio. Feliz cumpleaños, que lo pases súper bien. Sí, perdió Boca, pero bueno, jugó en un campo adverso, con lluvia, con el arquero que se lesionó. Ya después vamos a leer eso. No pudo ser, no fue una noche feliz para el fútbol argentino, porque también en Bolivia hubo goleada, ¿no? Pero bueno, ya hablaremos de eso, sobre todo en los títulos. Ahí vamos a contarles lo que dicen los títulos de Cadena 3 Deportes. Gustavo Oxley Bogado Su, te cuento que mi sueño de chico fue un tren eléctrico o una bici, pero nunca mis padres me los pudieron comprar. Una noche de Reyes llegó un monopatín, que fue para mí el mejor regalo. Te hablo de fines de los 60, que tengan buen programa. Saludos desde Arroyito. Mira vos, a propósito de esa noche de Reyes, el amigo escritor que siempre acompaña Noche y Día, José Ricardo Arregui, nos manda, a propósito de la propuesta nuestra de hablar sobre esos regalos especiales, aquellos Reyes Magos. Eran aquellos Reyes Magos la ilusión de las criaturas que esperábamos ansiosos la bendición de los regalos. En mi época de niño siempre buscaba la estrella que los guiara por el sendero que por el cielo celeste a mi casa conducía. Mi casa era mi Belén, y en el pesebre, que estaba en una esquina del cuarto, me arrodillaba y rezaba para que no se olvidaran. Una carta había escrito procurando escribir claro con las letras que mi maestra me enseñaba cada año. Detallaba en la misiva el pedido con esmero, y en esos días previos a los de la Epifanía, de noche casi no podía dormir. Tanta era la ilusión, también la de mis hermanos. Nos reuníamos de día en el patio de los juegos y hablábamos de proyectos. Mi hermana Norma quería una muñeca que hablara. Mi hermano Roberto y yo una pelota de cuero. La tarde previa al evento juntábamos la gramilla para dar a los camellos que a los reyes traerían. Todos los años lo hacíamos. Hoy al cabo de la vida supongo que hubo errores o algún cambio de misivas, porque cada año traían cosas distintas. Tal vez se confundirían. Han pasado muchos años, hay otra tecnología. Veo a mis nietos que saben dos o tres días antes que tendrán lo que han pedido. Y al balancear situaciones, Me quedo con la ilusión que de niño me habitaba. Nunca guardaba rencor ni a los reyes ni a la vida. Me conformaba nomás con lo que ellos me traían. Hubo un año, sin embargo, en que empecé a investigar. Resulta que en el mercado vendían un juguete que se llamó Sulquiciclo, y eso pedíamos a los reyes. Era lo que más ansiábamos. Ya lo habíamos visto en revistas, y una vez en la ciudad, ¡qué preciosura!, pensaba. En los días previos, mi papá, que a la sazón era carpintero, se demoraba mucho en su taller, y una noche yo lo espié. Arriba de su banco tenía maderas a las que cepillaba y lijaba con esmero. Me ganó la curiosidad y todas las noches repetí mi tarea. Lo mismo hacía mi papá, que no se percataba de la presencia del pequeño intruso que lo observaba. Hasta que en la noche previa, arriba de su banco de trabajo reluciente y nuevo, estaba nuestro sulky recién pintado. No tenía el caballito a pedales, pero eso era lo de menos, tal como lo demostramos el Día de Reyes. Uno de los tres que éramos en esa época subía al sulky y a la atracción le ejercíamos alternativamente mi hermana Norma y yo. Roberto no, porque era muy chico. No recuerdo haber disfrutado tanto de un juguete como de ese, seguramente porque además de tenerlo, como lo habíamos pedido, conocía mi rey mago. Gracias Federico Arregui, gracias papá carpintero, gracias por la magia de tus manos, gracias por haber cumplido todos los años, gracias por la dignidad de haberte equivocado al leer nuestras cartas y asumirlo en silencio, gracias por habernos demostrado que al menos uno de los reyes magos estaba, existía. Gracias porque comprendimos que además era nuestro padre y por eso también te quedaste en mi vida y en mi alma para siempre. Abrazo al cielo, mi rey mago, Ricardo Arregui, Natiuk, poeta del mundo.

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Usted sabe seguro y no le importa ni de Dios, ni del rancho, ni la patria, ni siquiera del nombre que mal usa cuando mete una firma a la macana. ¿Quién le ha dicho, señor, que allá en las casas lo eligieron así pa' que hocicara y se olvide del sol de su bandera haciéndole mandado a una estrellada?

Con chamisas que entibian el alma mía, señores, José Larralde, pal que le toque. Y los hermanos Ábalos, Chaca y Manta. Francisco, una noche y día, un regalito muy especial fue de mi papá. El libro de encuentros cercanos del tercer tipo. Hoy me apasionan los fenómenos ovni. Todavía lo tengo, mira vos. Marina Gia Quinta, besos, un te amo para Adrián, por siempre juntos, te extraño. También el saludito, que dice, ¿qué pasó? ¿Que a Paredes el barquito se le hundió? ¿El Dream Team se ahogó? Ay, no sé, Delmiro, sí, había mucha lluvia. Sue y Walter, ¿pueden algo de los olimareños? Gracias, saludo desde Arroyito, Gustavo Oxley Bogado. Sue y Walter, desde Villa María los estoy escuchando. Lindo comienzo del programa. Soy Hilda Rieta, si pueden, un tema de los Manceros, santiagueños, eterno amor. Que Dios los bendiga. Gracias. Antonia Irusta, buenas noches, querida Sue. Estoy en Mendoza visitando a mis hijos, nietos, yerno, mi nuera. Para mí el mejor regalo de Reyes, el camino de las patas de los camellos para comer y tomar el agua que con mis hermanas habíamos dejado. Hoy tengo 70 años, la felicidad nunca la pude olvidar. Que tengan una noche llena de magia. La Turquita Betty nos saluda. Hola, soy Walter, qué recuerdos. Dice, muchos regalos me supieron dar mi padre de niña. Las peponas que me traían y ya de más grande las carteras y los zapatos que me regalaba mi madre. Qué nostalgia, ¿viste? Esos recuerdos, esas cosas que no todo pasa por un juguete a veces, ¿no? A veces, qué sé yo, como en el caso de Betty, una cartera, un par de zapatos que te regaló tu mamá o que te los eligió, o el vestidito, o los primeros pantalones largos para muchos, porque estamos hablando de otra generación, obviamente, ¿no? Por eso hago mención de los zapatos, de los pantalones largos, o qué sé yo, regalarte alguna cosa que no era, ya que te hacía pasar de la niñez, de la infancia a la adolescencia. Eso era fantástico, es inolvidable. Esos momentos son para guardarlos en un cuadrito, siempre, para siempre. Y a los que tenemos que recurrir, queridos amigos, cuando las cosas no vayan tan bien, ¿no? Aferrarnos a esos recuerdos, a esas emociones que despertaban esos elementos que después fueron frivolizándose cada vez más, ¿no? Hasta que llegamos a, qué sé yo, no sé, empeñarnos por una muñeca flaca, larga, rubia. Marce Baigó dice, mi primer muñeco a los 8 años me lo regaló mi madrina. Fui feliz, mi infancia fue en el campo. Y Norma Cubertino, qué lindo es escucharte, Su, sobre todo cuando uno se despabila. Norma Rossi, todas las noches te escucho. Patricia Jiménez, hermosa jornada, bello sol de otoño, espero que lo puedan disfrutar. El regalo que más recuerdo, porque no me lo dieron, lo hizo mi cuñado después de llorar mucho. Un pizarrón, lo que marcaría mi futuro docente. Yo estaba tan feliz, dejé de escribir en los placares. Tenía 10 años, un gran recuerdo. Madera que encontraba Patricia, madera que se dibujaba, ¿no? Rosita Gijena, Sui Guti, con nuestra hermosa canción Patria en la apertura del programa, doy mi presente. Te cuento, mi regalo tan preciado, mi muñeca Sisi, la emperatriz de las muñecas, en una gran caja redonda, casi que no podía agarrar por su tamaño, bellísima. Tan hermoso regalo que llegaba con el inmenso sacrificio que debe haber significado adquirirlo. Gracias a mis viejitos que están en el cielo, gracias Su por brindar la oportunidad de poder manifestar tan grande recuerdo, gracias por todo y tanto, gracias Rosy. Bueno, y así cada uno va despertando sus propios juguetes, sus propios regalos en esta madrugada del 6 de mayo. Sí, no es ni Noche de Reyes, ni del Niñito Dios, ni del, ¿cómo se llama el hombre de barba blanca? Papá Noel o Santa Claus, si le gusta más. No, es un día 6 de mayo y estamos hablando de la vida misma que nos ha visto transcurrir en todo este tiempo.

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1: Del portal de Cadena 3 Argentina. Aumenta el peaje en Córdoba desde el viernes. Nuevas tarifas y descuentos. La suba será del 2,10% en la red de accesos a Córdoba. El ajuste impacta en los usuarios de telepeaje y mantiene el esquema de beneficios por cantidad de pasadas. Rosario, acceso a puertos en Rosario, versiones y advertencias de la sociedad rural. A través de un comunicado institucional, la entidad fijó posición ante lo que considera un intento de trasladar al sector agropecuario una obligación que debe ser del Estado. Pidieron la detención del financista vinculado a la AFA y a Chiquitapia. Se trata de Ariel Vallejo, titular de Sur Finanzas. La medida fue pedida por la fiscal Cecilia Incardona, luego de que el empresario no se presentara a declarar ante el juez federal de Lomas de Zamora, Luis Armella. Deportes. La lesión de Leandro Bray complica el arco de Boca en la Copa Libertadores. El arquero sufrió una lesión en el partido contra Barcelona de Ecuador. Boca se verá obligado a depender de su tercer guardameta, Javier García, en un momento clave de la Copa Libertadores. El jugador ecuatoriano cayó sobre la zona costal derecha del guardameta argentino, quien inmediatamente se mostró visiblemente afectado, llevándose la mano al lugar del golpe. Después de recibir atención médica durante algunos minutos, se tomó la decisión de reemplazarlo. Este episodio marca una nueva complicación para el equipo dirigido por Claudio Úbeda, ya que no es la primera vez que sufre una baja en la posición de arquero. La situación de Bray es incierta, ya que hasta el momento no se ha emitido un parte médico oficial que detalle la naturaleza de su lesión y el tiempo estimado de recuperación. Ante esta falta de información, el club se verá forzado a depender del experimentado Javier García, de 39 años, para afrontar los compromisos más importantes que se avecinan, incluyendo los playoffs de la apertura y la clasificación a octavos de final en la Libertadores. Temperatura en la ciudad de Córdoba, 20 grados 8 décimas, 86% la humedad, viento del este a 4 kilómetros por hora, cielo cubierto.
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4: Oh, se juntan dos gallegos amigos. Gracias, varón. No, un primo mío que vino a la grabación. Lo han puesto en un rincón como retrato de suegra, Lero. Allá. Está loco, chiquito, parece un japonés con fiebre, Lero. Si hasta vamos hasta el agua y lo puedo leer, ¿no? Bueno, obviamente, vamos a contar otro cuento de gallego. Estos son dos gallegos, amigo mío. Se encuentran los vagos y uno está bien inflado. Todo caretón, enero, todo con la cara larga. Y le dice el otro: oye, Manuel, hombre, ¿qué te pasa que estás con esa cara tan larga, hombre? Como si estuvieras enojado. Más, como para no estar, hombre, mira tú. Mira como para no estar enojado con estos malditos cortes de energía, con estos cortes de luz, hombre. Mira que estoy, que ni yo mismo me aguanto. Con estos cortes de energía, con estos cortes de luz, hoy a la siesta, con semejante calor que hace, me pasé 2 horas encerrado en un ascensor. Y le dice el otro: eso no es nada, Manuel. Y yo que me pasé 5 horas en una escalera mecánica. ¡Ah! cuento se lo dedico para el turco Mumare que se casa hoy. Oh. Está loco, el turco no aprende más. Bueno, este cuento le gusta mucho al turco y le pregunta a la mujer del gallego, que también era gallega ella, obviamente. Le pregunta a la mujer del gallego y le dice: oye, José. Me confundo porque ahí dice: cacho, toma trago. No, lo vamos a obviar. Voy a terminar el cuento y después tomo el trago. Sí. Bueno, ustedes aplauden, yo tomo un trago y vuelvo. Para que no se note. Bueno, no aplauden tan largo, me voy a chupar hasta que terminen de aplaudir. Le dice la mujer que cayó y dice: oye, José. ¿Por qué se llamaron José todos los gallegos? Hoy lo entendió el chiste. El primer chiste que entendí toda la noche. Epa, mátalo, viejo pavo. Es muy pavo, este. Se para en la cama para darse vuelta. Y la señora de atrás, dale del vidrio, lo mira chocha como diciendo: que con qué león me casé. Y el negro de acá la mira como diciendo: ¿qué tal estuve? Bueno, volvamos a la calle. Y dice: oye, José, nosotros. Me van a decir: oye, José, nosotros tenemos relaciones sexuales. Claro, mujer, claro, ¿cómo no vamos a tener? Y entonces, ¿por qué no vienen nunca a visitarnos? Qué lindo calor que hace, me hace acordar esos calores de Santiago, papá. Oh, eso sí que son calores, ¿no? Macana la gallina pone los huevos fritos en Santiago. Sí. Eso no es nada, eso cuando hace calor y cuando corre viento, esos vientos allá atrás que corren en Santiago, hay veces que las gallinas ponen tres veces el mismo huevo. Oh, hay que hacerle esta seña a ustedes para que... Una distinción especial. Habrán notado que en este disco, en este cassette, no hemos nombrado así a distintas regiones del país, que gracias a Dios en gira con el espectáculo de este mismo nombre que lleva el disco, hemos visitado en este año, en el curso de este año. Hablamos de Santiago del Estero y en Santiago queremos mandarle un saludo grande de parte de toda la gente de Córdoba, para la gente de todo el país, para Salta, Tucumán. No, señores, no se agarre los bolsillos, es un supuesto. Dice que los tucumanos tienen la suerte de hallar las cosas antes que se pierdan. Sumamente halladores. Y son raros para hablar los tucumanos, ¿viste? Que hablan derecho. Dice: ¡eh, changüe! ¡Hablan derecho! ¡Eh, changüe! Primo, va ahí. Si va ahí, y. Si no, íte. ¿Cómo van a decir íte? Se dice vete. Dice el tucumano: bueno, ya te he dicho que te veta. No me... No meten una S ni por casualidad, ¿eh? La única palabra que le meten S cuando dicen trastor. Changüe, si va ahí, ten el trastor. Ok, se vemos. Grande Santiago, hablando de Santiago, y le mandamos un saludo a la gente del sur, de La Rioja, de San Juan, de Mendoza. Gordo, ¿cuándo va a grabar el nuevo disco, gordo? ¿Cómo un disco gordo? Bueno, para los hermanos del litoral de Misiones, Santa Fe, para todos. Y para nuestros hermanos porteños. Y dice: ¿qué sé, gordo? ¿Cuándo grabas el último? Y yo le contesté: ¿y yo qué sé? ¿Qué sé yo? ¿Y yo qué sé, qué sé yo. Bien. Estábamos hablando de Santiago, no nos vayamos por la llama, le decía Tarzán a la Juana. Qué picante.

0: Santiago del Estero, a San Cayetano, santo patrono del trabajo en Santiago, lo han declarado persona no grata. Pero eso lo hacen los santiagueños de gracioso, que son graciosos, tienen esa gracia que son tan increíbles, son graciosos, ¿viste qué es? En serio, dice, ¿qué haces? Nada. Te ayudo.
1: Amargo, boludo.
0: Otra vez. Este cuento de Santiago me lo contó Jené Cárdenas, un riojano, también se toma todo, loco, ¿no? Dice que estaba hablando con un santiagueño que estaba más seco que pañal de muñeca que el negro, ¿viste? Estaba hediondo de pobre, pobrecito. Desde que se me lo ha ido mi hermano que no puedo dormir, dice. Ah, eran muy unidos. No, se ha llevado la cama. Mátalo. Yo le preguntaba. Yo le preguntaba a un estudiante, un santiagueño que estaba acá, lo encuentro el otro día en Córdoba y le digo, che loco, ¿de dónde sos vos? Y me dice, ¡de Santiago! Sí, loco, ¿pero de qué parte? ¡Del Estero! ¡Bien, marón! Este debe ser la maternidad, no queda debiendo nada mi viejo ahí. Y se la tiene con que nací yo. ¿Qué pato, fenano? ¿Te copiaste fete? Bueno, un judío amigo mío le estaba enseñando a caminar al hijo por arriba de la mesa. Y le decía, venga, nena, venga con el padre, venga, venga con el papi. Y el changuito daba los primeros pasos. ¡A ti! Daba los primeros pasos a ti.
2: Dice, venga, nene, venga con el papo y venga con el padre. Venga, nene, jamena, jamena, venga con el padre.
0: Ha venido el changuito, parecía la momia, ¿viste?
2: Venga, nene, venga con el padre.
0: Y de repente se le acaba la mesa, se hace un lado el judío y pasó el changuito. Así le quedó la trucha al yanquito. Oh, oh, ya. Lo mira el judío y le dice,
2: ¿ha visto, nene? Eso para que aprenda a no confiar ni en su padre.
0: Sí, sí.
3: ¿No sabe ninguno
0: que toma
3: solo?
0: Dice, ¿qué tomas? Ginebra con coca. Venía un avión lleno de gallegos. Pero lleno de gallegos. Pero lleno. Venía hasta lleno de gallegos. Un solo argentino. Y de repente dice el comandante, atención señores pasajeros, por favor, tenemos un perfecto, un pequeño desperfecto mecánico. ¡Bueno! Tenemos un pequeño desperfecto mecánico de la máquina, está a punto de detenerse el motor, así que por favor se ruega que regresen a su asiento, se ajusten los cinturones porque vamos a abrir las puertas de la bodega de carga para ver si aliviamos el peso porque tenemos que volver a la pista y aterrizar forzosamente. ¡Wow! Siento los gallos, se ajustan los cinturones, abren las compuertas de carga, volaron valija, bolso, toda la carga, todo. Señores pasajeros, señores pasajeros, dice, no lo puedo dominar el avión, realmente seguimos con exceso de carga, así que se ruega por favor que arrojen todos los objetos personales, cosas que no les sean útiles, a ver si nosotros podemos mantener el equilibrio. El avión ya se para, señores, el motor está a punto. Entran los gallegos, tira peluca, dentadora postiza, cadena, anillo, reloj, zapatilla, un guaso tiró a la suegra por la ventana.

llegué a Teguadá, agradecí que tengo las dos manos ocupadas y no sabí la seña que te hago. ¡Retire el argentino! ¡Sí, hombre! ¡Que se tire el argentino! ¿Por qué me voy a tirar? ¡Que se tire el argentino! ¡Que la aeronave es nuestra! ¡Que se tire! ¡Y que el espacio aéreo que sobrevolamos es nuestro! ¡Sí, hombre! ¡Que se tire el argentino! Además, el aeropuerto donde estamos por aterrizar es nuestro. ¡Así que se tire! ¡Sí, que se tire el argentino! Dice el argentino. ¡Está bien, está bien, está bien! Yo me voy a tirar. Pero no me van a decir que no me merezco un aplauso. ¡Claro!

0: Estaba en el programa Tiempo Nuevo Bernardo Neustadt. Dice, obviamente. Dice, bueno, buenas noches, ¿cómo le va, señor Rosa? Así que no tuvo agua esta semana en su casa, señor Rosa. Bueno, señor Rosa, no, dice. Bueno, verdaderamente estamos aquí con un personaje de la vida real, digamos, un personaje que acaba de cumplir 136 años, así como le digo. 136 años. No, señor Rosa, usted no, usted quédese tranquilo, señor Rosa, no. Aparenta un poco menos, 130. Dice, 136 años, un personaje de la vida real, un personaje cotidiano. Y usted lo ve, querido telespectador, televidente, usted lo ve. Ni siquiera aparenta 70 años. Se conserva muy bien. Estimado amigo, usted, ¿a qué adjudica haber llegado a los 136 años y encontrarse en perfectas condiciones físicas y mentales como usted se encuentra? Y le dice el viejo, bueno, seguramente se debe... Seguramente se debe a que yo nunca discuto con nadie, por nada. Y dice, no, no, no, no, escúcheme, buen hombre. No me va a decir que por eso. Bueno, está bien. No será por eso.
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Rita en Noche y Día. Arrancábamos con el humor, Cacho Buenaventura, el humor y don Sergio Galleguillo, marcando el comienzo de la segunda en este 6 de mayo, Día Internacional Sin Dietas. ¿Quién puede? Día Mundial de la Filatelia, Día Mundial del Acordeón, y estamos escuchando a uno de los mejores acordeones que tenemos en el país, Monchito Mar.

Mundial del Acordeón, qué mejor que escucharlo. Y a Monchito Merlo, a sus compañeros de banda. Por supuesto que acordeones en el mundo hay muchos y muy buenos, y aquí en Argentina más de uno. Pero bueno, justo salió Monchito ahí. Sugerencias se aceptan para otros acordeones que quieran destacar en esta madrugada. Facundo Altamirano, equipo, aunque no escribas seguido, siempre escucho, duermo, y dice hasta las 5. Hasta las 5 escucho, se duerme. Elina Herrera, mi primer bicicleta, su, cuando era muy chiquita. Leonardo Duarte, la voz de la medianoche de Córdoba para todo el país, dice Leo de Cava. Hoy, gracias, Leo. María Elena Pascual, hola, su y Guti, otra noche hermosa pasaremos con ustedes, con la compañía. Regalos de la infancia, para la llegada de los Reyes, unos patines que encontré en el patio de mi casa. Recuerdos que no se borran de por vida. Gracias por estas charlas que tenés con tanta gente que te queremos. Buena noche y día, abrazo grande para todos. Rita Peralta, el mejor regalo que recuerdo, el que me hizo mi mamá para los 15 años, una cartera y un reloj. Todavía lo guardo. Saludos, Rita de Córdoba Capital. Norma San Martino, la Sui Guti, les cuento, mi vecino encendió el fuego para el asado. Hasta ahí todo ok, pero perdió Boca. Apagó el fuego y cada cual a su casa. Eso no se hace, dice Normi desde Villa María. Ah, no. Aunque pierda el asado, no se suspende, ni por mal tiempo. Ahora hay que guardar, o si no, guardemos la carne para el jueves y si no, para el sábado. Ahí tenemos oportunidad otra vez de prender el fuego. Siempre te escucho desde Camilo Aldao, años con Luis, que se extraña también. Bendiciones. Y Carlos Santillán, abrazo, amiga, para vos, yo siempre lo sigo. Juana Villarreal, escucho siempre programones, Susi querida, gracias. Y Laurita Sánchez, desde San Rafael, Mendoza, agradezco por la compañía, por la buena música, saludos, buena jornada para todos. Voy, hace un ratito Walter ponía Mantelito Blanco por los Cantores del Alba, un hermoso vals que ustedes siempre atesoran y piden. Y justamente hoy, hablando de los Cantores del Alba, tenemos que recordar el nacimiento de uno de los cantores más emblemáticos que tuvo esa agrupación, como es Javier Pantaleón, que nació un 6 de mayo de 1941 en La Quiaca, provincia de Jujuy. Fue el primer dolor que nos entregaron los Cantores del Alba cuando él tiene su accidente, el accidente que le costó la vida, ¿no? Le decían el pato Pantaleón, bombisto, guitarrista, compositor. Pero tuvo otras cosas muy interesantes, Javier Pantaleón. Fue fundador él en noviembre de 1958 también con el conjunto Los Cantores del Alba. Ya estaba Tomás Tutu Campos, Gilberto Vaca y estaba Alberto González Lobo, que luego es reemplazado por Horacio Aguirre. Su estilo de voz incomparable fue siempre ese tono bagualero que se mete en el conjunto, y aunque su voz era naturalmente grave, levantaba unos falsetes impresionantes para sus bagualas, y que ha sido prácticamente imposible de imitar, aunque muchos lo han intentado, lo intentan y lo seguirán intentando. En el conjunto él cumplía el rol de tocar el bombo y acompañaba como segunda voz en forma de baguala a Tomás Campos, pero también acompañaba en la segunda guitarra a Horacio Aguirre cuando tenían que interpretar valses o serenatas. Se recibió de abogado, por eso le decía que no era solamente un cantor, era un profesional, se recibió de abogado, pero jamás ejerció ese título porque el éxito del conjunto era tan arrollador en su tiempo que así lo exigía. No había tiempo para otra cosa que no fuera cantar y cantar y cantar en todo el país, inclusive en Latinoamérica. Y también en Europa, ¿no? Y también era autor, junto con sus propios compañeros, con Horacio Aguirre o con Tutu Campos o con Gilberto Vaca, de la mayoría de los éxitos que nosotros conocemos: Carnaval en Purmamarca, Centinela del Alba, Chaya Borracha, Concierto en la Soledad, Contrapunto en Bagualas, El Amor que Yo Respiro, El Otoño y Mi Tristeza, Esta Navidad Sin Ti,

Lamento Mataco, Mis años de amor, Muchacha estás enamorada, No soporto más esta soledad, Niña de Aymaná, Animaná, Para mi linda Salta, Salta canta así, Serenata para una flor, Te esperaré cantando, Tócame una chacarera, Versos de un estudiante, con Gilberto Baca en ese tema. Yo me siento culpable con Horacio Aguirre, entre otras muchas canciones que le pertenecen en autoría. Los otros días tuve una breve charla con su hijo, que vive en Salta, y que también se dedica a la música y está haciendo algunas presentaciones. La figura de Javier Pantaleón en Los Cantores del Alba, en los tan amados e inolvidables Cantores del Alba, siempre, siempre va a estar en un lugar de nuestro gusto musical muy especial.

este homenaje, sobre todo a Javier Pantaleón, a sus temas, su presencia con los cantores del Alba. Nosotros seguimos con ustedes en este Noche y Día, 1:49. Vamos avanzando en la madrugada. Qué lindo fue escuchar a Cafrune y a Marito. Nos dice Norma Cubertín, un grande Cafrune. Hermosa reseña hiciste del gran Jorge Cafrune. Felicitaciones, Juanita. Desde República Checa, hermoso programa, Susi con Cafrune, siempre recordando a mi hermosa Argentina. Saludos a mi gente de Los Telares, Santiago del Estero, Ángel Paz. Su buenas noches. No fue el domingo el temblor en el gallinero, no, Esteban Camionero, fue esta noche el temblor en Tras las Sierras. Su, depende dónde escuches. En Nueva Zelanda ya estamos en jueves a la tarde. Hermoso el programa, como siempre, uno de los regalos más esperados. Para mí fue un Rambo en miniatura, nos cuenta Marco Fischer, que él sí ya está en día jueves. Nosotros todavía recién estamos empezando el miércoles. Feliz miércoles, ¿cómo estás? Saludos al DJ Gutiérrez. Mi regalo soñado de niño, me cuenta Cristian, era un avión a control remoto y recién en grande me lo pude comprar. Esa niñez cuando éramos felices, pero no lo sabíamos. Saludos para todo el equipo de Cadena 3 Argentina. Nos quedamos hasta las 5 desde Pichanal, Salta. Y te pido un tema de Juan Gabriel. Besos y abrazos para todos. Hola, Su, aquí viajando en tren y escuchando el programa. Aún recuerdo el primer camioncito que me regaló mi papá para Navidad. Era de color rojo. En ese momento mi sueño era ese. Y hace hoy, 23 años, lo conservo. Saludos a mi bello Telares en Santiago del Estero. Muy bien. Adrián Panadero, Adrián Úbeda, dice Su y Walter. Yo recuerdo dos regalos. Uno, mis primeras zapatillas de marca, mi vieja con mucho esfuerzo. Yo tenía 22 años y no era buen momento económico, la luchábamos día a día. Cuando los Reyes le trajeron su primera pileta a mis hijos, recuerdo haber llorado toda la noche mientras la armaba. Ni te digo cuando vi la alegría de ellos. Claro, claro, no me voy a emocionar, Adrián, que yo estoy muy sensible hoy. Rolando Montesino, bendecida madrugada de miércoles. ¿Cómo de miércoles? Ah, de día, jornada de día miércoles. Ah, bueno, gracias por tan buena música. Mi regalo fue un fútbol. Saludos para todo el equipo desde Neuquén Capital. Para mi esposo Daniel, dice que está privado de libertad en San Francisco, que le dedique el tema, pero recuerda, de su esposa María. Su, en mi infancia, el mejor regalo fue un fútbol. Era Noche de Reyes. No pegué un ojo para verlos. Y no los vi. Y fui a ver mis zapatillas y ahí estaban esperándome. El fútbol. Eran las 6:00 a.m. Y fui al club de Sarmiento, que estaba a media cuadra, y me puse a patear contra la pared. Hermoso recuerdo, Néstor. No se aguantó para que salga el sol, ¿eh? Buen día, Su. Yo quería un par de botines y llegaron los tan ansiados sacachispas, nos cuenta Fernando Gabriel. Su, gracias por el equipo, por el gran acompañamiento de todas las noches. Besos para mi marido. Es mi

compañero toda la vida, Noemí Reynoso. Es cierto, Boca perdió porque jugó en un campo inundado por la intensa lluvia. Dice, contó con la ventaja que sobre su campo de juego no llovió. Ah, Barcelona contó. Ah, qué chistoso. Si los dos jugaron en el mismo campo, Carlitos. Una broma, dice, a no enojarse. Hola, Su, buenas noches. Paso a dar el presente, decirle a Salvador que lo amo mucho, que es mi vida entera, juntos a la par, y le contesto el mensaje de él. Te escuchamos hasta tarde. Gracias, Mariana. Abrazo para los dos. 1:53, uno más de folclore, ya vienen los tangos, ya vienen las noticias, ya viene la estrella más brillante, ya viene todo noche y día, falta lo mejor.

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1: En el Día Mundial del Acordeón vamos a destacar a alguien que llevó ese instrumento, también el piano, por supuesto, pero era un acordeonista de aquellos. ¿Sabe cuál era el seudónimo que usaba Jean Bontemps? Capaz que era pariente mío, yo ni me enterada. Pero bueno, su nombre real, porque era así, Felicien Brunelli. Felicien, no Feliciano, como todos lo conocemos. Fue un compositor e intérprete de tangos, milongas, valses, candombes, rancheras, pasodobles y una otra cantidad de ritmos diversos que le dieron una inmensa popularidad que disfrutó a lo largo de casi 40 años y nada menos que con 763 temas grabados, casi todos para el sello RCA Victor. En la casa central de esa discográfica en Estados Unidos, su foto figura enmarcada junto a la de otros músicos, distinguido por estar entre los 10 que más dinero había aportado a la empresa. ¿Escuchó? Uno de los 10. Nació en Marsella, Francia, pero era hijo de italianos. Su padre era afinador y luthier de acordeones. En 1908 se mudan a la Argentina, aparentemente por motivos comerciales, precisamente a la ciudad de Rafaela, en la provincia de Santa Fe. Muy pronto él comienza a estudiar piano, Felicien, con el profesor Luis Ricci, y ya era adolescente. Ya dominaba su técnica y, por supuesto, también la del acordeón. Lecciones impartidas por su padre también, de quien heredó, gracias a su excelente oído, los secretos de la afinación. Desde muy joven se presentaba en cafés y salones como pianista acompañante y pronto se reunió con un par de amigos para realizar giras por los pueblos cercanos. Su padre le dijo una vez, y él no lo olvidó, «Mira, si bien el piano puede ser tu instrumento del futuro porque sos estudioso y buen intérprete, el acordeón puede llegar a ser tu pan». Y así pasó. Reconocido en sus pagos por alguna recomendación, le propusieron grabar para el sello Odeón como solista. Dejó una serie de registros donde se destacan tangos por Mal Camino, Esclava Rica, Aquel Palquito, Cuidado con la Morocha, todos de su autoría, pero que no tuvieron éxito, no trascendieron. Encaró una nueva etapa en su vida y fue el inicio de su popularidad. Por su pueblo estaba de paso el Vino Bardaro, quien trabó amistad con Feliciano y se lo llevó a Buenos Aires. Por cierto lapso vivió en la casa de la familia del Vino. Fue en su cocina donde compuso el después famoso vals Ilusión de mi vida, que en la partitura dedica a Margarita Bardaro, hermana de su amigo. Se pensó que pudo ser la inspiradora, pero nada de eso. El título fue sugerido por el novio de la joven y, según Osvaldo Bardaro, sobrino y habitante de la vivienda. En ese tiempo se constituyó un conjunto Feliciano Brunelli y su cuarteto criollo. Lo hacía junto a Bardaro en violín y Vicente Espina en guitarra. Vicente Fertonani, segundo acordeón, quien años después dirigiera la orquesta característica continental. Actuaron en los palquitos del Café Lombardo, del Nacional, hasta que ocurrió un hecho que demostraba su personalidad y confianza. Un día concurrió sin invitación previa a dar una prueba a la casa Víctor. Seguramente, al enterarse que era un acordeonista quien la solicitaba, instrumento sin arraigo popular hasta entonces, fue rechazado sin ser escuchado. Como llevaba el instrumento consigo, se puso a tocar en los pasillos de la grabadora. Llamó la atención de todos, incluidos los directivos. Al día siguiente, un 9 de septiembre de 1933, grababa con el cuarteto cuatro temas de su autoría: Ilusión de mi vida, Sueño mío, la ranchera La Enana y el tango En la vía y bien varao. Casi de inmediato fue reclutado por Radio Splendid, luego creó el cuarteto del 900, siempre con Bardaro, pero con Brunelli al piano. Aníbal Troilo, Enrique Burr, que también ofició de representante, actuaron en distintas radios, grabaron muchos temas, y a partir de entonces formó su orquesta característica con 15 músicos, e incorporó sus primeros cantores, que fue Oscar Valeta y Fernando Torres, después Alberto Radamés. Es imposible enumerar todos los sitios donde se presentó. Su estilo consiguió la aceptación a lo largo de todo el país y sus éxitos más destacados se escuchaban por las radios permanentemente, a tal punto que era imposible que uno no se aprendiera por lo menos los estribillos de las letras. Los pibes, los ya adolescentes, las incorporaban al habla cotidiana como una nota de humor o un canturreo habitual. Y los chiquilines en los 40, se recuerdan aquello todavía, de se va el caimán, se va el caimán, se va para Barranquilla. O aquella vaca lechera, que no era una vaca cualquiera porque daba leche merengada. Y mucho tiempo después aquello de deben ser los gorilas, deben ser, en colaboración con Delford para su éxito radial, la revista Dislocada. En el Día Mundial del Acordeón me pareció que era justicia rescatar la imagen de Feliciano Brunelli.

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1: Del portal de Cadena 3 Argentina. Aerolíneas eliminó el equipaje de mano gratuito en vuelos de cabotaje. La empresa explicó que la medida apunta a adaptar su esquema comercial a la lógica de las aerolíneas low cost, que separan los servicios para ofrecer precios base más competitivos. No alcanza a vuelos internacionales. Sin beneficios, jefes del narcotráfico de Rosario seguirán aislados en Ezeiza. La Cámara Federal de Casación Penal declaró inadmisibles recursos de defensas de 4 referentes del narcocrimen: Ariel Cantero, Mauro Novelino, Leonardo Roberto Airaldi y Esteban Lindor Alvarado. Estados Unidos solicita a China que intervenga para abrir el Estrecho de Hormuz. A días de la reunión entre Donald Trump y Xi Jinping en Beijing, Estados Unidos urge a China a utilizar su influencia sobre Irán para reabrir el Estrecho de Hormuz, vital para el comercio global. Belgrano abrirá el gigante de Alberdi para un banderazo antes del clásico. El Pirata lanzó la convocatoria para que sus hinchas copen su casa el día viernes. Temperatura actual en la ciudad, 20 grados, 87% la humedad. El viento es del sector noreste a 4 kilómetros por hora. La visibilidad posible hasta los 10 kilómetros. El cielo cubierto.
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1: Su trayectoria artística profesional abarcó 16 años. Ese periodo cosechó 11 discos de oro, 9 de platino, varios dobles de platino. Durante sus 10 años de cantante solista alcanzó la cifra de 11 millones de discos vendidos. La Asociación de Cronistas del Espectáculo en Estados Unidos le otorgó el premio Golden Howard por mejor cantante latino en Nevada, en Estados Unidos. Y el 9 de noviembre de 2016, en Amboy, provincia de Córdoba, su pueblo natal, se le rindió un homenaje con una estatua en tamaño real que marca su figura. Pero, más allá de la estatua, vive en los corazones de todos los que amaron su voz y sus canciones. La estrella fuerte que va a brillar en esta madrugada es Gary.

creo que si celebrás tu cumpleaños y pedís que brille fuerte la estrella esta, está más que un regalo. Y si no, no cumplís años, lo mismo has disfrutado de esta hermosa estrella en noche y día, en este 6 de mayo. Gary, Efraín Fuentes, cantando para ustedes, desplegando su voz. El recuerdo es, bueno, presente, la nostalgia se apodera también en este momento

0: de noche y día. ¡Qué recuerdos! Es madrugada de recuerdos. Acá me dice el amigo Manuel Quiroga. ¡Uy, oh, lo saca chispas, por Dios! Claro, él se acuerda, dice, yo también fui niño alguna vez. Y Héctor Lobaiviglia, desde Toronto, Canadá. Qué hermoso repertorio en el espacio tango. Me parece ver a mis viejos bailando pasodobles y foxtrots. Así se interpretaban los temas hispánicos en los bailes populares, festejando el 12 de octubre de mis tiempos de adolescente. En Hernando teníamos la Sociedad Española de Socorros Mutuos. Cuántos recuerdos tan gratos. Abrazón o no, cordobés y hernandense desde Toronto. Nos avisan y nosotros nos damos cuenta, porque tampoco podemos ingresar a nuestro canal de YouTube, así que nos avisan que está caído, usted no nos va a encontrar, nosotros tampoco nos encontramos. Así que usen la aplicación para mandar mensajes o en mi Facebook, ahí pueden escribirnos a cualquier cosa. Te escuchamos desde Zárate todas las noches junto a mi señora Miriam, está muy lindo el programa, Juan Carlos Benítez, Damián Silva trabajando y escuchando la mejor música, el temblor se sintió hasta Ecuador, dice, te pido cualquier tema de la Eugenia Quevedo, saludos y bendiciones. Hola, soy Guti, bendecida noche, buenísimo programa, saludo desde Villa María, Teresita Vaca. Pedro Castillo, también le gusta el programa, aprendemos mucho, ya soy mayorcito, dice, bueno, muy bien, uno siempre aprende todos los días. Marcelo Flores, desde Buenos Aires, te escuché siempre por YouTube la mayoría de las veces, ¿pasó algo? Sí, parece que se... Estela Mari, sí, también, parece que se cortó. No, es que parece, se cortó. Mi primer regalo fue una pista. Por favor, nos juntamos en casa con todos los vecinos. Oscar Orlando, que sigan los éxitos. Los chicos de la fábrica, Pepe Contreras, escribe pasando por acá la tribu de la fábrica, Pepe Contreras, Javier Cisneros, Darío Allende, Diego Pérez, Marcelo Esteves, Pablo Ibarra, El Kuala. Nuestro miércoles ya, su hermoso día para todos, para vos, al gran Guti, hermosa radio como siempre. Te pedimos algún tema de Sebastián, teléfono ocupado, o qué buena suerte, pedido por los chicos por acá, gracias, su querida, los queremos. Y un saludo especial para Darío Allende, que no está pasando un buen momento. Pero, ¿qué le pasa, Darío? ¿Qué pasando? ¿Qué le está pasando, Darío? Su saludo desde Arroyito, Córdoba, un abrazo grande, Daniel Romero. Y Marta Astudillo me dice, ¿llegan mis mensajes? Sí, llegan, Marta, llegan mis mensajes, genial el programa. Y Gustavo dice, debe ser que quiere saludar a algún Gustavo, no sé, que no está completo el mensaje. Qué hermosa música, recuerdo cuando bailaba con mi papá, bailábamos en toda ocasión, hace 20 años que no lo tengo, hermosos los recuerdos, vinieron a mi memoria, todas las noches, me hace llorar con la música, ay no, pero es que no se trata de llorar. Bueno, sí, ustedes también nos hacen llorar a nosotros. Sergio del Fabro deja mensajito grabado, a ver qué dice Sergio, escuchemos.
1: Susana, Guti, muy buenas noches, gusto de saludarlos. Ya estoy arrancando a escucharlos, hace de las 2 de la mañana, hace apenas 10 minutos, así que me voy a ir interiorizando de lo que ya ha acontecido en la más federal. Así que eso, chicos, estoy yendo para hacer mi descarga y de ahí iniciar mi regreso hacia la Douta. Y siempre va a ser acompañado de la mano de ustedes, como lo ha sido y será. ¿Sí? Así que eso,
0: Bueno, gracias.
1: Les dejo un abrazo grande. Muy buena la música de recuerdos. Yo estoy escuchando acá y se me vienen tantas cosas en la cabeza sobre mis raíces.
0: Claro.
1: ¿No? Qué lindo que se pueda escuchar música de ayer, de hoy y la que viene. Y bueno, qué lindo eso. Así que gracias por tanto, como siempre. Y bueno,
0: abrazo,
1: yo voy a estar escuchándolo, Sergio, en la medida en que pueda a partir de ahora.
0: Gracias.
1: Cariño gigante nuevamente, Dios, para todos ustedes y para toda la gran audiencia siempre.
0: Gracias, Sergio. Abrazo fuerte, buen camino. Edgardo Lorenzini, impresionante lo de Gary, impresionante. Ahora me gustaría un tema del Conejito Alejandro. En el despabilate, Edgardo. Esta era una estrella. Miriam Alcalde, desde Mendoza, querida Sui Guti, el rey de la consola. tribu genial, escuchando como cada noche su Te Cuento, que los regalos inolvidables que yo recibía, porque era pilchera desde niña, me compraban vestidos, que la parte inferior tenían bordados los cuentos de Blancanieves, Cenicienta. Yo desfilaba en las fiestas del jardincito. Éramos las princesas de nuestros viejos queridos. Mando un beso enorme, bellísima la música, Lubina Alcalde desde Mendoza. Claro, esos vestiditos todo con florcitas rococó, como dice la Mirta, ¿no? Bueno, me alegro mucho que estemos despertando sus recuerdos. Nosotros también por aquí. 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O en Las Palmas también, claro, sí, en el Club Las Palmas. Qué temazo del Ángel Gary, desde Querétaro, México, Marcelo Zapata, ¿vio? Marcelo, si no la gana, la empata.

para el despabilate ya, ¿eh? Vamos calentando motores. El Puma, José Luis Rodríguez, Diosito Santo, Marc Anthony, Escándalo. Delia nos cuenta con referencia a los regalitos que tenía 6 años. No dormí para esperar los Reyes Magos. Cuando apareció el rey, estaba en paños menores, muy apurado. Cuando bajé mi mano para tocar, sonó un teclado. Me retaron y tuve que hacerme la dormida porque yo seguía acariciando el regalo en el oscuro. Al otro día, grande fue mi sorpresa, un reloj muy chiquito y un piano de madera. Ese piano fue mi compañero por mucho tiempo. Saqué el tango 9 de julio. Daba conciertos a toda hora, hasta que en una siesta fue a parar al patio. Lo busqué siempre, ese pianito, y nunca lo encontré. Cariños para todos, Delia de Regina, que comparte con nosotros ese regalito inolvidable que llegó o que a veces no llega, ¿no? Olga Tioni, su querida, esperando el programa siempre. Moti Valenzuela también saluda a todos. Marcela Bustos, nuestro primer regalo fue a los 6 años. Somos 4 hermanos, en ese momento 3, al cual nuestro padre regaló una bicicleta asiento banana con respaldo. Subíamos los 3, uno manejaba, otro pedaleaba y el tercero iba sentado en el manubrio riéndose de cuántas caídas habremos tenido. Era una infancia feliz. Cuidabas como reliquia esa bicicleta hasta que mamá enfermó y la tuvo que vender, y eso nos marcó para siempre. Mira qué historia, ¿no? Qué bárbaro. Bueno, qué lindo que lo puedas recordar, Marce, con tanto cariño, con tanto amor por esa bicicleta, pero sobre todo por quienes montaban esa bicicleta y quienes fueron los que impulsaron. Ahora, el motivo por la que fue vendida me parece muy loable, ¿no? Muy sincera, muy una acción de amor, de profundo amor. Estoy seguro de que ustedes así lo sintieron también cuando eran niños. Gustavo Brizuela, me alegro de escucharte. Aquí en Olta, nublado, 18 grados, marca el celular. Yo los escucho hasta las 5. Recién veo lo del movimiento sísmico. Que Dios nos proteja. Mirta Cañete, feliz miércoles para todos. Mariela Comba, hola Su, recuerdo que mi mamá me decía, si pasás de grado, te regalo una muñeca. Yo la esperaba, pero no llegaba. Igual nunca me enojaba porque no se podía. Seguramente si lo prometés ahora. Mamá mía, si no se cumple, qué cosa, ¿eh? Claro, era, era bastante complicado. Antes no, era muy simple, ahora es como que hay más presión, ¿no? No sé si es la misma forma en que se va desarrollando la modernidad. Seguro que es así, o el consumo. Te escucho siempre. Feliz noche y día. Abrazo para todos. Gracias, Normita Asper, Estela Palacios, el Tata Heredia. Gracias por la compañía, Su. Miguel Capdevila también nos está saludando. ¿Cómo están mis papás? Fueron empleados provinciales y no nos podían regalar a los 5 hermanos. En especial mi padre nos llenó de amor y de mucho cariño, claro. Hugo Marcelo Agüero, hoy tenés para hacer dulce con boca, dice. No, todo lo contrario, todo lo contrario. Beatriz Nicolás, te escucho todas las madrugadas, gracias Betty. Y Betty Farías, otra Beatriz. Su, el único regalo que tengo fue que mi mamá, ella nos dio como podía su compañía, aunque en sentido económico no tenía. Ella estaba presente y para mí me marcó en mi vida. Eso fue el regalo más importante. Besos, cuídate desde Pilar, Santa Fe. No hay regalo que reemplace ese amor. Edith Budini, Su, aquí hace casi una hora se cortó la emisora. En YouTube tampoco, no, tampoco. Oscar Costamaña, con la fuerza y el espíritu de siempre, Su, adelante desde San Guillermo, estamos escuchándote, gracias. Teresita Lucero, mi mejor regalo fue cuando me enteré que estaba embarazada y llegó mi hermosa princesa. Hoy tiene 48, un hermoso nieto, ese fue mi mejor regalo. Mi hija Vanina, mi nieto Lautaro, no puedo pedir más. Un temita, sí, se ve que puede pedir más. Un temita de Marco Antonio Solís, que ganas me dieron de verte. Para mi amor Rubén Guzmán, de Banda Norte, que lo amo. Y después sigo, después sigo, porque hay muchos más.

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0: compañeros del portal de Cadena 3 Argentina. Ataque en una escuela de Brasil, 2 muertos, 5 heridos tras el tiroteo. Un menor de 13 años ingresó al Instituto San José en Río Branco. Comenzó a disparar. Las autoridades investigan el origen del arma utilizada en el ataque. Declararon emergencia rural en 3 departamentos del norte santafesino. Las zonas más comprometidas se ubican en los departamentos Vera, 9 de Julio y General Obligado, además de áreas del cinturón hortícola de la ciudad de Santa Fe. Incendio en un centro comercial de Irán dejó 8 muertos y varios heridos. En el centro comercial Argaban, en Andishes, Irán dejó 8 muertos y al menos 40 heridos. La causa del siniestro se investiga mientras los bomberos continuaban combatiendo las llamas en la jornada de ayer. Simeone, tras la eliminación de Champions, ahora no tengo fuerzas para seguir. El entrenador del Atlético de Madrid habló tras la dura derrota ante el Arsenal, que significó la eliminación en semifinales. 17 grados, temperatura en la ciudad de Córdoba, 89% la humedad, viento del sudeste a 6 kilómetros por hora, buena visibilidad, cielo despejado.
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0: programa, 4:33 minutos. Ansel Roses va pasando por allí, Toto también estuvo, Erasure y Lipsim también estuvieron ellos acompañándonos, mientras usted está acompañándonos hasta el final. Mariano Zorrilla nos alerta, nos dice que hay mucha niebla en la ciudad de Uncativo, tengan mucho cuidado, yo recién llego de trabajar. Ricardo Seguín, en compañía de Cadena 3, en San Juan, a vivir su. Daniel Soto nos manda aplausos, corazoncitos para esta madrugada. También, amiga Su, soy Firulay, que lo paz de Orán Salta, saludos a la distancia. Abrazo, amigo, hace mucho que no te leía, ¿eh? Susi, dime cómo se llama el tema, Noemí Esquivel, ella habla del tema de Elio Roca, mientras pasa el tiempo, ¿no? Mientras pasa el tiempo, María Noemí. Me encantó el cuento que nos regalaste a tus oyentes, que te acompañamos todas las noches. Gran compañía, Noemí Reynoso, que además nos pedía último tren a Londres, pero ya no tenemos tiempo. Soy Guti, programó la música excelente como siempre. Buen miércoles para todos. Cariños, el Bencho de Pozo del Molle. Pipi, el panadero de Alicia. Muchísima niebla, neblina por esta zona. Que tengan una excelente jornada. Estaba anunciada, ¿no? La neblina, mayormente nublado por la madrugada, por la mañana, un poquito de sol por la tarde y a la noche tormentas aisladas, indicaba el pronóstico para esta jornada de miércoles, 28 grados la máxima. La temperatura actual 16 grados 2, 89% la humedad, con viento del oeste a 4 kilómetros por hora, cielo efectivamente nublado en este momento en la ciudad de Córdoba. Nosotros ya vamos dando vuelta a la página, nuestra parte final del programa. A las 5 llega Primera Plana, toda la información. Roque Cáceres, te sigo desde el 2005, cuando trabajando en Capital Federal, en una madrugada fría en un depósito del Banco Boston, escuché por primera vez. ¡Qué genio, Roque! ¡Qué aguante! Además, para aguantarnos tantos años. Te mando un abrazo fuerte. Susi, buen día. Excelente programa. Saludos a Lorenzo López, que está en Armería, España, de parte de Juan Albarracín, el panadero. Muy bien, todos saludados, todo cumplido. Ahora sí, haremos el repaso musical de esta madrugada.
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2: Todo vuelve.
3: Vámonos, vamos, señores. La bicicleta blanca, hermoso tema, gracias, dice Luis de Cofico. Pero no era solamente la bicicleta blanca, estuvieron los del Suquía, los Jarcas, estuvo, toda esa música tan bonita que fue el repaso musical de lo que ocurre en la primera parte del programa y que muchos de ustedes, por una cuestión de horario, se lo pierden. Quiero agradecer el saludo que me mandó recién mi amigo Juancho el Panadero, desde Almería. Yo también le mando un fuerte abrazo a él y a toda su familia. Hola, soy Walter, qué super noche tremenda. Y Roque Cáceres, que leí hace ratito el mensaje, pero no completo, nos saluda desde Brasil, estado de Santa Catarina, que desde el 2005 nos descubrió y comenzó a escucharnos. Agradece por leer el mensaje, son una muy buena compañía, señores. Walter Guti Gutiérrez dice que este día él lo cierra de esta manera.

0: llena con Vivir Sin Ti No Puedo, canción elegida por Walter para cerrar el día miércoles. Mañana a las 0, los esperamos a todos. Gracias, chau chau, adiós.
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0: día, bienvenidos. Aquí estamos en este miércoles 6 de mayo. Hemos llegado a la mitad de la semana. Prácticamente mayo está terminado, Susana, ¿no?
1: Sí, prácticamente.
0: Sí, ya. No, pasa rato, dice usted.
1: Por favor.
0: Parece septiembre el clima que tenemos a esta hora en Córdoba, porque no hace frío, totalmente, porque está muy húmedo, porque estaba lloviznando, o una pequeña, pero muy pequeña lloviznita, por ejemplo, en la zona norte. Ya nos va a decir Lucía cómo está el estado de las rutas, si hay algún anticipo de circular con precaución en las rutas del interior. Llovió ayer en el interior de Córdoba. Pero aquí en la ciudad, ¿qué temperatura tenemos?
1: A esta hora tenemos 16 grados, estamos cerquita de la mínima pronosticada, 14, 89% la humedad, viento del oeste a 4 kilómetros por hora, está nublado, se pronostica mayormente nublado toda la jornada, madrugada y mañana. Por la tarde aparecería el sol tímidamente y a la noche se pronostican tormentas aisladas. La máxima para hoy, Luis, primaveral, 28 grados.
0: Muy altas las temperaturas, por ejemplo, Susi, en Santa Fe tienen 23 grados a esta hora. Parcialmente nublado, con alguna lluvia aislada todavía durante esta madrugada. Después ya mejoran las condiciones climáticas y quizá algunas tormentas en Santa Fe capital hacia la noche. Una máxima de 27.
1: Nadie se quejó de frío hoy.
0: No. Rosario, mirá qué diferencia que hay. 20 grados. Mayormente nublado. 26 la máxima, con lluvias todo el día para Rosario. En Buenos Aires también me parece que están anunciadas tormentas y lluvias para todo el día, incluso con fuertes vientos. ¿Y la entrada de un frío polar? Hola, Ariel, ¿cómo andas?
2: ¿Cómo estás, Luis?
1: No, frío, Ariel.
2: ¿Cómo les va a todos?
1: Por el frío polar.
0: No.
2: ¿Cómo andas, Susana?
1: Todo bien.
2: Buen día. Buen día para todos. 20 grados 3 décimas tenemos en la ciudad de Buenos Aires. Cielo parcialmente nublado, algunas gotitas pero muy dispersas estaban cayendo camino aquí a la radio.

0: Para todo el miércoles y para todo el jueves, al cual se le suma también viento que va a soplar desde la tarde y hasta el sábado inclusive. Hoy máxima 23 grados, mañana 20 y ya el viernes 8 de mínima, 14 de máxima. La misma temperatura proyectada para el sábado, bueno, temperaturas que van a bajar considerablemente teniendo en cuenta la que tenemos en estos momentos y la máxima proyectada para hoy.
1: Claro, ya volvemos a estar hacia el fin de semana con clima otoñal, ya va a adelantar Susana Bontempo cómo se viene el fin de semana, sobre todo el sábado. Miraba el diario La Capital de Mar del Plata, el diario más importante que tiene la ciudad. Ciclogénesis y olas de hasta 8 metros. Le piden a la gente que no vaya a la costa. A ver, Ariel, qué es lo que está pasando en esa localidad en atlántica.
0: Sí, efectivamente. El mal tiempo va a comenzar hoy miércoles, al igual que aquí en la ciudad de Buenos Aires. El pico de la tormenta, dicen, se va a dar entre el miércoles y el sábado. Y la recomendación especial de no acercarse a la zona costera, como por ejemplo el Paseo Jesús de Galíndez y Dávila, se recomendó justamente esto porque rige alerta amarillo por tormentas, producto de esta ciclogénesis que va a impactar en toda la zona central del país a partir de hoy.
1: Ya estará Facundo Di María, pero en Mendoza tienen alerta por sonda, lluvias y nevadas también en la alta montaña. Y en Río Negro también están con un anuncio para este día miércoles de tormentas, lluvia y también fuertes
2: vientos. Sí, eso me avisaban temprano que ya estaba bastante frío.
1: Toda esa zona, sí. Ahí en esa zona. Hola Lucia, ¿cómo andas?
3: Buen día Luis, buen día para todo el equipo y para la audiencia. Tal cual, hay neblina en el interior de la provincia de Córdoba, como se preveía, y teniendo en cuenta esta humedad que de la que están hablando, bueno, aquí en la Ruta Nacional 20 están pidiendo circular con precaución justamente por este fenómeno. Autopista Córdoba-Carlos Paz, lo mismo, la Nacional 36. Igual, el resto de las rutas habilitadas, algunas con algunas obras de mantenimiento, pero con circulación habilitada. Autopista Córdoba-Rosario, la Ruta Nacional 9 también niebla y la 9 Norte lo mismo.
1: Se viene el invierno y ya, por ejemplo, la industria ha emitido una alerta ante una posible falta de gas. Están evaluando frenos en la producción y un plan de contingencia energética frente a la demora de la llegada de los buques y de encarecimiento que tiene a nivel mundial el gas. Ya hay cámaras privadas que proponen reemplazar el suministro de red por insumos alternativos. Para ello debería el Estado absorber, por ejemplo, los sobrecostos. Ya los primeros fríos que tuvimos, o el primer frío que tuvimos, le cortaron el gas a la industria de las estaciones de servicio que tienen contrato que se puede recortar. La zafra azucarera, leía la Gaceta de Tucumán, Susana. Alertan por los frenos en la producción y están pidiendo, obviamente, algún tipo de contingencia, como lo ha hecho la Unión Industrial a nivel nacional. El Centro Azucarero Argentino alertó por el impacto en los cambios del sistema de transporte y abastecimiento de gas. A su vez, la Unión Industrial de Tucumán alertó que la reducción en la capacidad del transporte y la priorización del consumo residencial va a dejar a las industrias sin gas en medio de la zafra, y hablan de una extrema gravedad. Zona fría. En Córdoba, Lucía, vamos a tener unos 600.000 cordobeses que van a perder el descuento que va de entre el 30 y el 50% porque el gobierno nacional está buscando limitar los subsidios del gas por zona fría. Buenos Aires obviamente va a ser la más afectada y ya lo que están buscando es que la asignación del subsidio no sea por zona o por impacto del clima, sino centrado en los ingresos de las personas.
3: Y el detalle, Luis, para Córdoba y para el resto del país que pierda este beneficio es que podrían tener hasta 50% de incremento en las tarifas de gas. Así que atención, subas de hasta 50% si salen de este régimen de zona fría. Hablan de un redireccionamiento, bien lo digo, redefinir este régimen y no sacárselo a todo el mundo, pero 600.000 personas aquí en Córdoba.
1: Claro, habrá beneficios plenos en la tarifa para la Patagonia, solamente para Patagonia y para el noroeste. El resto habrá que, viste que hay que inscribirse también como con la luz. Efectivamente. Bueno, Milei se fue a los Estados Unidos, ya llegó a Los Ángeles, dejó a su hermana, a Karina Milei, aquí en la República Argentina. Debe ser de los pocos viajes en que ha ido solo. Va a estar disertando en la conferencia número 29 del Instituto Milei, que expone y se vuelve. Ariel, es como...
0: Sí, se expone
1: un flash
0: hoy.
1: El viaje. Llega, está más tiempo arriba del avión que en el Instituto Milken.
0: expone hoy miércoles.

0: martes y mañana jueves al mediodía ya está aquí en la ciudad de Buenos Aires.
1: ¿No se puede hacer por Zoom?
2: Sí. Tranquilamente.
0: Supongo,
2: para una exposición tan corta.
0: No sé si le habrán ofrecido esa posibilidad, pero poder se puede.
2: Salvo que hayan pagado una suma muy importante de dinero que se justifique, pero un presidente no lo contratás para dar una conferencia. Sí, muchos lo hacen a través de un Meet.
3: Sí, claro.
2: El famoso Zoom. Si vos que te querés ir ahora a Calafate, vas a tener que pagar el carrión en Aerolíneas Argentinas.
3: Qué mala noticia.
0: Ah, modificaron el sistema de equipaje, es verdad.
2: Claro, como una low cost. Viste que las low cost te cobran hasta cuando respiras.
3: Sí.
2: La medida rige desde esta semana para la segunda tarifa, la categoría base. Es similar a las que usan las low cost. En esto ya no se va a diferenciar aerolíneas del resto de las compañías. Antes permitían a los pasajeros llevar un carrito de hasta 8 kilos en la cabina. Desde ahora se cobra. La cartera, Susana, nada más. Eso es lo que te permite.
0: Creo que hasta 3 kilos, ¿no?
2: Una mochilita. Una mochilita cuando te llevas y vas por el día. En la categoría promo ya habían implementado la misma medida. Si comprabas por ahí en promoción, como una low cost. En ambas secciones solo permiten llevar un artículo personal de hasta 3 kilos. Sí, la mochila chica, una cartera o un bolsito, pero que tiene que ir debajo de tu asiento. Los que optan por viajar en la clase más económica y necesitan llevar equipaje tienen que pagar 43.000 pesos. Con lo cual ya te sale 100.000 pesos más el tramo aéreo. Y se ha transformado en una low cost. No sé si tendrá tarifa de low cost. Quizás no lo sé, pero por ahí empezamos a ver promociones fuertes para salir a competirle, porque ya en todo caso, no sé si te conviene tanto.
3: Claro.
2: Ir por aerolíneas que tenía ese beneficio frente a otra, decir, ya ahora es todo lo mismo. Los pasajeros del crucero con hantavirus pueden llegar a Canarias, bajar en Canarias, va a estar Adrián Caranolín informando eso. Finalmente, y después de debates con la Organización Mundial de la Salud, el gobierno español autorizó para que bajen estas personas. Son 145 turistas y tripulantes en este crucero que había partido desde Ushuaia. Y las autoridades de esa provincia aquí en Argentina habían planteado de que no hay casos en Ushuaia, ¿no? Habrá que ver y determinar cómo se contagió a esta gente. Lamentablemente hay algunas que han perdido la vida. Lucía González, ¿qué pasa con la paritaria de los empleados públicos en Córdoba?
4: Está en plena discusión. Ayer se mostró optimista el titular del Sindicato de Empleados Públicos, Sergio Castro. Dijo que esperaban llegar a un acuerdo pronto con 40% de aumento. La intención del Sindicato de Empleados Públicos es que sean con sumas remunerativas. Faltaba ver de qué manera, en cuántas cuotas iba a aplicar, más la cláusula gatillo de todos los meses. Hasta anoche había negociaciones, lo cierto es que aún no se firmó, pero se calcula que esta semana ya estaría firmado el acuerdo con el gobierno de la provincia de Córdoba.
2: Miramos al mundo, Estados Unidos afirma que se acabó la ofensiva militar contra el régimen iraní. Lo dijo el canciller norteamericano Marco Rubio, dijo no se van a disparar al menos que ellos no disparen primero. El presidente Trump, a su vez, señaló que solo hay algunas escaramuzas en la región, mientras que el jefe del Pentágono remarcó que la tregua se mantiene pese a los enfrentamientos del lunes pasado. La escalada, o la desescalada, para decirlo correctamente, pretendería calmar los mercados y reducir el precio del petróleo. Trump da otra señal para negociar con Irán, titula el diario El País de España, suspende la escolta de barcos en Hormuz y ratifica el alto al fuego. Y también estamos mirando en los diarios españoles que Rusia y Ucrania, mirá, bueno, nos olvidamos de esa guerra, ¿no?
3: Sí.
2: Van por el cuarto año. Se alistan para una tregua de 4 días en medio de los bombardeos. ¿Hubo fútbol anoche?
3: Algo hubo, Luis. No sé si llamarle fútbol, porque bueno, los resultados a veces determinan si hubo o no algunas sanciones, algunos expulsados, algunos lesionados, no se sabe. Pero la Libertadores, por ejemplo, Palmeiras le ganó al Sporting Cristal 2-0, Rosario Central lamentablemente perdió 1-0 con Libertad, Barcelona le ganó a Boca 1-0, Universidad Central le ganó a Independiente del Valle 2-0, 0, All Boys Ready 4 a 0 a Lanús.
2: Impresionante, qué mal momento.
0: Y la altura, la altura.
2: Te mata,
0: la altura. El efecto altura, sí.
3: En la Sudamericana, Juventud 2 a 2 con Atlético Mineiro, Independiente Petrolero perdió con Caracas 3 a 2, Deportivo Riestra también perdió con Gremio 3 a 0.
2: De local, 3 le metieron los brasileños.
3: Puerto Cabello ganó a Cienciano 3 a 0, Recoleta 1 a 1 con Santos, y San Lorenzo desaprovechó una muy buena oportunidad.
2: Sin goles. Con el empate, San Lorenzo está arriba, ¿ves? Es un milagro. Es un milagro de que está haciendo el Papa, el fallecido Papa Francisco.
3: 0 a 0.
2: Lo viene acompañando San Lorenzo, que se mantiene puntero. Claro. Se complica lo de Boca. Central ya prácticamente después del triunfo de local frente a los paraguayos está clasificando a los octavos, y hoy también tenemos muchos partidos, Susana.
3: Hoy hay mucho, Luis, no nos olvidemos que Arsenal le ganó al Real Madrid, se lo canté ayer.
2: Después de 20 años el Arsenal llega a una final de la Champions.
3: Así es. Hoy tenemos Copa Libertadores, Cusco Estudiantes de La Plata, ¿qué le parece?
2: Vamos con los argentinos, interesante lo de Estudiantes.
3: Así es.
2: Después me parece que el partido del día es el de Mendoza.
3: Independiente Rivadavia con Fluminense.
2: Con los brasileños, con el poderoso Fluminense. Mirá este Independiente Rivadavia.
3: Qué barrio.
2: Que se trajo un buen resultado allá desde Brasil en su momento.
3: Y en la Libertadores tenemos a Racing.
2: ¿En la Sudamericana?
3: Sí, en la Sudamericana. ¿Botafogo o Racing?
2: Difícil, en Río de Janeiro.
3: Y está jugando mal Racing.
2: Exactamente, está muy enojado. Tigre va a visitar a Macará. Sí. Macará. De Colombia. Y el gran partido, Susana, es el de las 4 de la tarde.
3: Bayern Múnich, PSG.
2: Ganaron los franceses 5 a 4.
0: En esa llave está el campeón, me parece.
2: Sí, totalmente.
0: Por el rendimiento, cualquiera de los dos que... Deberían pasar los dos a la final.
2: Claro, lamentablemente, pero jugaron ahora, lamentablemente se enfrentaron, pero debería haber sido la final. Y Susana esperando, por supuesto, por su River, que juega mañana, pero no nos adelantemos.
3: Lo que sí le puedo decir que hubo declaraciones, hubo pedido de Donofrio a los hinchas de River, les dijo, no insulten más y guarden silencio.
0: ¿Donofrio?
3: Sí, Donofrio.
2: San Luis es noticia, ¿viste? Poggi le pidió la renuncia a todo el gabinete. Analiza un fuerte ajuste, lo adelantaba ayer en Informados al Regreso, un anticipo que tuvo Alejandro Heredia en el informativo de la tarde.
0: ¿30% de la planta política? ¿Algo así?
2: Decisión drástica ante el deterioro de las finanzas provinciales. Le pidió la renuncia a todos los integrantes del gabinete y evalúa reducir hasta un 30% la estructura política del Estado. La caída de la coparticipación golpea las cuentas provinciales. El gobernador busca achicar al Estado en medio de los reclamos salariales y las tensiones políticas internas. La otra noticia es que la Nación tuvo que auxiliar a 16 provincias. La baja en la recaudación en abril en varias jurisdicciones obligó a Milei ayer a repartir 44 mil millones de pesos. Es decir, lo que hizo fue adelantar el reparto de los ATN que se sumaron al adelanto de la coparticipación. De todas formas, la Casa Rosada retuvo cerca de la mitad de los fondos previstos. Lucía González, ¿qué va a pasar con el jury a los fiscales? Caso Dalmazo.
4: Bueno, arrancan hoy los alegatos contra los tres fiscales acusados, recordemos, por mal desempeño, por negligencia. Arrancan hoy miércoles. La fiscal general adjunta, Bettina Croppi, va a alegar primero, va a pedir la destitución. Acto seguido va a ser el turno de los defensores de los fiscales, Di Santo, Miralles y Pizarro, quienes van a reclamar las absoluciones. Hay expectativa por el fallo, todo indica que la funcionaria va a pedir la destitución. No está claro si los pedidos de destitución van a ser para los tres en conjunto o si serán pedidos para algunos de los tres. La audiencia arranca a las 8:30 con cobertura de Cadena 3, por supuesto, con Víctor Rapetti presente en la legislatura de Córdoba. Posteriormente va a ser el turno de los alegatos de las partes defensivas. Ya anticiparon los defensores que van contra la acusación. Dijeron que actuaron de manera correcta en la investigación del crimen de Nora Dalmazo, que está por cumplir 20 años. No está confirmado, Luis, cuándo se va a conocer el fallo, pero una versión da cuenta de que podría dictarse mañana mismo, 7. Todavía no hay certeza.
2: Recién hablábamos de la asistencia a las provincias. Es título en el diario El Escudo de Catamarca que durante los primeros 4 meses del año la provincia perdió más de 31 mil millones de pesos de fondos nacionales. La actividad económica que impacta en la recaudación tuvo un retroceso que se traduce directamente en menos recursos para las provincias. El monto de los 31 mil millones surge cuando se comparan los fondos actuales del año pasado ajustados por el efecto de la inflación. Ayer estuvo el presidente de la Unión Industrial de la Argentina, aquí en Córdoba, Martín Rapalini, que sí, estuvo reunido con la cúpula de la Unión Industrial aquí en Córdoba.

0: Córdoba y dejó algunas definiciones y la preocupación que están viendo porque como que no termina de activarse.
1: De arrancar. Escuchamos, si te parece, lo que fue la cobertura de Cadena 3.
2: Mira, nosotros estamos haciendo propuestas para que se reactive la economía, ¿no? Es fundamental para que se vuelvan a los estándares, por lo menos del 2022.
3: Pero ¿cómo se logra eso con una economía abierta? O sea, ahora con el Mercosur, con Estados Unidos.
2: Bueno, en términos de consumo, bueno, hay distintas medidas, como por ejemplo el crédito, que es un factor importante que tiene que ser para reactivar, ¿no? En este momento. En el último año se bajaron casi todos los impuestos para la exportación de bienes industriales, quedan pendientes algunos, pero casi los más importantes se bajaron.
0: Hasta ahí parte de lo que decía el presidente de la Unión Industrial Argentina. 5:24, ya estamos con Susana y los mensajes, más títulos de Lucía.
4: Ay, me equivoqué, dije que perdió Rosario, lo están haciendo saber. Sí, sí. Ganó, lo que yo quise decir que perdió, que no pudo convertir Di María.
0: Claro, no convirtió gol Di María. Newell's, que salió del fondo. Mira vos, estaba muy complicado, sí. el leproso, de todas formas, bueno, queda todo un campeonato. Primero,
4: seguidores deportivos, mil disculpas.
0: No, pero está bien, a ver, nos equivocamos cuando hablamos.
4: No, por supuesto.
0: Primero fríos, la vacunación contra la gripe está mejorando en Santa Fe comparado con el 2025. Hay stock de vacunas en las farmacias. La campaña que avanza con números positivos, de acuerdo a lo que dicen desde el Ministerio de Salud. ¿Acá cómo está el tema? ¿Tenemos algún dato?
1: No tenemos datos, pero si querés averiguamos. Lo que sí, está habiendo un brote de enfermedades respiratorias. Claro. En este arranque todavía no llegó el frío. La semana pasada tuvimos un poquito de frío, pero ya hay mucha gente enferma, ¿eh?
0: Hay un dato de Santa Fe muy interesante, porque se abrieron sobres para reparar las rutas. 4.600 kilómetros de rutas provinciales. La Casa Gris inició un proceso licitatorio en el que se presentaron 30 ofertas. ¿Qué más podemos decir, Ariel? Son 52.000 millones de pesos que van a invertir.
5: Exactamente, 52.000 millones de pesos que anunció ayer el ministro de Obras Públicas, Lisandro Enrico, que contrastan, aseguraron, con el abandono del Estado Nacional en las rutas nacionales que atraviesan la provincia de Santa Fe. Es una noticia importante, queremos que la sociedad santafesina conozca. Sabemos que hay problemas en las rutas, pero hay también una decisión clara de invertir en su reparación, es lo que dijo el funcionario ayer, y aclaró que es un plan abarcativo y sistémico que incluye intervenciones en distintas rutas de pavimento, tanto en tramos cortos como extensos, y aclaró además que no se trata de repavimentaciones completas, sino de reparaciones orientadas a resolver problemas concretos y a mejorar la durabilidad de los caminos.
0: Habrá 12 frentes de trabajo simultáneos en la provincia, con lo cual habrá que estar circulando con mucha precaución. 5:26, Susana Bontempo, vías de comunicación, primeros mensajes.
4: Bueno, a través del mensajero, Luis, dice, buen día, ¿cómo salió Boca? Pregunta la Lucha de Leones.
1: Ya lo contaron.
4: Buen día, informándome con la mejor información, Graciela de Casilda, Santa Fe, primera plana, el saludo de Edgardo Lorenzini. Buen día desde Piemonte, acá para el día de hoy se espera una máxima de 17 grados, pensar que nosotros vamos camino al verano, buen programa. Gloria Bruno.
0: Qué lindo el verano. Lucía me dijo, y tengo unas ganas que llegue el verano.
1: No, jamás, imposible.
4: Buen día, equipo. Ayer por la tarde vi el móvil de Cadena 3 en el centro de la falda. ¿Qué cobertura están haciendo?
0: Sí, habrá estado. ¿Quién estaba la tarde?
1: ¿Habrá estado Tomás Villagra?
4: No, ni idea.
1: Lo que pasa es que estamos en todos lados. ¿Qué? Claro.
4: Bendecida madrugada, saludo desde la Francia, Raúl y Valeria. También amigos.
0: Ya empiezan a hablar de los muertos de Boca. No leas eso.
4: No lo leas.
0: Perdieron, a ver, vos. Pero perdieron. No, acá hay un, mira, léelo.
1: ¿Qué estás?
0: Dice, buen día, ¿cómo salieron los muertos? Perdieron.
4: Si yo me evito todo eso.
0: No, está bien, vos estuviste muy bien en filtrar eso porque no claro. Aporta decir que son unos muertos.
4: No aporta. Bueno, Hugo Villarreal desde Jujuy también dejando su saludo, Luis. Todo el equipo, bueno, y por supuesto la gente que se dio cuenta que me equivoqué, entonces me corrige, como Horacio Tromboto, Jorge Drafa de San Luis, Juan Salerno, Daniel Pedraza. Qué manera de tener seguidores en deporte.
0: Mucho, mucho. Mirá cómo se están atentos, sobre todo allí en Rosario, porque claro, Central ha ganado. Donofrio pide. No, ya está, no empecemos lo de River y Boca. asustarse. Porque
1: cuánta
0: no,
1: agresividad, chicos.
0: No es la esencia del programa, acá lo que buscamos es...
4: Ah, claro, informar, informar.
0: Totalmente. Así que, bueno, gracias allí a todos. Ya estamos mirando en el YouTube de Cadena 3 Argentina. El presidente está en los Estados Unidos. Su hermana quedó acá. Ayer buscaron con una foto... darle otro apoyo a Ariel al jefe de gabinete Manuel Adorni, e incluso el presidente, ni bien regrese de Estados Unidos, ha convocado una reunión de gabinete, otra vez para que todo el equipo ministerial lo acompañe a Adorni, que por ahora no va a ser removido, y que obviamente ya está generando críticas internas de otros ministros, de legisladores, porque además hay que poner la cara al Congreso.
5: Todo esto está complicando la gestión del gobierno, está semi paralizada la gestión del gobierno nacional, justamente porque este entuerto judicial que tiene involucrado al jefe de gabinete ha provocado malestar. Ministros del gabinete, varios ministros del gabinete, le están pidiendo a Adorni, a Milei, que lo eche a Adorni. Y el único que lo sostiene hoy es el presidente de la nación. A tal punto que ha decidido en su viaje a Estados Unidos delegarle las funciones del Estado, porque sabemos que está, bueno, muy distanciado con la vicepresidenta Victoria Villarruel. Ayer se mostró...
0: Al frente del Ejecutivo queda Villarruel.
5: Queda Villarruel, pero la gestión la va a llevar adelante Manuel Adorni.
0: Sí, pero ayer hay varios ministros que ya no lo están ni defendiendo. Vos fíjate que ya ni hablan. Hay legisladores oficialistas que dicen... lo que van a hacer las sesiones, lo poquito que tenemos de trabajo en el Congreso, se la está llevando la situación del jefe de gabinete, que no puede explicar lo más básico, cómo se compró una casa. Y ya muchos dentro de la oficina dicen, che, da un paso al costado, terminemos con esto. ¿Cuánto llevan? ¿Como...?
4: ¿Dos meses?
0: ¿Dos meses puede ser?
5: Desde el 9 de marzo.
0: Claro, dos meses.
4: Sí.
5: El 9 de marzo estalló la presencia de la esposa en el viaje a Nueva York.
0: Mira vos, ¿no? ¿Qué necesidad? La justicia ordenó peritar el teléfono del contratista que refaccionó la casa del country, el celular de Matías Tabar, aparentemente se han borrado algunos mensajes, cuando declaró que, esto lo declaró ante la justicia, que las obras de refacción habían costado $245,000. Recordemos, son $800,000 de gastos y deudas que tienen que enfrentar en muy poco tiempo alguien que está cobrando desde hace cuánto, horas, un salario un poquito más alto de lo que... tuvo en el momento que iba adquiriendo, porque en el momento que iban comprando viviendas, refaccionando, viajando, ganaba 3,5 millones de pesos.
5: Él empieza en el Estado como vocero con un sueldo de 1,700,000 pesos de bolsillo.
0: Nada, nada.
5: Y después asciende a jefe de gabinete, bueno, con este salario, pero a congelado.
0: Ver, ¿cuánto se ha hablado de los sobresueldos? Los sobresueldos. ¿Qué funcionario? Yo ayer pensaba, ¿no? Decía Patricia Bullrich, al frente de la Seguridad Nacional. Hablo de los salarios. Porque por ahí te queda un ministro de desarrollo urbanístico, bueno. Pero alguien que se ocupa, por ejemplo, de la seguridad. Ganando 1,000,000 de pesos, cuando ella en su profesión podría estar ganando 10 veces más. Un ministro de salud, no voy a poner nombre, que podría, como médico, ganar 10 veces más. Que el sueldo de un funcionario. Esto ya le había pasado a Macri en su momento. Con esto de congelemos los salarios. La gente que va del sector privado, que quiere aportar, a ver si puede cambiar algo, y llega y dicen, che, pero yo con este sueldo no vivo. Me voy a mi casa. Entonces, ¿quiénes te quedan? Los tramposos.
4: Claro, los que están acostumbrados.
5: Sí, los que no tienen ninguna posibilidad en el sector privado.
0: ¿De qué sirve esas medidas populistas? No.
5: Quedó preso el gobierno de esa propia dinámica.
0: Pónganle el nombre que quiera. No nos aumentamos la casta, congelamos los... No, muchachos, un presidente no puede ganar 3 millones de pesos. Porque si no entran los libros, ahí entran un montón de cosas a dar vuelta. Que deberá determinar la justicia. Un presidente tiene que ganar un muy buen sueldo. Tiene que dedicarse pura y exclusivamente a gobernar un país. Y los ministros lo mismo. ¿Quién va a querer sumarse a la función pública si ganas poco? Entonces, no, un funcionario va a ganar bien, como ganan en el resto del mundo. un buen salario, dedícate a eso, si no terminás como Cristina, robando. O como todo el séquito que la rodeaba. Fundieron robando a un país. Paguen un buen salario. Nos va a salir más barato, pero no con esta decisión. No, los políticos tenemos que ganar poco. Es mentira. ¿Cómo justifica este hombre con un sueldo de 1 millón de pesos y que antes de asumir como vocero fue y se compró un traje en 12 cuotas? Increíble, todavía, bueno, será decisión del presidente. Gastó, mira, alguien se tomó el trabajo. ¿Desde qué funcionario? ¿Sabes cuánto gastó por día? 1,5 millones de pesos. En bienes y viajes, no le contemos la que le sale la cuota del colegio de los chicos, la ropa, la nafta, la luz, el gas. Bueno, acá estamos, que se ocupen de eso. Y la justicia que sea rápida. Como está siendo rápido, ¿eh?
1: Sí, viene rápido.
5: Viene rápido, sí.
0: ¿Y cómo viene la justicia con...
5: ¿Con AFA?
0: No, ahora vamos a hablar de la AFA. Parece que si no se presenta hoy Vallejo, el financista, adentro.
5: Claro, no se presentó ayer a declarar. No,
0: hoy, si no se presenta a primera hora, preso. No, digo Insaurralde. Ayer leí un informe de lo que ha gastado la ex... Insaurralde, ex pareja de Jessica Sirio.
4: Sí.
0: Y Jessica Sirio después se casó con un tal Pichirilo.
5: ¿Puede ser 7 millones de dólares?
0: 7 millones se gastó Pichirilo, uno de los que está nombrado, encontró este negociado de la Sira y el cepo al dólar. La plata. Pero ahí está, ¿ves? Cuando hablamos. La plata que hicieron con la Sira, el cepo al dólar y.
5: Con el dólar oficial y el dólar blue.
0: ¿Cómo gasta 7 millones de dólares en un viaje? En Ibiza. ¿Y ahora con qué está Sirio?
4: Ya se casó dos veces.
0: Ya va por el tercero. No vaya a ser que aparezcan los policiales también. Hay un imán por ahí muchas veces. 5:35, uy, qué tarde que se hizo.

0: 47. ¿A dónde anda Sirio? Porque vos, si vos sos pareja de un ladrón.
1: Creo que está. No, está bien.
0: ¿Está en televisión? Esa. ¿Está en televisión? No.
1: No le he visto hacer.
0: No la tocan las causas judiciales.
2: No
0: la
2: investigan, ¿no?
0: No, viste, impresionante.
2: Qué bárbaro. Debe tener un. ¿Cómo es? ¿Cómo es que sea un repelente?
0: Totalmente.
2: Juntada con repelente.
0: No, increíble. Pues, tiene el imán para buscar los chorizos, pero no para. Bueno, 537, Adrián Craniolini, ¿cómo le va? Buen día.
3: Hola, ¿qué tal? ¿Cómo le va? Muy buenos días. Vamos con la última noticia a propósito del crucero que está en Cabo Verde, ese crucero con infectado de antivirus que partió de Argentina. Finalmente han llegado a un acuerdo la Organización Mundial de la Salud y el Ministerio de Sanidad Español para acoger en Canarias el crucero del antivirus y va a atender a todos los pasajeros, concretamente al médico. Justamente el médico del crucero es el caso más grave. Claro, atendió los casos, tuvo contacto directo y se confirma de este modo el contagio entre seres humanos. Países Bajos, de donde es originario el barco, ha anunciado que ya tiene en camino ambulancias medicalizadas, aéreas, para repatriar a los tres posibles viajeros contagiados. La tripulación y los pasajeros van a parar en un puerto de las Islas Canarias. No se sabe si va a ser el de Las Palmas de Gran Canaria o el de Santa Cruz de Tenerife, pero allí serán examinados, atendidos y trasladados a sus correspondientes países. Y tengo la voz del Papa que ayer le respondió a, bueno, sin nombrarlo, ustedes lo van a escuchar con elegancia, si alguien quiere criticarme, que lo haga con la verdad.
4: La misión de la Chiesa, predicar el Vangelo, predicar la pace. Se qualcuno vuole criticarmi per annunciare il Vangelo, che lo faccia con la verità. La Chiesa da anni ha parlato contro tutte le armi nucleari, quindi lì non c'è nessun dubbio. E quindi spero semplicemente essere ascoltato per il valore della parola di Dio.
3: La Iglesia lleva años oponiéndose a cualquier país que tenga armas nucleares. Y esto era en respuesta a lo que había afirmado Trump respecto a que él suponía que el Papa estaba contento con que Irán tuviera un arma nuclear. En una palabra, brocha gorda del presidente de Estados Unidos, pincel fino del Papa León XIV. Justamente esta declaración la realiza cuando viene en camino a Roma el secretario de Estado norteamericano, Marco Rubio, a reunirse con el pontífice y con Giorgia Meloni. No viene el vicepresidente Vance, católico, pero que no ha tenido buen diálogo ni buenos gestos con el Vaticano, y el hecho de que venga el secretario de Estado es una especie de cambio de rumbo. Bien, ustedes saben que España tiene de las mejores playas en el continente y de las mejores en el mundo. Resulta que ha alcanzado las 677 playas con bandera azul, sumando 35 más que el año pasado. ¿Qué son las playas con bandera azul? Es un distintivo europeo que premia las playas, su calidad de agua, accesibilidad y seguridad. Hace 40 años que se mide este registro, nunca antes se alcanzó esta cantidad, nunca antes ningún país europeo, ni tampoco España. Y ya que estamos con España, 22 millones de empleados es la población que está en este momento con trabajo activo y legal en España. Son 25 millones el total de españoles que forman la población activa. Son datos que no se veían desde el año 2008.
0: Excelente, Adrián, y por supuesto me imagino que en lo deportivo la eliminación del Cholo, que
3: no.
0: Ayer dejó en duda la continuidad.
3: Wow, siempre le pasa cuando termina una temporada, pero en este caso él se mostró muy satisfecho. Hay que tener en cuenta la diferencia de presupuestos, esto, el dinero es cruel. Cruel e injusto titulan hoy los medios españoles sobre el resultado. Y hay que tener en cuenta, voy a contar una pequeña infidencia si me das 30 segundos.
0: Sí.
3: El árbitro es alemán. Alemania y España con sus clubes están compitiendo por la clasificación final de la Champions, para ver quién se lleva el quinto equipo que va a participar en la siguiente Champions. Es decir, según el puntaje que vayan consiguiendo, Alemania o España pueden tener, no los dos, sino uno, cinco equipos en la siguiente Champions. La derrota del Atlético, dirigido por un árbitro alemán, deja a Alemania a las puertas de tener el año que viene cinco equipos en la Champions. ¿Lo digo más claro?
0: Excelente, ahí está el análisis. Y vamos a estar profundizando en un ratito nada más. Adrián, nos reencontramos mañana, un abrazo.
3: Chao, hasta mañana.
0: 5:42, ya tenemos mensajes de los oyentes.
1: Alguien Luis, buen día. ¿Qué pasaría si lo echan a Adorni respecto a la economía? Ah, es cierto que le dieron de nuevo un salario de 17 millones a la de la tobillera. Saludos, equipo de primera plana.
0: Esto será lo de la pensión.
1: Claro, Néstor le devolvieron, Kirchner,
0: sí. Le devolvieron.
2: Claro, hablando, que el gobierno la va a recurrir.
0: Claro. ¿Qué hace con 17 millones todos los meses?
1: Y encerrada en nada.
0: Claro, ¿en qué gastará?
1: Bueno, supongo que...
0: A los hijos, lo podrá asistir a los hijos. Nos dicen, bueno, sobre la paritaria del CEP, Lucía, le reiteremos ¿qué novedad tiene? Pregunta Leandro.
5: Lo que contábamos recién, está pronta a firmarse aparentemente con un aumento del 40%, están pidiendo desde el Sindicato de Empleos Públicos que sea remunerativo, hay que afinar el lápiz sobre cómo se va a aplicar ese aumento y la cláusula gatillo de todos los meses.
0: ¿Qué más tenemos en Córdoba? Vacunación el sábado en el Kempes,
5: ¿eso
0: no?
5: Eso dicen acá.
1: Sí.
5: Puede ser.
1: Otros dicen que busquen un brujo por la maldición del último minuto, dice Alicia.
0: ¿Qué, hay gripe aviar?
5: Sí, de talleres, no juegan.
1: Equipo de primera plana, buen día, Rosa Gijena. Esperan arreglar las rutas cuando empiezan las cosechas, dice Alicia Migotti. Hablando de campaña de vacunación, el sábado, dice, va a haber...
5: No,
1: buen día. Así dicen los oyentes, sí, yo no. Donofrio pide silencio a los hinchas. Más silencio va a tener que ir al cementerio, dice Gustavo.
0: No.
1: Qué malondón, Gustavo.
0: Aliente mucho el millonario. Lucía nos dicen que muy poca visibilidad en la ruta 9 Sur.
5: Sí, estaba en el listado de pedido de circular con precaución por parte de Policía Caminera, que dábamos tempranito, la ruta 9, la 9 Sur, autopista Córdoba-Rosario, también la 9 Norte con neblina, la provincial 6 y la provincial 4, igual que la 36.
0: Bueno, yo doy un título y va Lucía con algo más de Córdoba. La hidrovía, dos empresas dragadoras belgas pasaron la etapa final de la licitación. Queda el análisis de la propuesta. En el gobierno esperan que haya una baja del precio de la tarifa en el peaje de un 15%. Es importante porque hay que mantener y profundizar la vía navegable. El contrato es por 25 años y es por donde sale gran parte de la producción argentina si miramos lo que está pasando con el campo.
5: Hablabas recién de los fondos nacionales, de cómo ha cortado el gobierno nacional fondos a las provincias y también ha cortado el envío de fondos para planes, por ejemplo, de discapacidad, y en ese contexto ayer el gobernador Martín Charlor anunció un nuevo fondo de emergencia para prestadores en discapacidad, puntualmente para centros de días, para talleres terapéuticos, para espacios de rehabilitación y demás, un monto de 2 millones de pesos para las instituciones que completen ciertos requisitos para poder recibir este aporte financiero, van a poder destinarlos a solventar gastos corrientes, el pago de honorarios a profesionales y otros insumos o faltantes que amenazan la continuidad de su labor. Esto un día después también de conocerse lo que traía Ariel Rodríguez ayer al mediodía, lo que está pasando con todos los hospitales que dependen de la UBA.
0: Sí.
5: Acá en Córdoba el Hospital Clínicas todavía garantiza la prestación, pero a Ariel está complicado allá también.
0: Alertaron que los hospitales de la UBA van hacia una parálisis, son 6 hospitales.
2: Los 6 hospitales universitarios, exactamente, dicen, o dijeron ayer, mejor dicho, las autoridades, que el gobierno nacional no ha enviado un solo peso del presupuesto previsto para este 2024, en este primer cuatrimestre, para los hospitales universitarios, y que si en 45 días no reciben algo de lo presupuestado, bueno, van a tener que prácticamente dejar de funcionar.
0: Arrancó la exportación a la Unión Europea con arancel cero. Lo primero que llegó, ¿sabes qué fue, Susana? Miel.
1: Ah, mira.
0: Un envío de casi 21.000 kilos de miel que se había despachado desde Entre Ríos, Concordia, a una firma alemana. Antes del acuerdo, la miel pagaba un arancel del 17%. Ahora entra con arancel cero. Y hay una cuota de hasta 45.000 toneladas de miel. ¿Sabés quién busca miel acá en Córdoba, Lucía?
5: ¿Quién?
0: Eslovenia.
5: Mira.
2: Es muy valorada la miel argentina,
0: sí,
2: por la coloración que tiene. Se mide, dentro de otros parámetros de calidad, la coloración. Mientras más oscura, menos calidad, mientras más cristalina, más clara, tiene una forma de medirse, es más clara. Y la miel argentina está dentro de esos parámetros y es muy apreciada.
0: Estaban buscando miel en la zona de San Marcos, Sierra, que ahí hay una producción, pero claro, necesitan garantizar, alguien que va a comprar necesita que le garanticen más o menos una... una producción y viste que hay gente que más informal, en algún momento hace, otro momento no.
5: Acá estaba viendo los datos, entre enero y marzo de este año se exportaron desde Argentina casi 30.000 toneladas de miel natural.
0: Claro.
5: 30.000 toneladas frente a las 14.000 despachadas en el mismo periodo de 2025. Mirá cómo ha crecido el interés por la miel argentina.
0: Así que bueno, estaban viendo si trataban de conformar alguna cooperativa, hacer algo un poquito más formal ahí en Córdoba, como para poder garantizarle a ese país el envío de la miel. Ya estoy con Facundo Di María, ya estamos con el campo. Susi, te escuchamos.
1: Bueno, mensajitos. Parece que Adorni tiene una cascada virtual, dice María del Carmen. Mucha niebla, no se ve nada en Pilar. Hacia la Ruta 9 Sur, gracias, saludos. Mario Adrián, buen miércoles, primera plana, está embarazada Jessica Sirio, menos va a ir presa por ahora.
5: Pero está imputada, ¿eh?
1: Ya tiene una hija pequeña, dice Vilma. Son algunos mensajes, Luis.
0: Ya estamos con lo del AFA, ¿no? Con lo de el señor Vallejo. La fiscal Incardona y la ARCA, lo que era la AFIP, han pedido hoy la detención. El financista de la AFA, cercano a Claudio Chiquitapia. Para él y su madre Graciela Vallejo, ayer tenían que presentarse a declarar. No aparecieron. Y la fiscal pidió la detención de ambos. Si no se presentan hoy a primera hora en el juzgado federal de Lomas de Zamora, el juez Armela ya ordena la detención. ¿Qué están investigando? Por supuesto, un desvío de dinero, un pasamano del dólar blue. ¿Se acuerdan ustedes? La causa del dólar paralelo, lo que decíamos ayer, compraban en el oficial, vendían en el paralelo. León aplicó una multa de 5.400 millones de pesos, pero aparentemente las maniobras fueron de 25 millones de dólares. Hay fuerte expectativa porque la declaración de Vallejo puede resultar explosiva si acepta responder preguntas. Las sospechas son que manejó dinero de dirigentes del fútbol y de la política. Y ya el primer club salpicado no es el club, sino sus dirigentes, los de Banfield. Pero hay 17 clubes. Por ejemplo, a San Lorenzo se le pagó a Abel sueldo en algún momento este financista. Así que bueno, vamos a ver si se presenta hoy o no. 5:49, hay alerta por sonda en La Rioja. ¿Cómo está el clima y qué se viene para hoy en Mendoza? Facundo Di María, buen día.
6: Luis, buen día. También en Mendoza, el alerta por sonda. Vamos a tener ráfagas a partir de la tarde, tarde-noche, por eso la temperatura irá en aumento y es una de las noticias que teníamos preparadas para volcar hoy desde Mendoza. La máxima 26, la actual 11 grados 5 décimas y esperamos que baje la temperatura para el jueves con una máxima solo de 17, irá en descenso. Viernes y el sábado solamente tendremos una máxima de 11, así que después del sonda se viene bastante frío y hay que recalcar, Luis, que en la montaña anuncian fuertes nevadas para después del mediodía y esto podría complicar la transitabilidad a través del Cristo Redentor a Chile. Vamos a estar informando, por supuesto. Por ahora el paso está habilitado y en las cuevas tenemos una temperatura de 4 bajo cero, pero, insisto, se esperan nevadas y aquí en el llano sonda. Patentes, Mendoza quedó por debajo del promedio nacional, entre las más baratas del país, la brecha con otras jurisdicciones llegó a triplicar el costo por el mismo vehículo. Y otro título que ha generado polémica, la COVIAR rechazó por improcedente la resolución de la Nación que le pone fin al plan estratégico vitivinícola que financia justamente a la COVIAR y reclamó anularla. Bodegas de Argentina y el gobierno provincial celebraron la decisión de la Secretaría de Agricultura. Luis.
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0: 5:52. ¿Qué pasó con este policía, un alto jefe policial de Córdoba que fue separado?
1: Altísimo jefe. Hasta este sábado era el jefe de seguridad capital, nada más y nada menos, el distrito más importante de la provincia de Córdoba. Fue expuesto en situación pasiva por el órgano de control de conducta de las fuerzas de seguridad por un presunto episodio de violencia de género en público. Discutió muy fuerte y hubo agresión por parte de este policía con su esposa en un evento que hubo el sábado pasado en la zona del Kempes. Estaba de civil el guardia, el jefe de seguridad capital. Habría recibido su esposa una agresión en público por parte de su marido. El jefe policial estaba de civil, estaba de franco. La mujer acudió a una posta sanitaria para atenderse después de la agresión de su marido. Al tomar noticia de que el presunto atacante era un alto jefe policial, los encargados del operativo elevaron la novedad a la jefatura de policía y al órgano de control de conducta, según dijeron desde el ministerio, y lo terminaron apartando.
0: Estemos atentos a lo que está pasando con el transporte público. Ya la semana pasada fue noticia el área metropolitana, los subsidios. En San Juan hay una amenaza de paro por parte de los choferes de UTA por el tema salarial. En Santiago del Estero se levantó la medida de fuerza. En Tucumán se viene un aumento del precio del boleto del colectivo. Es una situación muy complicada. Lo mismo está pasando en Santa Cruz. Ariel Carpas de los trabajadores judiciales, protesta de los trabajadores de la salud. Ahora son los docentes de ADOSAC que anuncian un paro de
2: 72 horas, ¿eh? Miércoles, jueves y viernes de esta semana, o sea, comenzando hoy miércoles y hasta lo que queda de esta semana hábil, el gremio que nuclea a los docentes, el más importante allí en la provincia de Santa Cruz, anunció una nueva medida de fuerza. Obviamente, esto está vinculado con reclamos salariales y falta de convocatoria paritarias por parte del gobierno provincial.
0: Ya estamos con el campo. Antes, Susana, usted con un par de mensajes.
3: Bueno, Luis, acá nos dicen los oyentes, atención, la ruta 36 no se ve nada, circular con mucha precaución.
0: La que va a Río
3: Cuarto. Pablo Olivera.
0: Autovía.
3: Sí. Hace mucho que no los escucho y no dijeron nada sobre, no dijeron mucho, dice, sobre el incumplimiento de la ley de financiamiento universitario.
1: No, Cristian. Sí, hemos dicho, hubo paro toda la semana pasada de todas las universidades del país, hemos estado cubriéndolo. Están preparando para una gran marcha federal, Ariel.
2: Claro, claro, está la marcha federal el 12, la próxima semana, y la ley de financiamiento universitario que está judicializada.
3: Bueno, y Miguel Ceballos también manda saludos para todo el equipo.
0: Vamos al campo.
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9: Hola Luis, hola Campos, hola Ciudad, ¿cómo andan? Buen comienzo de jornada para todos. Les cuento que la próxima semana la lechería se apresta a vivir todo láctea y el Tour Lechero, un evento que permite dimensionar tranqueras adentro, el crecimiento de alguna de las empresas lecheras más importantes del país, como el caso de la querencia de Las Pure en Córdoba, que se prepara para disertar sobre su crecimiento y ser también el punto de partida del Tour Lechero que va a mostrar de cerca este modelo productivo. Lo explica a Campo hoy Javier Camizazo, que además resalta su pasado ligado a la música y a un gran referente que lo apoyó para salir adelante.
10: Estamos trabajando desde punta en todo lo que es agricultura también. El sistema APIC lo que nos dio fue siembra variable por ambiente, fertilización variable por ambiente, ahorramos en fertilizante, ahorramos en semilla, pero sobre todo mejoró la productividad potrero por potrero, así que decidimos contratarlo en el 100% de las hectáreas, en las 6.100 hectáreas. Bueno, yo hace 30 años atrás me conocí con Ricardo Iorio, el padre del Heavy Nacional. Nacional, era mi ídolo, y después de 30 años habíamos logrado una amistad increíble. Y bueno, vinimos al campo, la calecita todavía no estaba terminada, y me dijo, bueno, algo que todo el mundo sabe, que yo estoy medio loco, pero lo más lindo que me dijo fue que yo no lo hacía por el oro, sino que lo hacía por el bronce. Y eso nunca en mi vida me lo voy a olvidar. Esas eran las cualidades que tenía Ricardo de describirte, de sacarte en 5 segundos la ficha de lo que fuera. Y bueno, desde acá hoy soy quien soy, mucho en parte gracias a Ricardo.
9: Escuchábamos el testimonio de Javier Camisazo, titular del establecimiento La Querencia. En lo referente a la info de los mercados, contar que los granos terminaron en rojo en Chicago, ajustados por tomas de ganancias. El crudo cayó por la noticia de que un navío carguero logró traspasar el estrecho de Hormuz, escoltado por Estados Unidos. Mientras tanto, en la sesión de ayer en Rosario, la soja se negoció por encima de los niveles observados al comienzo de la semana, 10.000 pesos más, cerrando en 440.000 pesos la tonelada. El maíz, $190 para entrega inmediata y para la posición full mayo y junio, y el trigo, $205 para el tramo disponible. Fueron los cierres de las cotizaciones de los commodities en el mercado físico de granos de Rosario en la tardecita de ayer. Por acá arranca la información agropecuaria, Luis. En instantes empezamos a compartir las claves destacadas del día en Radio Informe 3. Informó para El Campo y Cadena 3, Federico Aguer. Chao, Luis, un abrazo, hasta luego.
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0: Muy buen día, húmeda mañana en Jesús María. Estamos vivitos y coleando en la radio que más se siente, la radio que más lo informa desde ahora, 7:32 hasta la hora 9, con Jorge Parodi y con Mauricio Brito. Compartiremos información, noticias de último momento, algunas de las que se vienen para el resto de la semana. Jorge, buen día.
1: Hola, buen día, el gusto de saludarlos.
0: Hola, Mauri.
2: ¿Cómo están? Muy buen día para todos.
0: Bueno, veredas húmedas, alto el porcentaje de humedad. Hay que salir con una camperita livianita, pero es un día que pinta para caluroso, ya nos dirá Jorge cómo está el pronóstico indicando las próximas horas. Y también vamos a hablar hoy de algunas buenas noticias que han recibido algunas instituciones, como la Escuela Proa de Colonia Carolla, que va a normalizar su servicio de PAI, con un tema que abordamos en el día de ayer. Vamos a tener invitados importantes en el día de hoy, internacionales, las expresiones y las experiencias que vamos a compartir con ustedes cerca de las 8:30 aproximadamente. Y también vamos a traerles algunas de las informaciones importantes que se están generando en el ámbito de la cultura, entre ellas el encuentro de muralistas que arrancó ayer en el día de martes hasta el jueves. Van a estar pintando 6 muralistas en distintos lugares de la ciudad de Jesús María. Vamos a tener...
1: Pinta algo. Lindo.
0: Pinta lindo, pinta lindo.
2: Yo estoy preocupado porque acaba lo bloqueó el presidente del WhatsApp.
0: Y sí, es una pena que el que critica es bloqueado.
2: Al ex ministro.
0: El ex ministro dijo que si seguía por el rumbo que va, en el 2027 iba a colapsar la economía. Bueno, se enojó Milei, se enojó Caputo también, le respondieron y bueno, ahora acabamos de enterar de que le han bloqueado el WhatsApp. ¿Le han bloqueado el WhatsApp a usted alguna vez por eso? A nosotros nos bloquearon el WhatsApp en algún momento.
1: Bueno, a caballo regalado no se le bloquea el WhatsApp, pobre Darío. Pobre ex ministro, ¿no?
0: Ex ministro.
1: Super ministro.
2: ¿Te acuerdas?
1: Nacido un 21 de julio.
0: ¿21 de julio nació?
1: Vino una vez acá, dos veces vino Jesús María. Una cuando era candidato a diputado con un libro que vino a presentar aquí a Cabildo hace muchísimos años. Uh-huh. Y después estuvo aquella vez en Alianza donde fue motivo de algunos insultos, ¿no? Estoy hablando de 30 y pico de años.
0: Debe haber atrás. Sido en el 91, 92.
1: Poco más, 93 por ahí. Uh-huh. Cuando ya iba decayendo el poder de Caballo en el gobierno de Menem.
0: Claro, eran los primeros años de Alianza Jesús María cuando se organizaba el...

0: Y
1: el profesor.
0: El profesor pasó desapercibido el tema del auto porque fue un escándalo de redete nacional que llegó a la mesa de Neustadt y Grondona en Tiempo Nuevo. Un video que se compartió desde el canal local a Canal 10 y de Canal 10 llegó a Canal 9, el canal de La Palomita, que en ese momento era el más visto de la República Argentina, y ahí ocupó un espacio editado. El video que salió desde acá fue editado porque fue presentado como si fuera un acto político y en realidad era un bingo y una cena familiar. Y digo familiar por el entorno que había, ¿no? Había como 3.000, 4.000 personas, no me acuerdo cuánto, pero era mucha. Y ahí recibió algunas críticas en voz alta de el entonces senador Héctor Mario Picard, que había sido intendente antes, y de ¿cómo se llamaba Acuña? ¿Que era el otro senador?
1: El Flaco,
0: claro.
1: Alfredo Acuña.
0: Era también legislador, le gritaron hijo de Techín, empleado.
1: Ah, menos. ¿Cómo le van a decir hijo de Techín?
0: Claro, de Don Tubito.
2: Qué caro. Susto.
0: De Don Tubito Oscar. Don Chatarri. esa fue una premonición.
2: ¿Viste?
0: Nada.
2: Volvieron los 90.
0: Todo se recicla, nada se inventa. Bueno, vamos a ver cómo va a estar el clima en el día de hoy.
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1: ...24 minutos para las 8... cielo cubierto, temperatura 18 grados 6 décimas, la humedad relativa ambiente del 95%, la presión 958,5 hectopascales, el viento del noreste a 2 kilómetros en la hora. Hay un poquito de niebla, ya se notaba anoche, visibilidad 700 metros, insisto, la niebla, la humedad son protagonistas. Y atentos con este dato, la máxima estimada para hoy rondaría los 29 grados. 29 de máxima, y por la nochecita hay una chance entre un 10 y un 40% de lluvia. Nublado por la mañana, despejado por la tarde, lluvias aisladas por la noche, y mañana por la mañana sí hay una probabilidad de entre un 40 y un 70% de lluvia por la mañana y de un 10 a un 40 por la tarde. Así que esta noche, en la madrugada y en la mañana del jueves puede que haya lluvia. Hoy por la mañana y la tarde, temperatura alta, máxima de 29, y un altísimo porcentaje de la humedad relativa ambiente. Para los que recién se levantan, 18.6 la temperatura, muy agradable en este miércoles 6 de mayo del 2026.
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0: Comenzamos con el diario La Nación. Se agudiza el malestar con Adorni dentro del gobierno, pero Milei lo sostiene. Los ministros ya no lo defienden y hay legisladores libertarios que se quejaron. La fotografía, trabajos en el crucero donde fue detectado un caso de hantavirus, recibirían en las Canarias a este crucero. Trump da otra señal para negociar con Irán. Suspende la escolta de barcos en Hormuz y ratifica el alto el fuego. Alertan que los hospitales de la UBA, de la Universidad de Buenos Aires, van hacia una parálisis, son 6 y atienden a unas 700.000 personas al año. Denuncian que el gobierno no gira el dinero para funcionar. Ya arrancó la exportación a la Unión Europea con arancel cero. Evasión, la nueva ley, beneficia al 81% de los acusados. Con el cambio en los umbrales, caen causas iniciadas por el Estado. En la parte superior de la tapa, los Stones lanzan un disco con invitados de lujo. Mick Jagger y sus amigos grabaron 14 canciones con la participación de Paul McCartney y Robert Smith, entre otros. Noche Negra.

0: Boca perdió con el último, en el último, y se lesionó Bray. En Guayaquil, el Saney se cayó 1-0 ante Barcelona, que cierra el grupo D de la Libertadores. El arquero salió en camilla.
1: Vamos con la voz del interior. Milei sostiene a Adorni pese a las revelaciones judiciales de sus gastos. El presidente mantiene a su jefe de gabinete, aún cuando un contratista reveló ante la justicia que Adorni pagó $245,000 en efectivo para remodelar su casa. Salvó la vida, pero quedó el miedo. Luz sobrevivió a la caída del techo del polideportivo en Los Álamos. La justicia aún investiga. Más temas de La Voz. Nación tuvo que auxiliar a 16 provincias. La baja de la recaudación en abril en varias jurisdicciones obligó a Milei a repartir 44.000 millones de pesos. Se la rayan, dice que pondrán todo ante la T. El capitán celeste confía en la entrega del equipo para afrontar el clásico. La dignidad de quererse. La coach Chu Rodríguez habla del amor en los tiempos de Tinder. ¿Tú tienes Tinder?
2: No, señor, nunca he tenido y no me...
1: Yo tengo timbre, ¿es lo mismo?
2: ¿Y si alguien toca el timbre?
1: Sí, abre la puerta. Es para abrir la puerta al amor.
2: Claro. No, nunca tuve.
0: Ring, ring, ring.
3: Es así como la señora Legrand, ¿viste?
1: Qué lindo, qué lindo.
0: El Tinder,
1: siempre existe el Tinder, pero nunca me dejaron. Apros, dos jefes imputados por ignorar riesgos encargados de mantenimiento fueron acusados de negligencia por el incendio. Insisto, el tema tiene que ver con Apros, dos jefes imputados por ignorar riesgos. Títulos de La Voz del Interior.
0: Clarín dice que Milei tuvo que hacer otra demostración de apoyo a Lorni. Antes de viajar a Estados Unidos, se hizo sacar una foto con el jefe de gabinete. Hablando de fotos, la foto de Clarín en el día de hoy es una lancha al costado del crucero donde los pasajeros con hantavirus pudieron bajar en las Islas Canarias. Aerolíneas ahora cobra por llevar un carrito en la cabina. La medida rige desde esta semana para la segunda tarifa, categoría base, y es similar a la que utilizan las compañías low cost.
1: 40.000, ¿no? Por tramo.
0: Claro. Antes permitían a los pasajeros llevar un carrito de hasta 8 kilos en la cabina, pero desde ahora se cobra.
1: Podés llevar la mochila nomás.
0: Solo permiten llevar un artículo personal de hasta 3 kilos, una mochila chica, una cartera o un bolso. Los que optan por viajar en las clases más económicas y necesitan llevar equipaje tienen que abonar aparte y como servicio adicional más de 40.000 pesos por tramo.
1: Bien, vamos a lo que indica el diario Popular. No salió a flote Boca. Hay que contarle a la gente que perdió 1-0 frente a Barcelona de Ecuador, y en Guayaquil estaba lloviendo muchísimo previo al partido, pero no se podía postergar porque hay toque de queda, porque en lo que va el año ya asesinaron a más de 250 personas con el tema del narcotráfico. Entonces tenían que jugarlo sí o sí. Y la cancha aparentemente estaba en buen estado, la verdad es un estadio hermoso el de Barcelona de Guayaquil. Y cuando empezó a rodar la pelota, era agua, fue un hermoso partido de waterpolo. Ajá. Donde el que surfeaba mejor ganaba el primer tiempo. En el segundo ya fue más normalito y de contragolpe lo ganó Barcelona. Boca jugó mal, pero no mereció perder. Se ha complicado en la zona. De todas maneras, le quedan dos partidos de local y seguramente va a clasificar. Más temas. Caso Adorni, ordenan peritar celular del contratista. Confirman 6 años de prisión para Juan D'Artés por abuso a Telma Fardín. Fallo en Brasil. Entidades médicas rechazaron la legalización de vapeadores. Todo un tema este, ¿no? Todo un
3: fue
1: tema.
3: Fue probado la semana pasada.
1: Maradona presentó cirrosis hepática y tenía un edema en el cerebro, declararon los médicos que realizaron la autopsia. El Atlético del Cholo quedó eliminado y Arsenal es finalista de la Champions. Equipo inglés que ganó, la bronca de Simeone seguirá.

0: Salió 20 minutos antes Julián Álvarez, con alguna molestia física aparentemente. Racing, sin margen de error, juega ante Botafogo. Anoche empató San Lorenzo a última hora, ¿no?
1: 0-0.
0: No está en 0-0 contra Cuenca por la Copa Sudamericana.
2: Sí. En página 12, un cartel publicitario, el montaje de hoy, donde se ven Adorni y el presidente de la Nación, dice: Adorni es Milei. Con todo el gobierno, empezando por el presidente, concentrado en defender los gastos de Manuel Adorni, la atención empieza a trasladarse del prácticamente probado enriquecimiento ilícito a la fuente de semejante cascada de dinero. Ya llegaron a la justicia las acusaciones de sobresueldos financiados por empresarios y la que lo ubica como el cajero de los negocios presidenciales. Hospitales en riesgo, las autoridades médicas de la UBA denunciaron una deuda del gobierno de 20.000 millones de pesos, un freno a la represión. La Cámara de Casación ordenó investigar el ataque a un manifestante de 75 años, el agresor de Pablo Grillo, cerca del juicio oral. Juan D'Artega irá a prisión, otro de los títulos. En una muestra de 80 países, Argentina es el país con mayor caída de la actividad industrial en los últimos 2 años. Milei lo hizo.
0: Bien, en Olé Deportivo, gol Petito. Tito Villalba es el autor del gol, ex jugador de San Lorenzo. Del triunfo de Barcelona de Ecuador sobre Boca Juniors.
2: El loco.
0: Es el Barra Brava de
1: Belgrano.
0: Que era secundado por el Caregota. ¿Viste esas caras alargadas? El mismo sobrenombre, el Care Bolsillo con Piedra.
2: Claro.
0: Pero qué bien puesto el sonido, porque es una gota alargada, la pera bien.
2: Bien larga,
0: ¿no?
2: Care Bolsillo plancha.
0: Exactamente. Muy metafórico lo suyo. Donofrio y el presidente River. A la gente le digo que no sirve más. Tiene derecho de hacerlo, pero no sirve. A la gente tiene derecho a expresarse, está bien. Ahora, para una entrada, para ir a insultar. A mí siempre me dio la impresión de porque en tu casa no puedo decir ni A.
2: Puede ser.
0: Hay gente que va a una cancha de fútbol y se transforma.
2: Es buena la hipótesis.
0: Sí, ¿no? Después de años, muchos años de diván y de estudios psicológicos. Hay tipos que se transforman. Doctorados algunos en el Banco of New York City. Pero se ponen locos, ¿no? En una cancha. Pero lo lindo es que empiezan a insultar una hora antes.
2: Al que sea, por la duda,
0: que jueguen bien, ¿no?
2: Claro.
0: Ya no me voy a perder la oportunidad de insultarlo antes.
2: Se suspende el partido y me quedo
0: también.
2: Con todas las puteadas atragantadas.
0: También. Claro. Increíble. ¿Y las mujeres en la cancha?
1: Se transforman.
0: Sí. ¡Oh, mami! ¡Qué boquita!
2: ¿Alguna vez escuché uno de los mejores insultos en un partido de instituto, en las inferiores, una mamá?
1: En las inferiores.
2: Una mamá que le gritó a un árbitro que era muy gordito y estaba con camiseta verde: ¿qué cobra y alberja?
0: No, son tremendos. Bueno, la vieja revista Hortensia se hacía en las canchas de fútbol. Usted metía la popular y sobre todo en Córdoba, ¿no? Las ocurrencias de la gente, tremendo.
2: Y mandaba a gente a los barrios.
0: Sí. Bueno, ahí es donde se...
2: Ahí es donde se genera la gran cocina.
0: El humor cordobés, ¿no? Uh-huh. En la chispa de la gente común.
2: Tal cual. Bueno, vamos a los títulos de Bae Negocios. Fitch elevó la calificación del país, pero advirtió por la escasez de reservas. La nota pasó por el ajuste fiscal, la compra de dólares, la agenda de reformas. De acuerdo a consultores, el ruido político afecta la baja del riesgo país. Mediciones privadas confirman que luego de 10 meses el IPC desaceleró en abril. Sin Karina, el presidente y Luis Caputo inician su agenda en Estados Unidos. Con lógica low cost, Aerolíneas elimina el equipaje de mano gratuito. Crece la tensión entre la Unión Europea y Estados Unidos por los aranceles. Marco Rubio dio por terminada la ofensiva bélica contra Irán. El petróleo marcó una baja luego de que el secretario de Estado de Estados Unidos confirmara que la operación Furia Épica, la ofensiva militar desplegada en Oriente Medio, ya concluyó y el Banco Nación vuelve a emitir deuda en dólares, títulos de BAE.
0: Bien, en Infobae se destaca este título. El taxista más buscado. Vende figuritas y se volvió viral entre los pasajeros. Vendo más de 40 sobres por día en Buenos Aires.
2: Qué bien.
0: Un éxito.
1: Muy bien, el tipo.
0: Mirá cómo se la rebusca el tipo para atraer a los clientes.
2: Más de 40.
0: Vendo entre 30 y 40 sobres por día de figuritas y es en Buenos Aires el taxista más buscado.
1: ¿Pero qué hará? ¿Delivery de figuritas o...?
0: Les ofrece a los pasajeros, claro. España y la OMS pactaron que el barco pueda hacer escala en Canarias. El brote de virus que ha provocado varios contagios y la muerte de 3 personas ha obligado al crucero a permanecer retenido frente a Cabo Verde. Más temas en el diario Infobae. El interminable apoyo a Manuel Adorni, boom de emisiones de deuda, el gobierno y las empresas buscan captar los dólares depositados en los bancos. Algunos de los temas, los precios del petróleo prolongan su caída en medio de la incertidumbre en Medio Oriente, es otro de los temas que destaca Infobae.
2: En CBA 24, en el sitio de la Universidad Nacional de Córdoba, dicen que la Argentina continúa en stand-by mientras se proyecta un escenario más delicado en comparación con los 2 primeros años de la actual gestión política, pero esto hace que las industrias la estén pasando mal. Según la Unión Industrial de Córdoba, el 44% de las firmas exhibió una caída de la producción en el último trimestre. Según los directivos de la Unión Industrial de Córdoba, los obstáculos más importantes que se presentaron, entre otros, fueron la caída de la demanda y un bajo nivel de consumo. Además, está la influencia que tienen los impuestos, las cargas impositivas, que dicen son altísimas en comparación con los de otros lugares, que hacen que pierdan competitividad. Contrariamente a lo que otros habían augurado, las importaciones no han sido tan relevantes en la caída de las ventas.
0: Bien, algunos de los títulos. Recordamos que el próximo sábado, 16:30, en el Estadio Kempes, por los playoff, octavos de final del torneo Apertura, van a jugar Talleres y Belgrano.
2: Y Belgrano hace a la misma hora el banderazo en Alberdi, porque como no lo dejan ir a la cancha...
0: Claro, van solamente los socios de
2: Talleres. Sí. Hacen un banderazo pirata en el Gigante, ingreso libre y gratuito. Uh-huh. El único objetivo es prender la mecha antes del clásico. A las 16:30 será. Bien.
1: ¿Y habrá pantalla gigante? O...
2: Y seguramente.
1: Claro.
2: Me encantó una frase que sale en Perfil Córdoba, es de Rodrigo de Loredo. Dice, el locro de Luis Juez antes era con mondongo y ahora es con peseto.
1: Bueno.
2: Esto es porque organizaron un locro para el 1 de mayo, donde estuvieron Bornoroni y Juez, y a él no lo invitaron. Ese locro fue en un lugar muy caté. Dice, me hubiera gustado que me invitaran. Soy el candidato que mejor mide, dijo Rodrigo de Loredo. El locro era con mondongo, ahora es con peseto. Ellos están jugando su propia semifinal y yo los estoy esperando porque ya soy candidato. Si me invitaban iba, y si yo organizaba los hubiera invitado. Remarcando que mantiene una excelente relación con ambos y que ante las discusiones internas prefiere, y ahí se le fue el eufemismo, hacerse el boludo para priorizar la unidad. Esto se lo dijo al diario Alfil y lo tomó después Perfil Córdoba.
1: Le sale muy bien igual, ¿eh?
2: ¿Le suena?
1: Le sale bien.
2: ¿Le sale bien? Bien. Durante la entrevista de Loredo, lanzó duras críticas a la gestión de Martín Yarlora, a quien calificó como un cara de fierro por priorizar la agenda nacional sobre los problemas del interior provincial.
0: Uh-huh. ¿Cuándo viene Kicillof? ¿El fin de semana? ¿En campaña?
2: El fin de semana viene.
0: Y no lo recibe Guillermo. No, es que no va a estar. Se va a San Juan. No, no va a estar. No va a estar. Pero
2: ¿qué, aclaró que no tiene nada que ver con el kirchnerismo.
0: No, no, no.
2: El título
0: no.
2: Ayer, que no quiere saber nada con ese sector político por ahora.
1: Y no hay cruce de protocolar de gobernadores, ¿no?
2: No hay cruce de protocolar de gobernadores. No viene con agenda de gobernador, viene con agenda política.
0: Pero pagamos entre todo el viaje, o sea.
2: Los bonaerenses.
0: Claro, ¿no? Entre todos los argentinos.
1: ¿Al Quality de Espacio viene, mira vos?
2: Al sí. Quality.
0: ¿Va a cantar?
2: Y no creo. Claro, no
1: creo. Es el otro Axel ese.
0: Claro. Sí, la verdad que.
2: Yo no, no. Ese que andaba con el Papa sí, Francisco.
1: Que estaría feo. Sí,
2: claro. Sí, no sé. Claro.
0: No va a ir para la zona de la sierra, ¿no?
1: No, no.
0: Ahí sería un burro más. Entre tantos. Bueno, ¿qué más tenemos, don Miguel?
2: Tenemos que hoy es el Día Internacional Sin Dietas. Se celebra cada día 6 de mayo. Y.
0: Sin dieta, sí. ¿Está hablando de concejales o está hablando de dieta?
2: No, estoy hablando
1: de comida, sí, yo también
2: y, y vamos a aclararlo bien, porque no es que se impulsa no
0: cobrar.
2: No estar haciendo las cosas bien en materia alimentaria, o sea, la dieta saludable, la actividad física, el cuidado del cuerpo, sino la. Ataca la cultura de las dietas y los estereotipos de belleza. Es un día que se conmemora desde el año 1992, cuando una activista británica, se llama ella Mary Evans Young, tras atravesar trastornos alimentarios, creo que era anoréxica, impulsó un movimiento para cuestionar la cultura de las dietas restrictivas y sus consecuencias. El Día Internacional Sin Dietas no promueve el abandono del cuidado personal, sino todo lo contrario, propone reemplazar la lógica de la restricción por una mirada integral del bienestar. Esto incluye una alimentación equilibrada, actividad física acorde a cada persona y, sobre todo, una relación más amable con el propio cuerpo. O sea, gordito y feliz.
1: Gordito y
2: serias, serias. Viste que por ahí te dicen, y bueno, es tan piola, viste, ya sabes.
1: Que no va, sí. Sí.
2: ¿Quién haga fama?
1: Usted sabe que si va. Axel va a estar. Llega hasta Punilla, ¿eh?
2: ¿Hasta Guarda, Punilla?
1: Sí, después ya no va.
2: ¿A dónde va? ¿A Cosquín?
1: A Cosquín y Le Falta.
2: Claro, porque en Cosquín tiene un intendente afín, políticamente.
1: Ah, hasta Cosquín y Le Falta.
2: Podría haber ido ahí, podría haber ido hasta Villa María también. Podría haber ido.
0: Castelo.
2: A Castelo.
1: ¿Sigue siendo amigo?
2: Y sí, están ahí. Viste que a Castelo.
1: A Castelo se ha ido
2: en algún momento. Se ha ido y volvió y se fue y volvió.
1: Claro, por eso no sabía que habían vuelto a ser
2: amigos. Sí, sí, sí.
0: Sigue en Villa María, su mano derecha es Marcos Bobo.
2: Marcos Bobo, sí, sí.
0: Claro.
2: Sí, sí.
0: Y si fuera Quisilo serían dos los bobos, pero bueno.
1: ¿Cómo está? ¿Cómo está?
2: 7:58, estamos vivitos y coleando. Les decíamos que había una buena noticia hoy para la Escuela Proa de Colonia Carolla. Y ya les vamos a estar ampliando dentro de un ratito. Ahora vamos a ubicarnos en nuestra zona, en la ciudad de Jesús María, a los alrededores. Estas son las claves del día. Gendarmería secuestró más de 56 millones de pesos en un control. Efectivos del Escuadrón 65 del personal de seguridad vial Sinzacate inspeccionó un camión procedente de Santiago del Estero hacia Córdoba y detectaron billetes en fajos transportados en cajas.
0: La Rural de Jesús María lanza una diplomatura en gestión financiera para empresas agropecuarias.
2: Se cumple la segunda jornada del encuentro de muralistas que organiza la Municipalidad de Jesús María.
0: La Oficina de Empleo sumó atención en el barrio Sierras y Parques.
2: En Colonia Carolla, dos cuadras de la calle 27 tendrán sentido único desde el jueves 29.
0: Canto Libre celebrará este domingo la 28ª edición del Otoño Coral en la Casa de la Historia y la Cultura del Bicentenario.
2: La Escuela Proa logró normalizar a partir de hoy el servicio de Paicor que había sido recortado por la provincia a través de un bono aportado por los no beneficiarios.
0: Ricardo Carnaveri, un profesional ligado a esta región, fue premiado por un trabajo vinculado a la ciberseguridad a nivel

0: nivel internacional.
1: Sin sacate, el productor agropecuario e ingeniero agrónomo Arturo Gropo analiza incursionar en política con una propuesta vecinalista.
0: Un hombre sufrió un paro cardíaco en la calle y falleció poco después. Fue encontrado desvanecido en el interior de un auto en la esquina de las calles 25 y 45 de Colonia Carolla en el mediodía de ayer.
1: Los títulos más importantes del día de hoy, las 8 en punto han dado. Estamos en la radio que más se siente, la que más lo informa, hasta la hora 9. De las 9 sigue informando, ¿no? Pero bueno, arrancamos
2: temprano. Hasta las 9 vamos.
1: Claro, hasta las 9 nomás no es. Pues sí. Bueno, les decíamos que la buena noticia de la restitución del servicio de comedor en la Escuela Proa de Colonia Carolla ha sido dada a conocer en el día de ayer, a última hora, y se fue dando a conocer a través de los canales oficiales de la institución educativa, que mandó a la familia un comunicado donde agradece la comprensión, empatía y acompañamiento en la gestión para atravesar esta circunstancia y informa que a partir de mañana, o sea, hoy, se normalice el servicio de PAICOR para toda la escuela con la particularidad de un bono aportado por los no beneficiarios del sistema. Muy pronto, dice, daremos a conocer detalles de la implementación de dicha modalidad. Esto era lo que ya se había anticipado que podía ser la solución, la salida a lo que había ocurrido, el recorte parcial del servicio de PAICOR. Y bueno, ahora habrá que ver de cuánto es el valor del bono. Ayer confirmábamos también que el bono en Sinsacate, donde la escuela primaria, el centro educativo Pascual Pringles, también ha implementado este sistema, ahí cobran 60.000 pesos por mes para que los chiquitos tengan el servicio de PAICOR, aquellos que no son beneficiarios del programa. Y así comen todos juntos, socializan, bueno, es una muestra de igualdad también.
0: Anoche venía desde Córdoba, después de la medianoche, y veía que algunas ambulancias y personal policial se dirigía, insisto, en dirección sur-norte, y eficiente como de costumbre, la gente de prensa de la departamental Colón, creo que se llama así todavía, sí, nos informa con exactitud, especialmente Laura Medina, quien agradecemos lo ocurrido justamente en la noche de ayer, donde concretamente se dio este accidente de tránsito, felizmente sin consecuencias, entre un vehículo y una motocicleta. Pero me llamó la atención, ¿no?, el horario y lo rápido de la información. Estábamos a dar los detalles de este hecho que, insisto, me llamó la atención y no deja de llamarme la atención lo rápido con que se informó. Esto ocurrió en General Paz, a la altura del kilómetro 730. Personal policial entrevistó a un masculino de 42 años, conductor de un vehículo Volkswagen Vento, el cual, por causas que se tratan de establecer, colisionó con una motocicleta Honda GLH 150 centímetros cúbicos, conducido por un masculino de 22 años, siendo asistido por el servicio de emergencias. Fíjate, 010. El 010, informe.
1: Sí, ahí nomás, al toque.
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0: ¿Pero qué pasa? ¿Hay cambios en el gabinete municipal, en algunas de las direcciones? Pero no hay información oficial.
1: No hay
0: información en realidad.
1: Contrarrestando lo que decíamos hace un momento de la policía.
0: Claro, sí. Tenemos un departamento de desinformación. Creo que es el medio más importante que tiene Jesús María. Ahora tengo entendido que se ha sumado una nueva periodista.
1: ¿Ah, sí?
0: Ajá. Sí.
2: Eso no sabía.
0: De hecho, que es preciosa.
1: Ah,
0: no,
1: mire.
0: ¿En serio? Perdón, porque de verdad me sorprendió. No
1: mire.
0: Adiós. No. Pero no lo.

0: No lo he confirmado. Bueno, suman gente y restan información. Porque hay algunos cambios, ¿no?
1: Hay algunos cambios.
2: Estaba buscándolo por acá, pero para tener en cuenta, lo más resonante fue lo del área de centros vecinales.
0: Sí, ¿qué pasó?
2: Que Claudio Minoldo deja de estar en la como titular de ese espacio.
0: ¿Ahora es suplente?
2: Pasa con Marianela Piazzano a trabajar, al área de Marianela. Pero ahí,
1: o sea, planificación, planeamiento.
2: Ahí se suma Alejandra Patat.
0: Bien, ocupando el espacio de Minoldo.
2: Justamente, sí, para trabajar con los centros vecinales, con las cuestiones vecinales.
0: En ese caso, el principio de la UOS. Si usted estudiaba química, ¿no?
2: Sí.
0: Nada se pierde, todo se transforma.
2: Así es.
0: Todos saben de todo, entonces, en vez de echarte, te ponen en otro lugar, donde moleste menos. Es como los muebles. Se pone donde moleste menos.
1: Claro. ¿Viste? En el gobierno nacional los hacen de embajadores.
0: Claro.
1: Te nombran embajadores.
2: Yo iba a decir su Tanzania. Mueble, viste, que le tenés cariño y no lo querés tirar.
0: ¿Eh? A ver, no es contra la persona, lo queremos mucho. Gran periodista, pero no servimos para todo. Si a mí me ponen ahí en ese lugar, seguramente no había tenido idea.
2: Sí, mi abuelo. Lo cierto es que no está más en esa área.
0: Ajá.
2: Y que
0: se va al otro área.
2: Se va al otro área. Va de contragolpe.
1: Al área penal.
0: Y la es docente, ¿verdad? Alejandra
2: Patat. Sí, Alejandra Patat, docente jubilada.
1: Recientemente jubilada. Uh-huh.
0: A ver, había muchas quejas de parte de los centros de
1: había
0: ciudad, incluso en el Consejo Deliberante.
2: Sí, lo hemos escuchado.
0: Es más, lo saltaban, ¿no? Y iban directamente hacia los funcionarios.
1: Bueno, acá nos dijo Jorge Cedo cuando presentamos lo del distrito este. Esta agrupación de centros vecinales ubicados al oeste del río Jesús María, que preferían hablar con los secretarios porque por ahí el área no era expeditiva.
0: Es que, a ver, crean un cargo, una función y no le dan poderes.
1: Uh-huh.
0: O sea, ya no es culpa de Minoldo en este caso, sino de la distribución de funciones y poderes.
1: El empowerment que le llaman en la cultura empresaria que tanto les gusta aplicar.
0: Claro.
1: Uh-huh, empoderamiento.
0: Quedan un carro y al final para nada.
2: Y es
0: imposible hacer algo.
2: Lo real es que cada barrio tiene su dinámica. Jesús María ha crecido mucho y cada barrio tiene su dinámica y tiene sus cuestiones distintas, ¿no? Cada barrio uno del otro.
0: Uh-huh.
2: Usted recorre los barrios de Jesús María y va a ver que hay sectores que son distintos, no son iguales los barrios. Más allá que parezca que una ciudad muy lindo, Sierras y Parque, que tiene su dinámica propia. Pero después todo el funcionamiento de todos los otros barrios tiene su dinámica.
1: Y sus problemáticas bien específicas.
0: Y hay que estar encima.
1: Es un trabajo territorial.
0: 24-7, todo el día y todos los días. No podés manejarlo de una oficina.
2: Sí, no.
1: No.
2: Y aunque no tengas oficina, ¿te
0: acuerdas? Sí.
1: Claro. Bueno.
2: ¿A dónde busco el del centro vecino? No tenía oficina en un momento.
1: No tenía oficina en un momento.
2: ¿O el café?
1: Se le hicieron en el Obrador Municipal. Ahí terminó la oficina.
0: O sea que no tuve responsabilidad del funcionario, ¿no?
1: Todos estos cambios.

0: de llevar adelante la cuenta finita de la municipalidad, presentó la renuncia, fue el 25 de marzo la presentación de su renuncia.
1: Funcionario técnico.
0: Un funcionario bien técnico. Y fue reemplazado por una contadora, Estefanía Nanini, 34 años según lo que dice el decreto de nombramiento. Tiene fecha primero de abril, el primero de abril le aceptan la renuncia a Fassi, uh-huh, y el 8 de abril la nombran a esta...
1: Claro, esto no fue informado del departamento de prensa, ¿verdad?
0: No fue informado.
1: Pasó nada más que casi un mes.
0: También...
1: Se demoró 4 años para hacer una terminal, no se van a demorar un mes para informar un cambio de gabinete.
0: Y también hubo un área que estaba descubierta, que fue cubierta con...
1: Mira esa paloma.
2: Una sí, mira, buena atención, perdón, Miguel.
1: Hacete un lado.
0: Es el Espíritu Santo.
1: Apuntá para el otro lado.
0: Está llegando el Espíritu Santo. Que no vamos a hacer hereje.
1: Es paloma de la paz. Hay una paloma, decimos, arriba de un cable, aquí a 5 metros de donde estamos, claro. Y le está apuntando a Miguel.
0: Sí, no, sí,
1: espera, cierro Miguel la, vos seguís hablando, yo cierro la ventana.
0: Yo soy el mago.
1: Busco,
0: soy el mago que saca
1: un trapo y cierro la ventana.
0: Y bueno, no, decía que hay otra área que es la de control de gestión.

0: También ha sido cubierta esa área con un personal técnico, una señorita de apellido Solís. No tenemos mayores informaciones al respecto. Eso es lo que sale en los boletines oficiales.
1: Claro.
0: Recordemos que está publicado el boletín oficial hasta el último día de abril. Lo que pasó en mayo, nos enteraremos ahora.
1: Queda en mayo.
0: Lo que pasó en mayo queda en mayo, como el carnaval. Nos enteraremos ahora el 15 de mayo, más o menos, porque por quincena la publicación del boletín oficial, que es electrónico, ¿no? Que no es fácil de encontrar tampoco. Claro. Nos había dicho el intendente que iban a trabajar en esto. Y cuando lo tuvimos acá de visita... Ahora,
1: dijo tantas cosas el internet.
0: No.
1: Ahora está que, en calidad de sheriff.
0: Ahora
1: de sheriff. Es una especie de Bernie, ¿no? O del otro, ¿cómo se llama? El de...
0: Quintero.
1: Juan Pablo Quintero, que está en todos lados. Es mi héroe.
2: ¿Se acuerda cuando Bernie bajaba en el helicóptero en la Panamericana?
1: Claro.
2: Algo así le tendremos que inventar.
0: ¿Dónde puede ser? ¿En el Boulevard Agüero?
2: Claro, ahí en la esquina, claro. En el Colegio El Huerto.
0: Claro, claro. O en algún nudo vial un poco más complicado.
2: No le compliquen la vida.
1: Demasiado.
2: Después me va a decir que lo mandemos allá a la otra entrada, allá en San Juan, y se van enojados.
1: No le va a gustar. Y además, si le ponen un helicóptero, se va a querer reunir con Karina Vira y también.
2: No, se va a Buenos Aires.
0: Qué irrespetuoso de la investidura que son, ¿eh? 8 o 12 minutos. Te van a cortar el WhatsApp. Sí. Te van a bloquear.
2: No quiero decir nada.
0: Te van a bloquear. Bueno, dentro de un ratito nomás vamos a estar hablando con uno de los funcionarios de la Municipalidad de Jesús María por esta actividad interesante que se está desarrollando desde el día de ayer, que es el segundo encuentro de muralistas. Los artistas que participan este año son todos locales. El año pasado se hizo una primera edición con artistas de distintos lugares, entre ellos también Jesús María y Colonia Carolla, pero este año son todos locales y hay varios sitios de la ciudad que tienen... van a tener en realidad nuevos murales. El trabajo se está llevando a cabo en estos días, está previsto que termine el día jueves. Son tres jornadas de 9 a 2 y de 15 a 19 en las que están trabajando, y los lugares elegidos son la terminal de ómnibus, porque ahí se hicieron dos el año pasado y quedaron dos espacios más, el ex Ministerio de Trabajo. Ahí había prometido el primero de marzo el intendente que iban a ser...
2: como una especie de lugar para los emprendedores.
0: Un mercado para los emprendedores, ¿no? Un sitio de venta para todos los emprendedores. La terminal de ómnibus nueva, antes que se inaugure, le van a...
1: ¿Por qué hace esa pausa? No voy a decir nada.
0: No.
1: Usted me está cachando.
0: No, digo porque...
1: La que inauguraron en diciembre, el año pasado.
0: Le van a pintar un mural ahí.
2: Es que faltaba el mural, ¿no?
0: Claro, sí, está referido al tiempo. Está referido al tiempo. La nueva planta de captación de agua y distribución y el centro de eventos deportivos del Polideportivo 17 de Octubre. Tiene unos paredones más o menos, lindo lugar también para pintar, ¿no? Todo esto está impulsado desde la Dirección de Cultura de la Municipalidad de Jesús María. Es uno de los nuevos encuentros que tenemos en nuestra ciudad, impulsados para que los artistas tengan su espacio para mostrar lo que hacen, para que la ciudad también sea embellecida y llena de colores.
1: Sí, ocurre en las grandes ciudades del mundo, ¿no?
0: Sí, bueno, tenemos el ejemplo de la ciudad de Córdoba, que ha recibido un premio internacional por la cantidad de

0: efectivamente. Bueno, hay lugares. En Nueva York tiene.
1: Sí, en Miami casa, han ido chicos, claro, de aquí de la zona también a pintar murales en Miami, en lugares específicos, por ejemplo.
0: En casi todas las ciudades del mundo hay ya algún corredor que tiene arte urbano.
1: Bueno, y eso es lo bueno, ¿no? Que estemos en esa onda. ¿Vamos a tomar contacto con la ciudad de Córdoba?
0: Vamos.
1: Bien, vamos a saludarlo a Gerardo Fornacero. Muy buenos días, Gerardo.
2: Hola, ¿cómo te va? Muy buenos días para vos, para toda la audiencia. Aquí estamos, vivitos y coleando, en una Córdoba con cielo cubierto, con niebla, con una temperatura máxima que esperamos para hoy de 29 grados. Sigue subiendo la temperatura en Córdoba. Ayer tuvimos 26 grados de máxima, hoy 3 grados más es lo que dice el pronóstico, y la jornada parecería ser primaveral hoy en Córdoba. Nos sumamos al programa con nuestra grilla de títulos de informaciones más relevantes, diciendo que Córdoba sostiene a los discapacitados. El gobernador Martín Yallora presentó ayer el programa Córdoba Sostiene. Se trata de una iniciativa donde se presenta un fondo de 2.000 millones de pesos de emergencia para las entidades que trabajan en discapacidad. Miércoles de alegato en la unicameral. Comienza hoy los alegatos en el jury contra los tres fiscales acusados de negligencia grave e irregularidades en la instrucción del caso Nora Dalmazo, ocurrido en Río Cuarto hace 20 años. Con los dedos de una mano se pueden contar los casos de dengue. Según el Ministerio de Salud, en esta temporada 2025-2026 se registraron solo 4 casos de dengue en la provincia y 24 de chikungunya. Otro jefe policial en problemas. Separaron y pasaron a situación pasiva. El comisario Pablo Esquivel, el jefe de seguridad capital de la policía de Córdoba, acusado por un episodio de violencia de género contra su pareja, un hecho que ocurrió durante un evento público en el estadio Mario Alberto Kempes. Entró a robar al vestuario. La policía de Córdoba detuvo a una persona que entró al predio del Club Atlético Racing en barrio Villa Esquiú y robó celulares a los jugadores. Cuando los damnificados se dieron cuenta del hecho, retuvieron al detenido hasta que llegó la policía y lo detuvo, pero lo llevaron primero al hospital debido a las lesiones recibidas en el forcejeo. Los docentes se capacitan en primeros auxilios. Defensa Civil de la Municipalidad de Córdoba capacitará en primeros auxilios a educadores y no docentes de las escuelas municipales. También decimos que ayer en la unicameral cordobesa hubo apoyo para la marcha federal que se va a hacer en Córdoba el 12 de mayo. Aprobaron este acuerdo en la sesión de ayer en la legislatura, donde será la cuarta marcha federal universitaria. Los títulos, las informaciones más relevantes a esta hora en la ciudad de Córdoba. Nos estaremos reencontrando, Dios mediante, mañana con más informaciones. Un abrazo, un saludo para todos, hasta luego.
0: Gracias, Gerardo. Hasta mañana. Gerardo Fornacero, desde la ciudad de Córdoba, 8:18 minutos. Hablamos del encuentro de muralistas que se está realizando en Jesús María. Estamos en contacto con el director de Cultura de la Municipalidad de esta ciudad, con César Risi, para que nos cuente más detalles. César, buen día. Estamos acá con Jorge Parodi, con Mauri Britos. ¿Cómo va? ¿Cómo anda el encuentro?
3: ¿Qué tal? Buen día. ¿Cómo están? Bueno, sí, hemos empezado ayer el segundo encuentro ya. La verdad que nos ha tocado un día hermoso. Hoy aparentemente va a ser igual, así que bueno, los pintores están muy muy contentos por eso también. Es un encuentro que bueno, ya se viene trabajando hace bastante. Son todos artistas locales. Eso también fue muy muy interesante, ¿no? Poder darle lugar y poder mostrar realmente el talento local que tenemos.
0: ¿Cómo se eligen los espacios y los temas para que pinten ellos?
3: Bueno, el tema, justamente ayer hablábamos con uno de los artistas, la idea fue buscar un tema bastante amplio que puedan tener ellos libertad para trabajar, ¿no es cierto? Porque en esto la libertad del artista es importante. Si bien ellos presentan en base a la temática una propuesta, pero bueno, tienen mucha libertad. Nosotros la temática tiene que ver con identidad y cultura, por eso donde trabajan un poco todo lo amplio de este aspecto. Entonces, bueno, eso es también muy interesante, ver cómo cada uno lo toma, cómo cada uno lo interpreta, y las propuestas para qué lado van. Respecto de las páginas,

0: Bueno, en primer lugar buscamos, a diferencia del primer encuentro, salir un poquito de la ciudad. El primer encuentro buscaba más que nada hacer una cambiar un poquito algunas paredes del centro, buscar darle más presencia. Ahora ya es salir a la ciudad y que en la ciudad empiecen a aparecer estas obras de arte en distintos rincones, ¿no? Entonces, lo primero que hacemos es tratar de buscar algunas paredes que sean públicas, que no sea de un privado, porque bueno, la idea es que el mural pueda quedarse durante muchos años, y con un privado por ahí, bueno, corre el riesgo de que el privado decida hacer otra cosa y que tenga que tapar o directamente cambiar el mural.
1: Sí, lo estamos viendo en un supermercado céntrico que pone la oferta arriba del mural.
0: Sí,
1: te hermoso el mural y te revienta con la oferta de 12 cuotas sin interés con cordobesa y nada.
0: Sí, totalmente. Bueno, tratamos de evitar eso.
1: Claro, está bien. ¿Quiénes son los artistas? Porque decimos que son 6 que son locales, pero no tenemos los nombres.
0: Sí, bueno, lo tenemos a Juan Vázquez, a Julio Enríquez, también al Gato Enríquez también. Ana Badía, Belén Marcuzzi, Jimmy Soler y no me falta nadie. Y son artistas de la región. Algunos son de Jesús María, otros están viviendo en Sinsacati o Colonia Carolla. Pero bueno, nosotros siempre tomamos como locales a la región, ¿no?
1: Está bueno. ¿Y cómo se costea esto? Porque hay gastos de pintura y hay trabajo.
0: Ahí se me cortó, perdón.
1: No, te preguntaba cómo se costea, cómo se financia.
0: Ahora sí. No, bueno, nosotros tenemos dentro del presupuesto que presentamos a fines del año pasado, estaba ya presupuestado se hace un presupuesto de lo que va a costar más o menos el evento. También en este momento tenemos el acompañamiento de una pinturería que bueno, nosotros les invitamos a las pinturerías por ahí que quieren sumarse a modo de sponsor. Entonces, bueno, también tenemos el acompañamiento, pero bueno, todo el resto es un presupuesto que ya estaba asignado.
2: César, buen día. Jorge Parodi, te saludo. Vos sabés que decíamos que este tipo de encuentros, de participación, se da también en las grandes ciudades del mundo, y nombrabas a quienes están trabajando, los artistas, y por ejemplo, en el caso de Belén Marcuzzi, el año pasado estuvo pintando murales en Miami.
0: Sí, de hecho, cuando hablé con los artistas, bueno, y hablé con ella, hace un par de meses ella me preguntaba la fecha porque quería ver si estaba justamente en la zona, porque tenía intención de participar, ya había participado en el encuentro anterior, pero son artistas, sí, que realmente han dado un salto de calidad en algún momento, lo viene haciendo también, bueno, Juan, Gato, son artistas que están trabajando en Córdoba un montón, en otras partes del país, o en este caso, como decís vos, en el caso de Belén en Estados Unidos, y bueno, eso también, ¿no?, le da importancia, pero sobre todo que la gente pueda ver a los artistas que tenemos, pueda ver lo que hacen. Realmente, ayer que yo había publicado algunas imágenes del trabajo que se hizo en el primer día, yo veía los comentarios y gente que realmente dice, che, pero me encanta, pero mira qué lindo este diseño, porque realmente se ve el trabajo. Yo digo que son obras de arte, pero porque son así realmente, claro. ¿No? Y cuando uno ve el resultado, uno se da cuenta por qué los artistas están donde están y están trabajando como están trabajando.
2: Pero además con muy poco hacen mucho.
0: Sí, y en poco tiempo, ¿no?
2: Y en poco tiempo, ¿verdad?
0: Realmente ayer, bueno, fuimos a hacer un recorrido en un momento con Fede, con algunos chicos de comunicación, y bueno, la sorpresa era un poco esa, las 5 o 6 de la tarde, ver que ya había murales que ya estaban, para el que no entiende, o el que no sabe cuál es el final, dice, che, pero esto ya está listo. Realmente se trabaja con... Claro. Tienen una idea, pero justamente es el trabajo de ellos, ¿no? Tienen una idea y un concepto del tiempo y de cómo administrarlo, que bueno, que es lo que también hace la diferencia.
1: César, esto es al aire libre. ¿Está previsto el mantenimiento de estos murales?
0: ¿Está previsto qué?
1: El mantenimiento, porque supongo que con el tiempo irá deteriorándose la pintura.
0: Sí, lo primero que se hace, bueno, es un trabajo que se hace desde el momento de elegir las paredes, ¿no? Primero tratar de que la pared esté sana, más allá de que se pueda hacer, obviamente, un arreglo anteprevio que se hace, pero que no tenga una pared que sea muy vieja o con algo que esté a punto de caerse o con humedad, porque eso obviamente lo deterioraría.

0: tratamos que la pared esté medianamente sana, después, bueno, se hace una base, nosotros le pasamos una base de pintura para que ellos puedan trabajar directamente, y después, posteriormente, se busca, en primer lugar, que eso es un ABC de los muralistas, ¿no? Buscar que la pintura sea de buena calidad, eso es importantísimo, sobre todo por los colores, y después, el mantenimiento, que es lo que se hace, ni bien terminan los artistas con su obra, es pasarle un impermeabilizante, que es un impermeabilizante que se usa para ladrillo visto o en ese tipo de cosas, y eso ya les da una protección extra. Eso nosotros lo hemos hecho con los murales del 2024, y ahora, bueno, también está previsto hacerlo. De hecho, algunos de los artistas ya lo tiene dentro de su trabajo, lo termina y lo hace. Pero si no, eso nosotros lo hacemos porque eso mantiene, ¿no? Mantiene el mural, el color. Y bueno, y después sí, lo que vamos a hacer, que nos quedó pendiente en el 2024, es poder ponerle definitivamente una placa en donde figure el nombre del artista, el encuentro, la temática, el nombre del mural, y bueno, para que quede ahí también en conocimiento de la gente.
1: Claro, está bueno. ¿Y esto abarcará también a los ya hechos?
0: Sí, eso lo tenemos pendiente y no lo pudimos hacer porque en realidad era una cuestión de definición de algunas cosas, de cómo hacerlo, de cuál iba a ser la mejor estética para ese mural. Y en definitiva decidimos hacerlo con una placa de acrílico en donde quede como el pie de obra, como la epígrafe de un cuadro, ¿no? Entonces eso nos parece que va a ser interesante, sobre todo para que la gente pueda saber de dónde viene el mural. Y murales que después pasan a formar parte del patrimonio de la ciudad. Entonces también eso es lo importante.
1: Me parece que una buena noticia también es que ninguno de los murales que se han hecho hasta ahora ha sido vandalizado, ¿no? Esto habla...
0: No, vos sabés que es así. Lo hemos charlado con algunos artistas en estos días, que es un orgullo también, ¿no? Es un trabajo de ir educando, en el buen sentido, ir educando a la gente. Yo creo que el tema de los encuentros nos pasó lo mismo con las esculturas. Uh-huh. La gente, al seguir al artista, al ver el proceso, al acercarse y charlar con él, y ver cómo se va trabajando y cómo termina, me parece que la gente lo toma distinto,
1: se apropia más.
0: Adquiere. Sí, me parece que va por ese lado, ¿no? Uh-huh. Porque realmente lo que decís vos es cierto, no se ha vandalizado ninguno. Es más, la gente los disfruta. Yo creo que me han dicho, la gente va, pasa, los mira, los disfruta, se saca fotos, y bueno, tiene un poco también esa cuota de cultura que digamos, sacarlo a la calle, que la gente lo pueda ver, que no tenga que venir solo a ver las muestras del museo, sino que pueda encontrarse con una obra de arte en la calle, enfrente de su casa, en la esquina. Bueno, en todos los lugares que hemos planteado y bueno, y sumar también, ¿no?, a la estética de la ciudad.
1: Qué bueno. ¿Y cómo va a terminar esto? ¿Va a haber algún acto?
0: Acto no, porque se nos complica por la logística. Están todos muy diseminados por la ciudad. Tenemos dos artistas en la terminal nueva, tenemos dos artistas ahí en la zona de la terminal vieja, una en la terminal, la otra en el ex ministerio, en el polideportivo y en la planta de captación de agua de la Florida. Entonces, bueno, es difícil juntarlo todo y hacer un acto, pero sí, lo que vamos a hacer es un recorrido con algunas autoridades, con algún vecino, invitarlo que pueda sumarse a ver el momento que el mural ya esté terminando, y bueno, y nosotros haremos después un pequeño acto y les daremos una cena para entregar unos certificados y una cosa así para los artistas, y bueno, y charlar un poquito de la experiencia. Pero por ese tema no hemos planteado un acto. Además, los artistas terminan bastante cansados. Ah,
1: reventados después de tres días de laburo al aire libre.
0: Pero bueno, la idea es que podamos reunirnos con ellos jueves a la noche y bueno, y charlar un poco y agradecerles y bueno, y que nos cuenten también su experiencia.
1: César, gracias por este contacto, ¿eh? Felicitaciones.
0: No, por favor, que tengan un buen día.
1: César Risi, el director de Cultura de la Municipalidad de Jesús María, contándonos sobre este encuentro de muralistas que se está llevando a cabo en nuestra ciudad. 8:30 en la República Argentina.

0: Bueno, siempre decimos que un sacudón, perdón, no es caída. Hubo un temblor hace un ratito, se reportó un sismo de 3.2 que sacudió a las sierras de Córdoba. El movimiento telúrico ocurrió anoche, en realidad. Fue percibido por vecinos de distintas localidades del valle de Tras la Sierra. El fenómeno no provocó daños materiales ni personas heridas. El epicentro estuvo ahí cerca de Villa Dolores y se registró a la hora 22:19. El epicentro exactamente estuvo 19 kilómetros al sur de Mina Clavero, con una profundidad de 10 kilómetros. Es algo que se acaba de reportar, no había sido informado aún. Noticia de último momento.
1: Bien, seguimos avanzando. Estamos en Radio Jesús María, desde el corazón mismo de la ciudad. Y a propósito de corazón y de movimientos sísmicos, durante muchos años un grupo de entonces jóvenes y talentosos muchachos de la zona hacían aquí un programa y luego tuvieron su propia radio digital, con mucho de humor, con mucho de ironía, con mucho de inteligencia. Estamos hablando de Radio Veneno. Uh-huh. ¿No? Incluso que tenía una versión gráfica en principio. Y estos jóvenes crecieron y volaron. Y algunos se quedaron aquí, otros han triunfado y lo siguen haciendo en distintos lugares y han tenido incluso la posibilidad de viajar. Pero, ¿a qué viene todo esto? Es que vamos a tomar contacto con Javier Badía, que hoy es jefe de área de transformación digital, fíjate el cargo que tiene, en una importante empresa en Olivos, en Buenos Aires, y que también ha tenido la oportunidad, desde su inquietud, desde sus inquietudes, de viajar a Japón. ¿Era? Y ha tenido también la ocasión de internalizar y compenetrarse con algunas cuestiones culturales de este país envidiable en algunos aspectos, pero que también seguramente tiene otras cosas que no son tan envidiables. Pero primero te saludamos, es un hombre de la casa. Hola. Prácticamente. Javier, ¿cómo estás? Estamos junto a Miguel Gramajo y a Mauricio Brito haciendo Vivitos y Coleando. Saludamos a Radio Veneno directamente de Capital Federal, en realidad desde Olivos. ¿Cómo estás?
2: ¿Cómo estás, Jorge? Buen día. Hola, Miguel. Hola, hola. Mauricio. Hola a toda la gente de Radio Jesús María y de mi queridísima Jesús María. Acá muy bien, muy contento y la verdad sorprendido de que tengan ganas de escuchar un poquito sobre este viaje que hice. Y sí, la verdad que yo Radio Jesús María tengo un afecto especial, siempre hablo acá, la dejo bien arriba a Jesús María y a la radio también, y cuento que la época de Radio Veneno fue uno de los momentos más lindos de mi vida. Mirá lo que te voy a decir, así lo recuerdo con tanto cariño.
1: Recordaron la formación de aquel equipo, que por ahí se junta de nuevo, ojo.
2: Puede ser. Bueno, en ese momento estaba con David Benedettini, con Marcelo Aparicio, con Juan José Castillo, con Julio Enríquez, ahí haciendo el programa. Y la verdad que muy lindo lo que se armó. Los tengo grabados los programas, los escucho por ahí desde el Kinect Nostálgico, acá en el trabajo. Y vos sabés que me gusta el programa, está bueno.
1: Sí, está bueno. Sí, habría que adaptarlo a estos tiempos.

0: tiempo, porque con un humor demasiado ácido se trataban temas que hoy por ahí son tabú, hoy, ¿no?
1: No, obvio.
0: Y Javier, ¿está en la misma empresa, así, contra la gente que haces, junto a Juan José Castillo, otro integrante del equipo?
1: Sí, exactamente. Los dos migramos y terminamos trabajando en el mismo lugar en distintos sectores. Yo trabajo en una empresa de un grupo farmacéutico en el área de tecnología informática. En estos 20 años me recibí de ingeniero en informática y hace 17 que estoy trabajando en esta empresa. Pasé por varias posiciones y actualmente me desempeño como el jefe del área de transformación digital. Es un área que se dedica puntualmente a innovar, a entender un poco todo el tema de la inteligencia artificial, cómo aplicarlo al negocio, así que es un desafío súper interesante.
0: Nos imaginamos. Bueno, concretamente, la excusa de esta nota es que tuviste, no sé si siempre, la inquietud de conocer Japón y pudiste cumplir, creo que en dos ocasiones, el sueño. ¿Cómo es esta historia?
1: Bueno, en realidad, Japón siempre para mí fue una curiosidad. Yo no soy una persona que enamorada de los viajes y que tampoco siempre se sorprenda de los paisajes, que les haya salido. Al contrario, bastante de mi casita, te diría, pero en los últimos años tuve la oportunidad de viajar un montón por mi trabajo y por vacaciones también. Y en algún momento, con un grupo de amigos acá en el trabajo, dijimos, ¿dónde vamos? Y viste, cuando vos querés decir al otro lado del mundo, vamos a Japón. Entonces tomamos la decisión en diciembre de 2024 de irnos a Japón. Estuve aproximadamente una semana allá y me voló la cabeza completamente. Realmente no me lo esperaba, me agarró con la guardia baja. Yo pensaba, como por ahí cualquiera puede imaginarse, que lo que me iba a deslumbrar es la tecnología, que iba a haber cosas locas de tecnología. Y la verdad que no fue tan así, pero sí me sorprendió muchísimo esa sociedad tan distinta a la nuestra y que tiene un montón de cosas, como bien dijiste vos al principio de esta nota, que son envidiables realmente. O sea, vos decís, qué lindo saber que se puede llegar a ese lugar, pero que también tiene cosas cuestionables, ¿no? Así que todo es, en realidad no es admiración porque quiero ser como ellos. Me llamó mucho la atención la diferencia, el contraste. Entonces, bueno, volví con toda esa movida de piso y dije, bueno, acá la forma de poder entender un poco más cómo funciona esto, de sacarme las dudas, es aprender japonés. Y fue un desafío terrible. Así que estuve todo un año y meses, todos los días, estudiando japonés para poder interactuar un poco más y sacarme esas dudas que te surgen al principio con los locales, con los nativos. No se habla mucho inglés en Japón.
0: Así se habla mal.
1: Hace poco. Bueno, tampoco es que yo hablo muy bien el inglés, claro. Pero no sirve siempre como puente, como en otros lugares, ¿viste?
0: Claro.
1: Entonces, bueno, tuve la suerte de poder estudiar todo el año y ahora, a principios de abril, me fui un mes con los mismos amigos de la otra vez a Japón y profundicé mucho más sobre esa idea, ese flash que había tenido. Y fue increíble, la verdad. Realmente.
0: ¿Cómo es esto del respeto hacia el otro y los silencios en la calle?
1: Oh, es terrible eso. Vos sabés que existe un concepto que se llama K, si no me equivoco, que tiene que ver con la armonía y con todo eso que se enseña desde muy chiquito a la gente. Entonces, es siempre pensar, no solamente en uno, sino en el otro. Entonces, eso también, a mí me resulta fascinante. La gente en el transporte público no habla. Está en completo silencio, ni se les ocurre llamada telefónica, ni hablar de poner música, ¿no? Que es algo que acá se ve un montón. Y eso es para respetar al otro, incluso los espacios que se dejan entre la gente que se sienta de un lado de la otra. Vas por la calle y a partir de cierta hora no hay ruidos, porque la gente sabe que se acuestan, porque tienen que trabajar. O sea, vas por el transporte público y todos están de un lado de la escalera mecánica para permitir el paso de alguien que está apurado. Vas a un baño, Jorge, no sabes, te vas a un bar y vas a un baño y el baño es impecable, perfecto, limpísimo, decorado, parece, viste, un stand de una juguetería, algunos con muñequitos, con cosas realmente sorprendentes. Así que bueno, es muy lindo eso.
2: Miguel

0: Gramajo, Javier, ¿cómo te va? Contame el tema de lo que te chocó de esa cultura, porque vos decías, tienen cosas que son admirables y otras que no tanto.
1: Exacto.
0: En esas tanto, ¿cuáles pones?
1: Las que no tanto, bueno, a ver, yo quiero que, bueno, todos nos damos cuenta de que esta es la mirada de alguien muy sesgada por el poquito tiempo que estuve y también por los lugares que conocí. Y viste que la típica que cuando hacen una entrevista de otro país, alguien de Argentina habla de los porteños, claro. De Argentina es mucho más que los porteños. Entonces, a lo mejor yo estoy dando algunos ejemplos que no representan a todo Japón. Entonces,
0: ¿Vos estuviste en Tokio?
1: Estuve en Tokio, en Odawara, en Kioto, en Fukuoka y en Osaka. Uh-huh. Es más o menos lo que se llama el Camino Dorado, así como las ciudades más famosas.
0: Bien.
1: Entonces, hablando un poco de lo que no es tan lindo. Bueno, lo que no es tan lindo, por ejemplo, es que toda esa presión social que hace que todo funcione tan perfectito también implica cumplir a rajatabla con ciertos mandatos. Por ejemplo, no está bien visto que uno no tenga familia a partir de cierta edad. Entonces, ¿qué se hace? Se alquilan familias para los eventos, para las reuniones.
0: Ah, bueno.
1: Te lo juro. Claro. Pero
0: me lleno plata.
2: Claro, alquilás baja. Claro. Alquilás vajilla y te dan un opcional, claro, con familia.
1: No, entonces, bueno, así listo.
0: ¿Incluye suegra esto?
2: No, suegra es otro precio.
0: Suegra es otro precio.
1: Por un descuento. Hay gente, la gente está tan estructurada en términos de horarios y de cumplir todo. Y todo, yo tuve la oportunidad de hacerme algunos amigos y me decían, yo no entiendo, digo, qué lindo la puntualidad japonesa. Y sí, la verdad que no hay excusa, porque el transporte público funciona tan bien que, bueno, podés decir, no, se me atrasó el tren.
0: Claro.
1: Pero la gente llega a tales extremos que, por ejemplo, se estructura para tener amigos a una hora y alquila amigos. ¿Entendés? Entonces vos decís, bueno, de 6 a 7 es la hora que yo voy a hacer. Pero es muy trabajoso coincidir con otra persona. No, mejor voy y me alquilo un amigo y le hablo y me...
0: Estoy perdiendo plata, cayó.
1: Bueno, vos sabés que lo que dicen que acá unos años Argentina va a ser visitada con turismo por lo sorprendente que es tener muchos amigos. Nosotros estamos acostumbrados a tener un montonazo de amigos y como que es algo raro a nivel mundial eso, ¿viste? Algo... también en contraste importante. Uh-huh. Eso, después también que hay gente que muere por sobredosis de trabajo. No sé si escucharon eso.
2: Sí, sí.
1: ¿No?
2: La presión en el trabajo y la presión en el estudio a los chicos, ¿no?
0: Sí, la cantidad de suicidios juveniles es uno de los mayores del mundo, ¿no?
1: Exacto, baja un poco la tasa de suicidio, por suerte, en los últimos años en Japón, pero sí, es mayor a la de Argentina. Algo que me llamó mucho la atención, este dato está bueno. Yo durante todos estos años estudié con un sensei, con un profesor de japonés, que vivió en Japón, es argentino, pero vivió en Japón y completó sus estudios universitarios en Japón. Uh-huh. Y fue una universidad que no era de las más prestigiosas, era una universidad en un área rural, muy muy buena todo, pero no era como las top, ¿viste? Entonces, tenía un compañero, un conocido, que tenía 19 años, que le dijo, yo ya fracasé en la vida por venir a esta universidad. O sea, a los 19 años. ¿Por qué? Porque decía que no había podido ingresar a la universidad prestigiosa de Tokio, Osaka, y entonces iba a tener todos trabajos mediocres, porque cuando él se postula hay un montón de otros egresados de estas universidades y siempre le dan la posibilidad a ellos.
2: Claro.
1: Está bueno eso.
2: ¿Alguna anécdota personal?
1: ¿Alguna anécdota personal?
2: ¿Anécdota personal o alguna situación en particular que te haya tocado y que contás a tus amigos cuando se reúnen? A los que alquilan, a los otros no.
0: Claro.
1: Bueno, sí, por ejemplo, una que me pasó es que fui a un onsen. Los onsen son estos paños termales que tienen, sobre todo en la zona de Hakone, que es uno de los lugares que fui, y tienen un montón de códigos, digamos, que hay que seguir para ir a ese. No es que vos vas, te sacas la ropa y te metes en el agua termal, sino que primero tenés que ir a un lugar, dejar los zapatos, ir con dos toallitas, dejar una de las toallitas, dejar tus cosas. Te vas a una especie de casilleros así medio abiertos donde te tenés que duchar y bañarte y qué sé yo, y recién ahí vas a la parte de las aguas termales. Eso realmente fue todo un ritual, viste, que había que seguir para entrar ahí.

0: A mí nadie quise ir, sacarse el calzado y se me vino un japonés de desnudo al frente y me dijo, shoes, shoes, shoes, cuando fui a lavar la ropa. Bueno, allí hay el respeto.
1: Claro. Ahora, más allá de los rasgos y incluso de los ojos, hay distintos modos de ver la vida, ¿no? Y esto, por eso por ahí te vuelve a la cabeza ver otra perspectiva de humanidad o de vida, no digo ni mejor ni peor, absolutamente distinta desde lo cultural y desde la formación, ¿no?
0: Sí, la verdad que ellos tienen una estructura distinta, digamos, de lo que tiene que ver con su educación. Y eso, como bien dijimos antes, tiene cosas buenas y cosas malas. En el sentido de cómo están organizados como sociedad, es fantástico. Pero también tiene una parte, como hasta te diría, de una careta que se ponen, que no es la verdad, en algunos ámbitos, ¿no? En otros ámbitos son extremadamente amables, muy simpáticos, me hice un montón de amigos. O sea, pero digamos, también está esto de que, bueno, hasta qué punto soy auténtico por tener que cumplir con todas esas pautas.
1: Claro. Claro. Una pregunta es una respuesta absolutamente subjetiva, ¿no? Dicen que las personas se retratan en la geografía en la que viven y concretamente esto de envidiar, entre comillas, es decir, ¿cómo ellos pudieron? Nosotros no. Pero claro, ¿vos crees que la gente en general, más allá que nos quejamos de todo, que vivimos en un país que tiene millones de defectos, la gente es más feliz, en un término muy amplio, donde las cosas funcionan, o es más exigente y no es tan feliz? Digamos, ¿la vida es más disfrutable allá o acá? Insisto, la respuesta es absolutamente subjetiva y habrá que tomarla con pinza, porque uno simplemente, claro, en tu caso y en el que viaja, está unos días y no vive el día a día, ¿no?
0: Exacto. Tuve la oportunidad de hacerle la pregunta de si era feliz a un amigo mío japonés. Le pregunté exactamente eso y me dijo que sí. Me parece que es más fácil ser feliz en un lugar donde hay seguridad, donde uno puede comer todos los días, donde las cosas funcionan, pero no es prohibitivo de que, aún así, por la misma naturaleza del ser humano, uno pueda ser miserable en esas condiciones. Entonces, si bien el latino tiene toda esta cosa pasional, de sanguínea y de amigo y de qué sé yo, a mí se me cayeron un par de mitos sobre los japoneses, que son fríos, son distantes, son tipo los kamikazes, viste, que se tiran los aviones, nada que ver. Incluso me puse a leer mucho sobre la historia de los kamikazes y no tiene que ver con eso. O sea, bueno, yo te diría que no hay una diferencia en cuanto a la felicidad, pero en mi consideración personal está bueno tener una base como sociedad que permita, así como por ejemplo en el Silicon Valley prosperaron las empresas tecnológicas porque había toda una base de la sociedad y económica que lo permitía, creo que también algún aspecto de la felicidad tiene que ver con cuestiones de la sociedad que están buenos que se den, por ejemplo, la seguridad.
1: Está clara la respuesta.
2: Bien. Y vamos a una cosa más trivial y lo que podemos preguntar cualquier argentino común. ¿Cómo hacías con la comida?
0: No, pero la comida no es tanto el problema, porque ellos tienen hay muchas comidas japonesas que nosotros conocemos, como por ejemplo el sushi, como por ejemplo el ramen. Tienen opciones picantes, igual que en todos lados, como por ejemplo en México, en Europa, pero no es tanto el problema de la comida, ¿eh? Uh-huh. No. Hay mucho arroz, pescado. Hay algunas cosas muy ricas en Osaka. Hay un plato típico que se llama takoyaki, que son como unas bolitas que tienen pulpo adentro. No, eso no. Y ¿sabes qué? Un dato muy bueno, es recontra barata la comida y el costo para nosotros en comparación es muy barato. Lo que es carísimo es el pasaje,
2: claro, ¿sabes? Llegar.
0: Claro, bien. Sí,
2: bien. ¿Y cómo te llevas con el japonés? O sea, nos dicen por ahí que aprender chino o mandarín, por ejemplo, te lleva una vida y que es casi imposible dominar el idioma. ¿Con el japonés pasa más o menos lo mismo?
0: Bueno, tiene mucho que ver, viste que hay gente que tiene facilidad para los idiomas y otra que no. Entonces vos decís, che, este tipo aprendió inglés. Y es Juan José Castillo, que hace el Rayo Veneno conmigo, el tipo tuvo el inglés del secundario y habla tipo nativo. Pues como que se le pega el idioma.

0: Hay otros que son un poco más duros, que nos cuesta más. Y bueno, a mí la verdad que lo vi como un desafío, porque me gusta el tipo armar rompecabezas, cosas así difíciles, y japonés son todos palitos, rayitas, ¿viste?
1: Claro,
0: que,
1: claro.
0: ¿Cómo será? Es como un enigma, ¿viste? Como una ecuación.
1: La ideografía.
0: Entonces,
1: claro.
0: Claro, exacto. Y tienen, bueno, tienen los kanji, que son ideogramas, tipo claro. lo de los egipcios. Uh-huh. Es recontra difícil el japonés.
1: Uh-huh.
0: Para leer y escribir, porque tienen tres sistemas de escritura distintos, o sea, es como si tuviéramos tres abecedarios, que es el hiragana, el katakana y kanji, y a su vez los kanji son miles y miles de kanji, y a su vez cada kanji tiene distintos significados y acepciones, etcétera. La gramática es distinta también, porque, no sé, ponen los verbos al final siempre, entonces en vez de decir voy a tu casa, de decir a tu casa voy, entonces tenés que pensarla distinta.
1: Claro.
0: Pero no es imposible, o sea, yo estudié un año y puedo decir algunas cositas, en dos o tres años más podés hablar.
2: Claro. ¿Podrías presentar un programa de Radio Veneno en japonés, te animás? ¿Cómo haría?
0: ¿Puedo mandarle un saludo a la gente de Radio Veneno?
2: Dale, a ver,
0: si,
2: ¿cómo
0: si queda
2: sería?
0: Alguno.
2: ¿Cómo
0: ver, sería? Algo así como, sería, a ver, más o menos, ¿no? 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Ahí dije, hola a todos los oyentes de Radio Jesús María, soy Javi, gracias por invitarme a la entrevista y les mando un saludo a los oyentes de Radio Veneno, si queda alguno.
2: Tome, diría el filósofo.
1: Sabés que es incomprobable lo que dijo, ¿no?
2: Tome, diría el filósofo Jesús María Ceviche Moreno.
1: Claro. Y acá se dio la cabeza contra el micrófono haciendo un saludo a Mauri Brito.
2: Claro. Sí, te voy a contar, disculpen, esto no se hace en radio, voy a contar la anécdota en primera persona. En una sala de prensa, en un torneo internacional, conocemos junto a Joaquín Balbi, un periodista de La Voz del Interior, un periodista chino que era corresponsal en Buenos Aires, hablaba muy bien español. Entonces ya nos habíamos hecho amigos con el chino, no japonés. Pero vale la anécdota por lo siguiente. Bueno, nos juntamos a las 9 en la puerta de la sala de prensa, creo que era en Atenas, en Grecia. Dale, dice el chino. Vamos a las 9, nos paramos con Joaquín, con mi amigo. Chino no aparece. 9:30 no aparecía. Lo encontramos el otro día. Chino falló, te esperamos a las 9. No, yo vine, ¿qué? A ver, yo vine, lo busqué, pero ustedes son todos iguales. Al revés. Es así, digamos, para el japonés, los occidentales. Son todos iguales como para nosotros los japoneses, digo, si no te fijas. Con atención.
0: Lo escuché por ahí eso, ¿eh? Puede ser, sí, hay un comentario diciendo que somos todos medio iguales. Igual, vos sabés que después de haber un par de veces en Japón, ya no me parece tanto que son todos iguales.
2: Claro,
0: los
2: japoneses. Claro.
0: Pero,
2: ¿pondrías una tintorería acá?
0: No, pondría un negocio de empanada allá.
2: Así. Ah, buenísimo. Buenísimo.
1: Sí. ¿Tienen algo parecido a la empanada en su gastronomía?
0: Bueno, tienen las quiosas. Las quiosas son como unas empanaditas que a veces se fritan y a veces se hacen al vapor. Acá también se pueden conseguir las quiosas.
1: Ajá.
0: Es un plato que también se consume en China, en los barrios chinos, en todo eso.
1: Claro.
2: Claro. ¿Cómo se llama la calle más transitada del mundo? ¿El cruce Shibuya es, no? ¿Cómo se llama?
0: Shibuya. En Tokio. Sí.
2: En Tokio. Es impresionante, cruzan millones de personas y todo en silencio, ¿no?
0: Sí, a ver, bueno, no, eso es lo del silencio relativo porque está recontra lleno de turistas.
2: Claro.
0: Y cada vez que corta el semáforo, hay un montón que salen corriendo para, ¿viste?, hacer el reel, el TikTok, qué sé yo, así que eso, no sé si está en el silencio. Es el lugar puntual. Sí me pasó, por ejemplo, de estar en Kioto. Kioto hay un lugar que se llama Fushimi Inari Taisha, que es donde están todos esos toris, ¿vieron esos? Los toris son esos pórticos tradicionales japoneses que son como arcos. Bueno, recontra atestado de gente, y de pronto me perdí y me tenía que encontrar con mis amigos de vuelta y me hice dos cuadras y aparecí en un barrio residencial normal, como cualquier barrio.
2: Claro.
0: Y completamente en silencio, o sea, nada, es como que en una cuadra cambió el panorama completamente. Eso fue claro. Muy interesante.
2: Una forma de fundirse en Japón debe ser vendiendo bronceadores, ¿no? Porque escapan al sol las mujeres por alguna razón cultural particular, ¿no?
0: Claro, porque no queda tan fino, ellos son como muy elegantes, muy cuidadosos de su imagen, ¿viste? Entonces no está bien visto broncearse. Y además me imagino porque la piel de ellos es más sensible porque son muy blancos, entonces andan todas con... Bueno, todo el mundo anda con barbijo, ¿viste? Eso ya desde siempre, prepandemia sí, también.
2: Siempre.
0: También con sombrilla, anda mucha gente con sombrilla, sí. Uh-huh.
1: ¿Ese silencio de la ciudad se transmite al domicilio, al interior del hogar?
0: Ahí, no sé, pero... A mí me llamó mucho la atención no escuchar ni un bocinazo, son 120 millones de personas, ¿no? Nadie toca la bocina y en los barrios dice, ¿dónde están los chicos acá que gritan, lloran, juegan? ¿Viste? No claro. Se escucha nada. No sé, como me da intriga cómo será por dentro esa casa, ¿no? Que a lo mejor están al fondo.
1: Claro.
2: Bueno, qué linda experiencia. ¿Te tocó ir a esos hostel o hoteles para... Tienen espacios cabina. Chiquititos, claro, son como ataúdes que te meten ahí adentro.
0: Los hoteles cabina.
2: Ahí
0: ¿sabes
2: está.
0: Que cuando estuve en Osaka sí. Me equivoqué y sacamos con los chicos un día menos? Entonces dijimos, bueno, ya está, saquemos una cabina para ver cómo claro. Es el hotel cabina. Y si bien después terminamos extendiendo un día más en el hotel donde estábamos, sí, estuvimos explorando las opciones. Hay dos tipos de cabina, una que no son así tipo sarcófagos, sino que claro. Son como una piecita más petiza, que tiene todo, televisor, tiene, viste. Y hay otro que sí, son medio como una especie de ataúd, medio grande. No son tan caros, está bueno. Eso me quedó pendiente.
2: Claro. Acá Guillermo dice, déjame acá, con todo el quilombo que tenemos en este país, no les envidio ni media hora de su vida a los japoneses. Es una postura, ¿no?
0: No, por eso, no es para decir mejor o peor, es para decir, existe esto. Hay cosas que están buenas, claro. Otras cosas que no.
1: Tal cual.
0: Y además, algo que no les conté es que esta vez tuve la oportunidad de viajar cuando florecían los cerezos, que es algo
2: que
0: es una de las cosas hermosas que... dura un par de semanas el cerezo en flor, el sakura, y realmente es hermosísimo. O sea, tiene que ser de madera para que no te conmueva. Eso, porque realmente, además ellos tienen muchos castillos, igual que en España, sí. Viste, que está lleno de castillos. Y entonces, de pronto ver todos esos cerezos que los iluminan de una manera especial, todo, es algo... hermosísimo.
2: Claro. Y el tema de recién hablábamos de movimiento sísmico, ¿se mueve de vez en cuando la tierra? ¿Ya está acostumbrado? ¿Cómo es el tema? ¿O es un mito?
0: No sé, la verdad que, a ver, yo estuve un poco tiempo allá, lo que sí, el terremoto que hubo cuando yo estaba de vacaciones fue el noreste, y yo estaba medio en el sudoeste, sí. Así que fue recontra lejos, no sentimos nada.
2: ¿El transporte, los trenes?
0: Ah, bueno, eso es impresionante. El tren como aparato no es tan diferente a tomar un subte en Buenos Aires o un tren en cualquier lado. Lo que sí es impresionante es la puntualidad absoluta con la que llegan, siempre. Entonces, estaba antes de charlar con ustedes, me puse a ver algunas estadísticas interesantes para contar y dicen que, por ejemplo, el promedio de demora de los trenes anuales se mide en poquitos segundos. Imagínate. Y también esa vez me pude viajar en el Shinkansen, que es el tren bala, que hace, creo que en un par de horas, dos o tres horas, se recorre todo el país de punta a punta. Está muy bueno también, sí. Tuve la oportunidad de viajar también en Europa en tren bala, así que más o menos conocía.
2: Puedes comparar, claro.
0: Sí.
1: ¿Son costosos como en Europa los trenes?
0: El tren bala sí, es costoso.
2: Sí.
0: Pero hace un montón de kilómetros en un ratito, ¿viste? Eso está bueno.
2: Claro.
0: Tiene mucha frecuencia también, así que.
2: ¿Y allá?
0: El transporte público, no es caro.
2: ¿Tu nombre allá era Javier Valía?
0: No, pero era Javieru. Porque no está el R solo, Javieru. Así. Terminaban diciéndome Javi.
2: Claro. Más. Bueno.
0: Sí, cuando le decía que era Enrique el segundo nombre, se querían matar, imposible. Claro.
2: Ahí sí empezaba, aumentaba la tasa de suicidio, ¿no? Enrique. Bueno.
0: Enrique.
2: Bueno, ¿algo que quieras contar y no te hayamos preguntado?
0: No, la verdad que me parece que está bueno si a uno le gusta todo esto que acabamos de charlar. Hay gente que yo fui y dijo, no, a mí la verdad que Japón no me volvió loco, me gustó más Corea, me gustó el otro lugar, y claro, perfectamente válido. Pero depende de lo que a uno le resuene, ¿viste? Va a decir, me vuelvo loco, esto. Hay gente que no le interesa todas estas cosas que charlamos. Claro. Pero si lo que analicé un poco es que cuando uno se da el gusto de hacer un viaje, por ahí piensa en Brasil, piensa en algunos lugares porque le parece que es completamente inaccesible el lugar como Japón. Hacer la estadía, hacer algunas compras, conviene, ¿no? Con tenerlo en cuenta, hacer ahí la búsqueda.
2: ¿Por dónde fuiste? ¿Por dónde fue tu viaje? ¿Cómo fue el periplo y más o menos la cantidad de horas?
0: El viaje de ida duró, los viajes duran alrededor de 30 horas, es bastante cansador el viaje. Hice una parada en Brasil, después en Boston y recién ahí Tokio. Y a la vuelta volví haciendo escala en Turquía.
2: Claro.
0: El viaje.
2: Y el
0: viaje
2: famoso, larguísimo. Son 12 horas, ¿no? Más o menos.
0: 12 horas de diferencia, exacto. Sí. Ahora
2: el famoso
0: de la noche en Japón.
2: Jet lag. La adaptación al uso horario. Ahora estoy dormido.
0: Te roba un poquito de tiempo de vacaciones el jet lag porque son 12 horas. Entonces, de todos estos días me estuve levantando a las 3 de la mañana, por ejemplo, yo volví el sábado de Japón. Te pega, lo podés, viste, vas a decir, me tomo algo para dormir y lo compenso, pero el cuerpo está como cansado durante varios días. Y también está el tema de que justamente ese cansancio y todo eso, como que te baja un poco las defensas y por ahí te engripas, te agarra un resfrío, todo, y uno, con la emoción. También depende de la época del año que vayas, ¿no?
2: Claro.
0: Pero sí, el jet lag te pega, tardás un poquito en acomodar.
2: Sí, en diciembre, por ejemplo, es bastante frío.
0: Claro, en diciembre es sí. Invierno, es recontra frío. Ahora yo fui en primavera, estaba fresquito, estaba lindo.
2: Claro. Uh-huh. Bueno, Javier, el placer inmenso de poder charlar con vos, una linda excusa. Acá anda a gritar a los gritos, ¿no? Dice que quieren que vuelva los Radio Veneno. Yo le sugerí el nombre, Radio Veneno, 20 años después, la leyenda continúa.
0: ¿Puedo decir que la gente le interesa Radio Veneno todavía?
2: No, pero no importa, vengan igual. Ah, sí, ¿cómo no importarlo? Lo bueno es intemporal.
1: Aquí estamos nosotros, ¿no? Nosotros Radio Veneno.
2: Fíjate, acá están los dinosaurios en vivo y en directo. Imagínate.
0: Son profesionales, unos fenómenos de la radio. Nosotros somos unos amateurs, somos un grupo de amigos que nos divertimos mucho haciendo algo y que tratamos de hacerlo lo más serio posible.
2: Claro,
0: sí,
2: muy bien.
0: Hablando del humor, seriamente.
2: Claro, hablando de lo más serio posible, ha llegado Eric Italia, que es que tiene la plata en realidad, y no sé qué te quiere decir.
3: ¿Cómo le va?
0: A ver.
2: Eso lo dijo el japonés, lo entendiste, ¿no?
3: Vuelve Radio Veneno a Radio Jesús María.
2: No mienta.
0: ¿Puedo decir?
3: Mire, bueno,
1: no mienta.
3: Me crucé con David. Ya se va a interiorizar, sí, el tema. Está con ganas de volver.
0: Estuvimos charlando.
3: Ah, entonces sabe, sí, algo.
0: Sí, ya.
3: Ajá.
0: Vos, a ver, tiraste una piedra y atrás hay sentimiento, hay corazón.
3: Vamos.
0: Entonces, de pronto nos juntamos, che, bueno, qué pirata.
3: Mira, estuve hablando, lo crucé y miré la sincronicidad de la vida.
4: La noticia es que Javier dijo que los Radio Veneno tienen corazón.
2: Claro. Bien, tu amor, bien. En cambio, tú no tienes corazón. No, tu amor no vale nada.
3: Qué momento que vivimos con Radio Veneno. Los dejo porque la nota está interesante, perdón.
2: No, qué sé. Tira la piedra y se va.
0: Sí. Claro. Ahí sí había anécdota.
3: Qué tema ese, ¿no?
2: Bueno, que vuelvan, que no se vayan.
0: El principal desafío creo que es ver cómo lo hacemos sin que nos lleven preso. Ese es el tema.
2: Otra vez.
0: Otra vez, claro. Ya cumplimos la condena.
2: Bueno, sí, está en libertad condicional, como todos, creo que de algún modo es así. Javier, el gusto enorme, que te vaya bien. Saludos a este amigo Castillo por ahí que anda trabajando, a todo el grupo. Ojalá se pueda hacer algo en radio, en redes, porque
0: ojalá.
2: Digamos que hay mucho mucho talento, mucha complicidad entre este grupo de amigos que hicieron y siguen haciendo cosas lindas para la sonrisa y para movernos también a la reflexión, porque en definitiva, de eso se trata a veces el humor.
1: No, y aparte, ¿sabés lo que puede llegar a hacer Radio Veneno con inteligencia artificial ahora?
2: ¡Papá! Claro. Si nosotros lo seguimos manejando con ignorancia natural, claro. Así que es el tiempo de ustedes con la inteligencia artificial. Javier, bueno, me termino de pedir porque tiene que hacer un programa de Riquitalia. Te mando un abrazo, te saludamos entre todos, el cariño, el afecto, la admiración. Seguramente tenés también tus afectos alquilados aquí en Jesús María, si querés saludarlo.
0: Sí, claro.
2: Y nos

0: Nos encontramos en cualquier momento.
1: Muchísimas gracias, Jorge. Un saludo para todos, en Jesús María. Muchísimas gracias por permitirme compartir esta experiencia que tuve. Y bueno, a lo mejor nos vemos en algún programa, algo.
0: Claro. Dale, ojalá. Bueno. Javier Badía de Buenos Aires, contándonos también esta experiencia, el hecho de conocer otras culturas distintas, diferentes, ni mejor ni peor, lo decía con absoluta certeza. Bueno, aquí la
2: nueve... de que japonés con visita.
0: Claro. La 9:05, en Tokio la 21:05, del mismo día por ahora.
2: Tokio.
0: Nosotros comenzamos a despedirnos. Mauri, ¿quedó algo en el tintelo?
3: Nada
0: para
2: hablar.
0: Nada.
2: Te callas más mentiroso.
0: Bueno, qué antiguo.
2: Qué antiguo, ¿no?
0: Bueno. ¿Qué era propaganda de una...
2: De Atma. De las planchas Atma. De la calle más mentirosa.
0: Televisión blanco y negro. Claro. Siglo pasado, cosa de viejo.
2: Bueno. Cambio de canal con ruido.
0: Sí, yo creo que este es el primer programa en blanco y negro de la radiofonía.
2: Claro, Enrique.
0: Somos Enrique el Antiguo. Enrique. Despídase usted, está despedido.
2: Está despedido, dijo Vichy. Gracias por acompañarnos mañana, 7:30, vivitos y coleando nuevamente en la radio que más se siente. Gracias.
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0: Sí, para salir con todas las pilas del mundo, ¿eh? No sé, pero vamos a estar.
1: ¿Qué tal? ¿Cómo le va? Buen día.
0: ¿Cómo le va? ¿Qué tal? ¿Cómo extraño?
1: Como que le escucho y me hace doler la garganta.
0: Bueno, ahí está. Va a ser un ratito nada más. Vine a batirles el café, nada más, les digo.
1: Está bien.
0: De último puedo hacer algún mandado si ustedes quisieran.
1: Sí, va a trabajar en la producción.
0: Claro, exactamente.
1: Hay que acomodar unas cosas.

0: Visitas por allá, en la otra oficina.
1: Voy a limpiar si quiere, no tengo problema, pero bueno. Aquí estamos haciendo el intento. Para el que trabaja de esto, que esté en estas condiciones, es un horror, ¿eh?
0: Sí, veo, siento como que se le estira la voz, pero voy a decir como que se le va.
1: No, es que no la tengo directamente, o sea, la dejé en algún lado, pero bueno.
0: Claro.
1: O sea, me dijeron, te destapaste, no me destapé. Me dijeron, anduviste saliendo de noche, ¿no?
0: Me hace acordar al gallo Claudio.
1: Más o menos, algo así, ¿eh? Algo así.
0: Yo soy una gallina, chicos, soy
1: más
0: gallo.
1: Exactamente. De última le puedo, qué sé yo, no sé, la sensación de hablarles al oído. Es bastante, bastante rara, ¿eh? Como que me he levantado con...
0: Bueno, pero ahí tiene sus cosas. Es otro tema.
1: Mire, le tengo para decir que a esta hora tenemos ya 22 grados, Miguel.
0: Sí, qué bueno.
1: Y vamos a ir entre 28 y 29 previo al viento sur.
0: Sí.
1: Eso sí, ¿no?
0: Hay inclusive una amenaza de un poquito de agua, ahora a la mañana.
1: Sí, estaba... ¿Sí? Yo venía transitando todo lo que era la avenida San Martín, a pesar de todos los cortes que tiene, porque están haciendo corte de lo que son los árboles. Entonces, claro, el colectivo tiene que desviar hacia los lotes, así que tengan esa precaución.
0: ¿Ah, sí?
1: Exactamente, porque abarcan más o menos 2-3 cuadras sería un lote, 2, y los vehículos, colectivo, transporte mediano, pesado, camiones, todo tienen que desviar hacia los costados, por supuesto, hacia los lotes de los costados. Eso hace que vengan con paciencia, eso sí, ¿no? Porque tampoco las calles de los lotes están en perfectas condiciones porque pasa mucha agua.
0: No. En general las calles no están bien.
1: Exactamente. A tener la precaución para los que estén escuchando y estén transitando avenida San Martín en el sector que está un poquito retirado ya del 15 hacia Colonia Tiroles. Eso sí.
0: Bueno. Dale, 10:23 de la mañana, ¿le parece si arrancamos?
1: Arrancamos buena música y ya empiezo a preparar los primeros cafés.

0: pesada la neblina esta mañana, ¿no? Hasta hace un ratito nada más. Bien bien pesadita. Ahora está como alumbrando el solcito. Así que se va poniendo como más agradable, pero tenemos la humedad arriba del 90, ¿eh?
1: Claro, sí, sí, un día raro, para decirlo, darle un término así, pero...
0: Pegajoso, dijera mi niña.
1: Sí, hay que cuidarse. Estos días con mucha humedad, así que se pone en una época también, un momento especial, porque el otoño es así que hay que tener cuidado. Hay que tratar de no arrancar todo este periodo que viene de frío enfermo ahí en el arranque.
0: Claro, ahí está.
1: Porque ahí sí después nos come todo el invierno enfermos.
0: Las nubes que están dando vueltas son reales, ¿eh? Mire, están bien armaditas las nubes. No, pero veo que a veces tienen esas...
1: Son de verdad.
0: Esas nubes que dice, van pasando. No,
1: es que, eso es agua.
0: ¿Esa agua, dice usted? Bien.
1: Sí, diría mi hijo, la nube tan blanca, papá, no llueve, dice.
0: Ah, bien.
1: Él ya sabe que si están blancas es porque no llueve. Si la veo así oscura, dice, viene agua, dice.
0: Y Rafa Di Marco nos enseñó que cuando vienen verticales es porque está situada por allí la tormenta
1: Sí, que viene directo así.
0: Ahora son verticales, exactamente.
1: Claro.
0: Pero
1: claro.
0: Vamos a ver, mire cómo está brillando el sol, hermoso.
1: Esperemos que no. Digo yo.
0: Solo, solito. Estamos pronosticado un cambio, sí, con viento sur para la tarde-noche el día de hoy. Eso sí está pronosticado.
1: Hay una alerta para la madrugada, en realidad.
0: Exactamente. Sí, de tarde-noche depende de algunos pronósticos. Sí. Pero va a ir cambiando porque sí, jueves se presenta de una manera distinta.

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1: ¿Sabe quién viene más tarde? ¿Van a llegarse aquí a estudios?
0: ¿Quiénes?
1: Sigan los italianos.
0: ¡Wow!
1: Tanto estuvo ahí insistiendo con el tema de que venían los italianos, llegaban los italianos a la zona. Y
0: mire cómo me van a encontrar justo los italianos. No voy a poder cantar ninguna tarantela. Bueno, menos bailar.
1: A lo mejor les canta a ellos.
0: Ah, buenísimo. Estaría bueno, estaría bueno.
1: Pero
0: yo tengo, corre por estas venas un poco de sangre italiana.
1: Sí, no me digas.
0: Sí. Corre.
1: Bueno, bastante por estas venas, no sé por estas venas, pero por la panza sí, me he comido algunas pastas de vez en cuando.
0: Bien.
1: Sí.
0: También
1: productos
0: eso hace.
1: Regionales, chacinados, sí.
0: Hace a lo italiano también.
1: Sí,
0: totalmente.
1: Sí.
0: Así que dale, pom, pom. O sea, si a mí me ven, me van a decir, depende del tipo de italiano que venga, ¿no? Pues está el italiano gringo y está el italiano morocho. Yo vendría a ser del oscuro directamente.
1: Claro, de los del sur.
0: Exactamente, de los otros.

0: Nos imaginemos, se acerca Luciano, le trae un tecito caliente, sí. Le dice: Vivi, tomá, cuídate.
1: Con miel, por favor.
0: Con miel.
1: Mucha miel.
0: Bien dulce.
1: Y si se acerca con David Bisbal también.
0: A la mierda.
1: Ningún problema.
0: Ah, pero usted, no, es insaciable.
1: No, es.
0: Quiere todo.
1: Dice: mire cómo estoy. Necesito más de un té. Hoy no lo voy a cantar, déjelo.

0: Estaba pensando, me quedé pensando en el tema de la sangre, ¿no? El gringo adentro, ¿no? No es mi caso, pero estaba pensando que mi hijo ya forma parte de esa mixtura, de que a través de los años se va se va produciendo sin querer o queriendo, no sé, porque en el caso de él, su madre sí tiene genes. Gringos,
1: claro.
0: Sí, de familia de gringo, próximo, así que imagínense.
1: Claro, sí.
0: ¿Entiendes? Entonces, pero bueno, la madre ya venía también mezclada con...
1: Exactamente.
0: ¿Sí? Gringo y morocho.
1: Es que en esta zona es muy particular Estaba la gente de aquí, como que ya claro. Estaba aquí, y llegaron los italianos. Sí. Y bueno, se desparramaron en todo lo que era la provincia de Córdoba, puntualmente Colonia Carolla, Jesús María Sinzacate, Vicente Agüero, Puesto Viejo. Fueron todo un montón de familias que fueron, por supuesto, juntándose con los de aquí. Entonces, claro. En la mayoría tenemos allí la cruza. Yo afortunadamente no llevo los dos apellidos, solamente llevo el de mi papá, si no estaría todavía en primer grado. Porque hasta el día de hoy es muy difícil decir el apellido de mi mamá y que alguien lo descifre de la manera correcta.
0: Ajá. ¿Cómo es el apellido de su madre?
1: El apellido de mi mamá es Delia Vedova.
0: Ajá.
1: No es de la...
0: ¿Italiano? Sí.
1: Totalmente. No es de la Vedora.
0: Sí.
1: No es de la Vedua.
0: Sí.
1: No es de la Vedora.
0: Sí.
1: Con B larga. No. Sí, es terrible. Es terrible dar su apellido. Vedova.
0: La única palabra parecida que escuché fue en una película de niños de la... ¿Sí? Que utilizaban una flor para adormecerlos al resto.
1: Ah, mire.
0: ¿Sí?
1: Podría ser.
0: Tiene un nombre parecido.
1: Claro, pero no.
0: La flor, ¿no?
1: Armando el árbol genealógico se complica ya dar el apellido. Claro. Y de allí en más, muchos apellidos más que forman la línea que la estamos haciendo ahí en... Claro. Ahí en la ciudadanía, y uno empieza a descubrir todo esto, ¿no?
0: Y vio cómo son los morochos, ¿no?
1: Así somos.
0: No, yo pensaba en su padre.
1: Claro. Mi papá, sí, a mi papá le dicen el negro.
0: Está bien, pero vi cómo son los morochos, digo, irresistibles.
1: Ah, claro.
0: Esa junta de...
1: Totalmente, ah, sí.
0: Las gringas, viste, pasaban, le dicen, mire ese morocho. Ese morocho es mío.
1: 1,90 y algo.
0: Bueno, y en definitiva es culpa de los italianos. Por eso ahora vuelven a la zona.
1: Bien.
0: ¿Sí? Lo verdadero de esto, van a estar enseguida los chicos de Pasta Estudio aquí con nosotros en Radio Jesús María. Nos van a estar contando acerca de esta iniciativa empresarial que traen a la ciudad de Jesús María, donde ya han pasado una instancia previa muy importante, que fue hacer un intercambio de encuentros con gente en particular seleccionada. Seleccionada, una forma de decir, porque en realidad era la gente que ingresaba a través de un sistema que ellos habían producido para armar una campaña en donde se iba a elegir, quizás no sea la palabra correcta, o se iba a designar personas que iban a ir a compartir un plato de pasta, algunas cositas que ellos están preparando, como previa a lo que iba a ser el lanzamiento del local.
1: ¿Sí? Yo estuve viendo algunas de las imágenes y la verdad, bien, ¿eh?
0: Todo muy bien.
1: Así que bueno, sí, ya nos van a contar detalles seguramente cuando lleguen.
0: Cuando hablamos de que los

0: italianos vuelven a la zona, me parece que es con ese ímpetu, ¿no?
1: Exacto.
0: Los italianos.
1: Vuelven las pastas originales, también podríamos decir.
0: Sí, estamos hablando
1: de... pasta de la nona, podríamos decir.
0: Estamos hablando de productos de primera, ¿no? O sea, donde no hay margen de error y ni de equivocación de ir a sentarse allí a degustar o llevarse, porque también vamos a comentar después con ellos acerca del formato que tiene el negocio, que es un formato muy particular.
1: Bien, ya en un ratito nada más vamos a tener más detalles de lo que es. Entonces, esta llegada de los italianos, acentuados aquí, casi, casi el centro de Jesús María.
0: Sí, sí, sí. 10:38 de la mañana.
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0: El límite Miguel Juárez, Rioja Norte.
1: Claro, porque sí, de la José Manuel Estrada hacia el oeste ya es el tiro federal y los Juárez.
2: Yo compartí el colegio secundario y amiga también de una de sus hermanas, de Anita, de Ana. Anita quedó.
1: Hay gente, ¿no? Por el mundo de Jesús María, de acá de la zona, es impresionante.
0: Anita está en San Juan, hace un tiempo.
2: Sí, sí, sí.
0: Radicada allá con su familia, tiene familia.
2: Sí, todo. Sí, sí.
0: Y bueno, no, se dio la casualidad esta mañana. Que era conocido de todo el mundo cuando hicimos la nota. No sabíamos esta mañana que íbamos a hacer nota con...
1: Claro.
0: Y uno comentó lo otro, el otro le comentó lo otro y se dio esta casualidad.
1: Sí, sí, sí. Hay mucha gente viajando, que se está moviendo, gente que fue a instalarse en un lugar X y se mantuvo allí y ya se afincó, ya generó su familia, trabajo, residencia. Bueno, son las vueltas de la vida.
2: Hola, buen día, dice hermoso miércoles, su oyente Daniela, una de nuestras fieles oyentas, consulta, dice.
1: Hola, Daniela.
2: La bisabuela de mis hijos era del Llavedo, dice.
1: Ahí está, ¿vio?
2: Ahí está, estoy encontrando pariente. Así era su apellido. Me llama la atención el apellido de, bueno, de mi mamá, que recién lo decíamos.
1: Estamos hablando de Mauri, para ponerlo al tanto, del apellido de la madre de Viviana.
0: ¿Cómo es?
2: Del Llavedo, separado.
0: ¿Vieron?
2: Por eso es que solamente fui Pereira, si no estaría de vuelta en primera. Porque le explicaba, no es de la Bedua, no es la de la Bedora, no es de la nada. Es de ella.
1: ¿Puedo hacer un comentario de barrio?
0: Haga, guarda.
1: Sería como la famosa la negra Pereira.
2: Ah, no, claro, sí, yo sería la otra parte, exactamente.
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1: Vio que el mundo es un pañuelo, ¿no?
2: Sí.
1: Tiene un apellido y alguien porque alguien está escuchando y alguien dice
2: no, ¿cómo? No. Lo que pasa es que acá hay muchos porque son todos los que yo conozco son los parientes, por supuesto, de mi mamá. Entonces, claro. Cargan el apellido, en su mayoría cargan el apellido, así que en esta zona hay varios de la Bedo, claro. Así. Exactamente, sí.
1: Siempre
2: sí.
1: Hay alguno que no está unido, ¿no? O como que está despegado de la familia,
2: sí,
1: o es un pariente lejano.
2: Y también por ahí, que es como, también, bueno, lo encontramos preparando a la ciudadanía, nos dimos cuenta de que lo supimos hablar con Miguel Gramajo acá un poquito cuando hacíamos un poquito de la historia de Jesús María y de la gente que iba llegando, como llegaban al país se escribían, como se entendían, se escribían los apellidos. Entonces muchos apellidos salieron de Italia de una forma y entraron a la Argentina cambiando vocales, como les sonaba,
1: sí,
2: ¿eh?
1: Sí, sí, sí.
2: Entonces así fueron ingresados. Y por ahí los errores también ortográficos, por ahí también se notaban.
1: Sí, sí.
2: En las inscripciones hace,
1: cambiaron el apellido, sin
2: en querer. El 1900, sí, tempranito, sí. ¿Eh? Así es.
1: Sí. Si no me equivoco, Parodi tuvo un programita de esos tipos, ¿no?
2: Sí, me parece
1: era,
2: que a
1: era
2: raíz de eso.
1: Era, claro.
2: Me parece que a
1: no
2: raíz de eso un día hicimos una charlita en uno de los programas y donde, ¿se acuerda? Por el libro de Jesús María y todo eso, claro. Nos llevaba un poquito a lo que era la historia de Colonia Carollo.
1: Claro. Bueno, un 6 de mayo. Hoy es el Día Internacional Sin Dietas.
2: ¿Sí? Exacto, por eso.
1: El Día Internacional Sin Dieta es el día nuestro, Mauri.
2: El mío también.
0: Muy bien, hay que celebrarlo.
1: Sí, sí. O sea, el día en donde nos comemos todo.
0: No,
1: somos
0: bueno.
1: Somos gente que no hacemos dieta.
0: Hay que cuidarse, que yo lo haga.
2: Claro.
1: No es el ejemplo.
0: Generemos conciencia.
2: Claro.
0: Disfrutemos de la vida, cuídense.
2: No, aparte.
0: Pero no hagan dieta. ¿No?
2: Ah, claro, hay que llevar una dieta equilibrada, una comida equilibrada, podríamos decir.
0: Claro, bueno,
2: no la respetamos, pero nosotros somos los que lo decimos.
1: Claro, sí, sí.
0: Oye, sí, por una cuestión de salud, háganlo.
1: Pero es verdad, ¿no? Porque uno habla de dietas y se imagina tal cosa. Dieta,
2: que empiecen los lunes.
1: Claro, no comer tal y tal cosa. En mi casa, cuando hablamos de dieta, hablamos de comer menos.
0: Sí, y de comer sano.
1: Sí.
0: Dieta equilibrada, como le dicen, es verdad.
1: Sí, sí, sí.
0: Las personas que hacen mucho deporte llevan una alimentación sana, es una dieta sana.
1: Sí.
0: Sí.
1: Ponele.
0: No, bueno, sí. Ahora hace un tiempo, no sé los otros clubes.
1: En una época en donde iba a gimnasio, que fui un par de años seguidos al gimnasio, me hacían tomar cada cosa que no.
0: No, bueno. Pero... No, no, no, pero por ejemplo los clubes, como yo sé que Colón también lo ha hecho, Alianza lo ha hecho, a principio de años tienen a los chicos, a las categorías inferiores, les hacen un...

0: una especie de plan de dieta para que aprendan a comer sano. Los chicos que hacen deporte. Refiero fútbol, básquet,
1: todo.
0: Hacen una charlita con comida saludable y les arman como una especie de plan. Está bien, no es a cumplir rejatable, pero que le enseñen cuál es la comida saludable y una dieta para que lleven adelante.
1: En la semana pasada, en el jardín, 4 años, mi hija tenía que hacer un trabajito de alimentos saludables y alimentos no saludables. Entonces, ahí vos te das cuenta cómo de tan chiquitos ellos van, afortunadamente, incorporando en su mente, en su cabecita. Entonces había alimentos que yo te miraba diciendo, papa frita no es saludable.
2: Sí, que me parece bárbaro, fantástico que haya un direccionamiento ya en los establecimientos educativos.
1: Claro.
2: ¿No? Yo también vivía eso, en donde, bueno, se perfilaban por el lado de la fruta, les recomendaban tratar de no llevar galletas.
1: Merienda de cereales. Entonces,
2: buscarle la vuelta y además de educarlos de alguna manera en algo que quizás no sea muy común a veces en algunas familias.
1: Exactamente. Bueno, ahí, bueno, en la provincia de Córdoba, PAICOR colabora mucho con esto también, porque tiene una especie de programa en donde también se basa en estos ítems de la comida saludable, ¿no? Entonces también, bueno, creo que la provincia de Córdoba también es muy importante.
2: Claro. Y en 1985, un día como hoy, se estrenaba Esperando la Carroza.
1: ¡Qué
2: linda película! ¡Qué clásico!
0: No la vi.
1: No la vi una vez.
2: No la
0: vi.
2: Yo ¿No la vio nunca? ¿Nunca la vio?
0: Nunca la vi.
2: No, bueno.
0: Yo más o menos. El lunes estuve en un lugar. No, ¿la vi o no la vi? El lunes estuve en un lugar y me dijeron, porque pasó algo gracioso, y me dijeron, es como en Esperando la Carroza. No la vi, le dije. Y me miraron con la misma cara que me está viendo Viviana en este momento. Sí,
1: no podés no haber visto.
0: Clásico. No, que no viste nunca esa parte. No la vi, le digo.
1: ¿Qué parte sería?
0: Una que se trapiece. Bueno,
2: tenés que verla. No la vi. Pero tenés que verla. Dígala. Porque realmente la vas a ver y después vas a...
1: Va a entender muchas cosas.
2: Sí, además de...
1: Las 3 empanadas.
2: Y volverla a ver.
0: Esos son cortes, pero ya sé que son cortes, los gritos, todo un montón de cosas, sí.
1: ¿Dónde está mi amiga?
0: Pero son cortes, no vi la película.
2: Sí, la película entera no la
1: vi. Claro, no
2: la
1: entiende, claro.
0: Sí la entiendo, los
1: cortes. Tarea del fin de semana, póngale, Miguel.
0: No ver la película no quiere decir que no entienda un corte. El corte, tampoco ver el corte es ver la película. No, pero...
2: Mira,
0: la vaya a ver. Hay muchos partidos de fútbol.
2: Cuando tenga la oportunidad, vea. Me refiero a que cuando tenga la oportunidad y tenga tiempo, véala, porque realmente no se va a arrepentir.
0: No le prometo nada.
1: Yo hago ravioles, ella hace ravioles.
2: No se va a arrepentir.
1: Ahí va a unir todo cuando vea la película.
0: Por eso es de antes de la red, de esas frases. Son frases clásicas.
1: Parten de todas esas frases parten de esta película.
0: Sí, pues, por eso le digo.
2: Sí. No, pero véala, porque...
0: Voy a ver si tengo tiempo.
1: Hace un par de años se mejoró la imagen un poco.
2: Se masterizó.
1: Exactamente, se mejoró la imagen para que sea propia de los televisores de ahora, ¿no? Ahora,
2: exactamente. No, pero es un clásico que pasa los años y perdura. Yo cada vez que la engancho la veo.
1: Habría que ver si hay otra película del mismo índole que marque tanto, como dice, esas frases, como dice, esos cortes en donde uno los aplica en la vida diaria, ¿no?
2: Sí. No hay muchas.
0: No,
2: Bueno, y en 1856 nacía Sigmund Freud, el padre del psicoanálisis y el de la interpretación de los sueños, que ustedes preguntaban, ¿por qué soñé tal cosa? ¿Qué estoy soñando?
1: Ya desayuné, vio que dicen que no hay que contar los sueños si no desayuna. Yo tuve un sueño futurista.
2: A la mierda.
1: Pero empecé a hilarlo y no entendí nada.
0: Pregúntale a Freud.
1: Claro. Uy.
2: Hola. Simón.
0: Si te contestas, dígame.
1: Pero ¿sabe por qué tuve un sueño?
2: Dice que lee el libro.
1: Claro. No sé si lo va a poder resolver para esta década. Con un auto moderno.
2: Sí.
1: No lo conducía yo, pero que el auto moderno, mire, estoy contando mi sueño.
2: Sí.
1: Tenía un accidente.
2: Sí.
1: Y como que la gente fuera del auto, no la que estaba en el auto, sino fuera del auto, socorría con las cosas más normales del mundo. Con trapos, con arena, con... No sé.
2: Qué bárbaro.
1: No sé qué pasó, pero eso es lo que soñé yo.
2: Demanda varias sesiones eso.
1: Totalmente. Sí. No sé si vendrá...
2: Un par.
1: Pero bueno, cuando vea ese auto le digo...
2: Bueno,

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0: es una hora.
1: 11:19 de la mañana, ya estamos en los 20 grados y va a seguir trepando la temperatura, así que está bastante pesadito, ¿no? ¿Qué les dije de los italianos? ¿Qué estuvimos hablando? Volvían los italianos, que vuelven los italianos, pero los italianos no estaban acá. Hace años que vinieron. Bueno, vuelven los italianos. Y un poco esa fue la consigna con la que veníamos ya hace un tiempito, ya 3 semanas prácticamente, de atrás hacia acá, como para entrar en esto que era la vuelta de los italianos. Pero hacemos la presentación y entramos de lleno con los chicos de Pasta Estudio, que están muy relacionados con esto del regreso de los italianos.
2: Después de 150 años, los italianos vuelven a la zona. La noticia ya está en los diarios. Sí, en los diarios. Algunos ya la encontraron. 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Sí, pastaestudio.ar. Y allí estaban, allí estaban. Bueno, me causa impresión escucharme porque hoy estoy en este estado. Chicos, ¿cómo les va? Bienvenidos. Bienvenidos. Hablamos de italianos, hablamos de pastas, así que le vamos a dar la bienvenida. Por aquí tengo a Barto.
3: Hola, también,
2: hola. ¿Cómo estás?
3: Muy bien, ¿vos?
2: Bien. O sea, bien, estoy contento porque falté 2 días a la radio, pero bueno, ya. Para los que nos gusta esto, como debe ser cocinar también, el ambiente, aunque sea, vine a ofrecer para preparar café, aunque sea, y bueno, me senté un rato, veremos después la tarde. Y también lo tengo a Declam.
4: Sí, hola, hola.
2: ¿Qué tal? Bienvenido, bienvenido a la radio y bienvenido a Argentina también.
4: Muchísimas gracias.
1: ¿Cómo es? ¿Declan? ¿Declan?
4: Es Declan. Eso es.
2: Declan con el acento al final.
4: Claro.
2: O la acentuación.
4: El acento sería, va, en la E, diría yo. Declan.
2: Declan, claro. Sí, claro. Sí, ahí está. Bien, ¿eh?
5: Sí, pero te llaman como quieren.
4: Acá. Sí, me llaman como quieren.
2: Bueno, pero.
5: Tecla.
2: Ahora que. Sí. Pero de todos modos, el nombre dentro de todo es fácil para cuando me diga su apellido.
4: Eso es Pennella.
2: Ahí está, Pennella.
5: No, pero decir el nombre completo, porque es un.
4: Claro, el nombre completo sería Declan Francesco Andrew Pennella.
2: Ah, me sale el Francesco y el Andrew me sale. Claro. Pennella.
4: Sí, sí, sí.
2: Ahí está, listo.
1: Más conocido como el Tano.
5: Claro, más fácil, más fácil.
2: Ahí está, el Tano y junto a Bartos son, y aquí también toda la unión, ¿eh? Son

0: Quienes traen Pasta Estudio a Jesús María. Como decía Miguel, estuvimos viendo, en un momento también nos llegó un periódico aquí en la radio, teníamos un QR, teníamos un montón de cosas que muchos nos preguntaban de qué se trataba, qué es lo que era esto, y fuimos descubriendo de a poquito que se trataba de sabores, que se trataba de regional, pero lo regional que ya se ha venido hace un par de años. Pero ahora vuelven. Necesito que me cuenten esta propuesta que han traído. Algunos ya la han probado, pero quiero que me cuenten detalles.
1: Mira, la idea atrás de Pasta Estudio es que con mi socio en un momento, bueno, los dos nos gusta mucho la gastronomía y siempre nos gustó comer y cocinar.
0: Ah, claro.
1: Y en un momento dijimos, bueno, ¿por qué no aprovechar del hecho de que, por ejemplo, en este caso yo soy italiano y siempre crecí cocinando, de que con mi abuela de chiquito me hacía amasar y hacer las salsas?
0: La nona.
1: Claro, la nona.
0: Decía, seguramente trae algo de la nona en su sangre.
1: Ahí exactamente. Estamos. Y de ahí quisimos, digamos, juntar todos estos detalles y proponer algo, mezclando también otras cosas que nos gustan, porque la idea atrás del proyecto también es mezclar cosas como la música o el arte o el diseño, que son cosas que también nos gustan, y es por eso que también le pusimos mucha onda en lo que fue la renovación del local. Y nada, así nació Pasta Estudio, que es un proyecto que ya viene hace casi 10 meses en elaboración.
0: Digamos. Un embarazo prácticamente.
1: Sí, ¿eh? Sí,
0: chicos, esto ha sido una gestación.
2: Pero, y ahora nace.
1: Acabamos de anunciar anoche que la inauguración oficial va a ser el viernes, a las 8 de la noche vamos a abrir.
0: Viernes 8.
1: Bien. Exactamente. Esa va a ser la primera vez que abrimos las puertas de nuestro local al público, después de que ya tuvimos un fin de prueba este

0: boca en boca, el chusmerío, chisme, tú, llámalo como vos quieras, eso es lo que realmente va a llevar, porque por ahí el diario estaba buenísimo, vimos carteles por todos lados, no sabíamos de qué se trataba. Después nos fuimos acercando un poquito a saber qué es lo que era, pero todo eso y que la gente ya haga la degustación, eso es lo que va a hablar y lo que va a salir de ahí, ¿eh? Así que, bueno, la verdad, estuvieron muy bien, lo pensaron muy bien, nos intrigaron. Cuando me dijeron, tenés que grabar, me dice Miguel, esto. Y los grabamos los dos, ¿te acordás? Y digo, es raro, ¿de qué se trata? Después te cuento, me dijo. Dale, contame. No, después te cuento, ya vas a ver, ya te vas a ir enterando.
1: Una iniciativa muy particular, ¿no? Porque nosotros estamos acostumbrados un poco, es verdad, a los comentarios de la calle y sobre todo cuando ya un negocio está instalado, abierto, vos vas y según cómo te atienden, lo que consumís, es el comentario posterior, ¿sí? Pero aquí hubo todo un trabajo previo, pensado, instalado y operando sobre la ciudad en distintos aspectos, o sea, ya sea en redes sociales, en la calle, un diario, que es una cosa que prácticamente hoy ya no se usa, que un poco lo hablábamos fuera del micrófono, con un formato muy especial, porque el formato del diario que ustedes bajaron a la calle es un diario muy particular, con un espesor muy grande que hace años que no se utiliza por el costo, y todo eso tuvo esa repercusión, ¿no? Y además, esa consigna, esa frase de la vuelta, del regreso de los italianos también, ¿no? Más allá de que nosotros vivamos en un lugar donde tenemos una comunidad italiana.
2: Claro.
1: ¿Sí? Y en este caso, ahora que ya estamos acá, porque

0: era que llegara gente para hacer una degustación y haga una prueba de los productos.
1: Claro, el objetivo nuestro era que venga gente, sobre todo, que no conozcamos. Queríamos realmente tener la crítica real.
0: Sí, sí, sí,
1: porque...
0: Que no haya compromiso.

0: Por sí. No, yo no lo conocía, Declan, cuando sí. él llegó.
1: Esta es la parte histórica.
0: Exactamente.
1: Claro. A ver, vamos.
0: Bueno, capaz lo puedes contar vos un poco la historia, yo después cuento mi lado. Sí. La dos vistas.
2: Yo llego a Argentina hace poco más de 2 años, porque yo había conocido al dueño de una empresa de acá, no habíamos hecho amigos, digamos, y supuestamente la idea inicial era que sea una pasantía de 1 mes y medio. Y después pasaron cosas.
1: ¿Era la primera vez, Declan?
2: Era la primera vez. Si te soy sincero, Argentina no existía en mi mapa.
0: Estaba Messi.
2: Estaba Messi, Maradona y sí. la selección, pero claro. no mucho más.
0: Sí. Igual vos tenías un amigo que conocía bastante Argentina.
2: Claro, mi relación más cercana a Argentina era que mi mejor amigo de Italia era fan perro de Cuarteto, no sé por qué.
1: Córdoba.
2: Claro.
0: Nunca vino el flaco.
2: Pero no, nunca vino.
1: Ah, mirá vos.
2: No, el chico 100% italiano, ningún vínculo con Argentina sí. ni nada, pero a él le gustaba qué personaje, le gustaba el cuarteto, le gustaba la cumbia, le gustaban todas esas cosas. Entonces eso, hasta el momento en que yo llegué acá, fue mi momento más cercano, digamos, a la Argentina. Entonces, okay. como le decía, yo vine acá por lo que era una pasantía de un mes y medio, y después me encantó el lugar, me encantó más que nada la gente, la cultura, la alegría y la capacidad de siempre estar dispuesto a dar algo a alguien, aunque sea que no lo conoce o que

0: Pero las primeras semanas creo que hablamos una mezcla entre inglés y alguna palabrita en español, sí. Porque él algunas palabras entendía, pero después la verdad que se relargó y ya arrancó a hablar español. Yo, una de las primeras cosas que yo intenté hacer con Declan, que es lo que a mí me hubiera gustado que me hagan si estoy mucho tiempo en otro país, es que sentirme un poquito más cerca de casa. Yo me imaginé que lo primero que yo extrañaría si estuviera en Italia un par de meses era la familia, obvio, pero también el asado y la comida. Yo, como la familia de él no la podía traer por acá, intenté acercarlo un poco a las pastas y a la comida que él estaba acostumbrado a comer allá. Así que nos las pasamos yendo a restaurantes italianos y catando y viendo. Yo también me divertía viendo sus opiniones de las pastas que íbamos probando acá y en Córdoba.
1: Claro, porque imagino que desde la pasta en sí italiana, ya cuando llega acá hay una reversión, ¿no? Algo va cambiando, le vamos poniendo nuestra impronta también, ¿no?
2: Y sí, yo siento que más una consecuencia del pasar de los años y segundo del mezclar varias culturas, porque igualmente acá en Argentina hay muchísimo italiano, pero también hay muchísimo italiano de varios lugares distintos de Italia. Sí. Y la gastronomía en Italia de una ciudad a otra o de una provincia.

0: Claro.
1: El perfume que tiene la albahaca para mí es uno de los mejores perfumes que puede haber en el mundo y no hay cosa mejor de sentir en el restaurante.
0: De nuestra albahaca.
1: Claro.
0: ¿Es
1: claro.
0: igual que la albahaca italiana?
1: Sí. Es complicado conseguirla en claro. cantidades. Eso sí, porque me doy cuenta que en la gastronomía argentina no es tan común que se la utilice, no solamente por un tema de durabilidad y por el tema que la temperatura influye en qué tanta podés producir, sino también en el hecho del utilizo que le dan, porque igual es una materia prima cara. Entonces no es tan común encontrarla en un menú, digamos, por el simple hecho que la gastronomía, como cualquier otro, es un negocio, entonces hay que hacer cerrar los números al fin de mes. Entonces la albahaca es uno de esos particulares que puede llegar a tener un rol importante. Pero como nosotros lo estamos enfocando y centralizando como nuestro jugador estrella, estamos...
0: Próximamente huerta de albahaca.
1: Claro.
0: Exactamente, sí. Pensando. No, es así. Yo te preguntaba porque por ahí el clima, la tierra,
1: sí.
0: Imagino cambian los sabores también de algunas.
1: Sí, no tanto la albahaca, en otro elemento, como por ejemplo el tomate. En el tomate se nota mucho más, en las harinas se nota mucho más, se nota en las consistencias que terminan teniendo en el resultado final o en la digeribilidad que puede llegar a tener el plato de pasta en sí. En el sentido que en Italia vos podés comer un plato de pasta de 300 gramos y después de 15 minutos te sentís listo para ir a correr.
0: Y acá no.
1: Y acá es un poco distinto, pero simplemente, no sé exactamente por qué, seguramente habrá un motivo, pero es distinto. Creo, claro, creo que.
2: Claro, porque seguramente la adaptación que hacen en cada lugar, como que ahí va cambiando la cosa, ¿no?
1: Exactamente.
2: Ahora la pregunta es esta: ¿nosotros nos vamos a encontrar en Pasta Estudio?
1: Uh-huh.
2: Con lo original.
1: Sí, claro. Exactamente. El enfoque principal que tuvimos todo el tiempo fue darle una interpretación más joven y más divertida a lo que es la tradición y la receta tradicional. Sí. O sea, una copertina, una tapa, digamos, que sea joven, divertida y
3: que una portada.
1: Claro, una portada. Sí. Es una portada que sea divertida, pero que el alma, digamos, del producto sea un producto tradicional.
2: Seguramente has probado ya la cocina italiana aquí en Colonia Carolla, en la zona.
1: Sí.
2: Va a ser diferente.
1: Sí,
2: justamente
1: por esto
2: que estamos hablando.
1: Sí, va a ser diferente.
2: Qué bueno.
1: Va a ser
2: muy bueno.
1: Va, no sé si mejor, pero diferente, sí.
2: Está bien, porque eso ya va a quedar en el gusto de cada uno,
3: tal
2: ¿no?
3: cual, mejor, claro, peor, o sea, que analicen, que lo digan los claro, clientes, pero
2: claro,
3: que
2: claro,
3: se animen a probar algo distinto.
2: Pero, bueno, claro, pero sí, estamos hablando, en este caso, del original. ¿Sí?
1: Sí, el original, exactamente.
0: ¿Y las carnes? ¿Con las combinaciones?
1: Mira, las carnes, por suerte nosotros no tenemos, por suerte o no, pero no tenemos un rol muy importante de la carne en lo que son las recetas, aparte de la salsa, como la que puede ser la boloñesa.
0: Exacto,
1: o
0: sí.
1: Relleno de los capelachi, que es uno de nuestros platos al momento, pero...
0: Hasta suena lindo. No sé si suena rico y lindo.
1: Pero, ¿qué decir de la carne acá? La carne de Argentina es conocida en todo el mundo, así que esa es una materia prima de primera calidad, no hay duda con eso.
0: Bueno,
2: ¿y el formato del negocio? Porque tiene su particularidad.
1: Sí, el formato del negocio es, digamos, una de esas partes que quisimos reinterpretar y darle una vuelta de rosca un poco más joven, un poco más divertida, un poco más ágil, en el sentido que va a ser un formato de pasta al paso. O sea que la gente va a poder venir ahí a comer, sentar, porque en la renovación hicimos mesas, barras y sillas, pero al mismo tiempo puede llevárselo, digamos, y con el potecito que nosotros le vamos a ofrecer va a tener la posibilidad de comer mientras está caminando, paseando por el centro. Digamos que es una reinterpretación de lo que es un servicio gastronómico un poco más moderno, digamos, de lo que es el común sentarse en la mesa, comer, pedir el plato, comer y después levantarse e irse, digamos.
0: Y también lo que implica los tiempos, ¿no? Porque estamos viviendo, más allá de conservar lo familiar y el domingo sentado en la mesa con toda la familia, la sobremesa, que tarda mucho, que seguramente te lo han hecho vivir los chicos, ahora también es el salgo del laburo, pero quiero comer algo bueno, algo que realmente me alimente. La pasta es uno de los más importantes, pero es un ratito el que tengo, entonces esto da la oportunidad de que paso, encargo, busco y me llevo.
3: Claro, un poco es el concepto.
0: La inmediatez.
3: Claro, quisimos hacer algo al paso sin perder la calidad. Ese siempre fue nuestro objetivo.
0: Sí, yo creo que hoy por hoy, en el tiempo que estamos manejando, es importante porque en algunos trabajos se trabaja de corrido, en otros está el relevo de un par de horas y volvés a trabajar. Pero bueno, ¿cuándo en la semana? Para quienes que trabajamos a la mañana.

0: mañana nos ponemos a cocinar algo realmente elaborado como una pasta. No, es imposible.
1: Y no llegas con tiempo.
0: No llegas.
1: No, sobre todo no el tipo de pasta que elaboramos nosotros, en el sentido que no... O sea, toda la producción del local está hecha al 100% adentro del local. Tenemos una parte que es apta para la producción, otra que es la parte de despacho. Entonces, si vos quisieras ponerte a hacer un plato de pasta como lo que estamos haciendo nosotros hoy en día en el local, significaría ir a comprarte la harina, los huevos, amasarlo, estar cortando hoja por hoja la albahaca, puliendo los dientes de ajo. Sí, es un proceso que... toma mucho tiempo. Y por ejemplo, nosotros tenemos una persona en el equipo que es identificada como la persona de producción, y su laburo es pasar el día produciendo lo que después los clientes consumen. Claro,
2: estamos hablando de ir a comer calidad, ¿sí? O sea, en realidad estamos hablando de eso, ¿no? O sea, por eso marcábamos nosotros días atrás la particularidad de negocios que por ahí trabajan sobre ese objetivo que no es el común, ¿sí? Porque hoy justamente el ritmo de vida te lleva a comer cosas rápidas, que no te importa mucho el tema de la calidad, por una cuestión de tiempo, por una cuestión de trabajo. Y en este caso, no sería el caso, sería ir a sentarse a comer y a degustar.
1: Exactamente, exactamente. Una de las ideas justamente es esa, darle la posibilidad a alguien que está apurado o que está necesitando comer algo bastante rápido.

0: No, ahora horrible, yo... comer pastas y vino. Tomar vino todos los días, horrible, la verdad. Estoy cansado.
1: Insalubre, digamos. Debe ser un trabajo insalubre que nos tocó. Sí, sí. Cuando vayamos nos vamos a encontrar con una carta seguramente...
0: Sí,
1: en
0: sí,
1: castellano, sí. ¿Y en italiano también?
0: Y sí, o sea, los nombres de, claro, de los que vendemos van a ser italianos, porque quisimos mantenernos cercanos a lo que es la identidad local, pero claramente están escritos los ingredientes después en castellano.
2: Claro, sí, van a seguir la línea.
0: Sí, claro, sí. Claramente siempre está alguien en el local listo para dar una explicación de qué es todo lo que estamos vendiendo, de que sea la forma de pasta, lo que sean los ingredientes de la salsa, o aunque sea el proceso de la elaboración de la salsa. Uno de nuestros puntos fue decirle a todos los chicos y explicarle a todos los chicos, enseñarle a todos los chicos, hasta el cajero que no tiene nada a que ver con la producción, pero que sepa cómo se llega a este resultado final, porque después la gente termina preguntando y está bien que sepan.
3: Le hago una consulta, la selección de los vinos que hicieron, ¿tienen alguno de la zona o son de otros lugares, traído de otro lado?
4: Mira, en la jornada puerta cerrada que hicimos el fin de semana, estuvimos haciendo una cata de vino, una degustación con Terra Camiere, y la verdad que la gente le encantó. En estos próximos días vamos a terminar de definir qué vinos tenemos pensado también empezar a vender en copa. Seguramente vendamos vinos tres cuartos, cosa que el que quiera llevarse la pasta a su casa, tres octavos y llevarse la pasta y el vino a su casa pueda, pero también le quiera tomarse una copita en el local sin comprarse una botella grande, también tenga esa opción.
3: Es muy bueno, vos sabés que me imaginé cuando contaban lo del pasar por el local, llevarte, me imaginé irte al museo, ponerle un domingo, de verdad,
0: sí,
3: mediodía con el potecito y alguna cosita así, no sé, el museo, como algún lugar al aire libre, cosa que por ahí no se estila acá, pero es muy bueno.
4: Esa idea, tal cual, exactamente, ese concepto.
1: Bueno, el frente nomás. Bueno, después ya quiero que me digan la dirección, que la gente la conozca, pero el frente también que tienen ustedes invita a eso también, ¿eh?
0: Sí, mira, nosotros con la decoración del local, que sea de afuera, de adentro, bueno, de adentro ahora lo van a poder la gente empezando el viernes, pero la verdad que nos comprometimos mucho con Barto y con las chicas del estudio Gavarini y Pellarin, que son las arquitectas que nos ayudaron. Porque, bueno, a Barto y a mí nos gustan las cosas lindas y nos gustan las cosas bien hechas. Yo, por ejemplo, soy obsesionado con los detalles y le pusimos mucha onda porque queríamos que el lugar sea un lugar en que nosotros mismos, que es nuestro, estemos orgullosos y que nos guste pasar el tiempo ahí. El otro día con Jere, por ejemplo, estábamos haciendo una reunión de marketing y fuimos a hacer la reunión de marketing en el local, no por comodidad, sino porque es lindo y podés poner música, estás ahí en un lugar
1: que
0: sí, tiene eso, ¿viste? Te lleva a querer quedarte ahí. Y sí, como decís vos, la fachada de afuera, nosotros quisimos jugarla un poco y apostar a unos colores y unas combinaciones de materiales que quizás no es la más común, porque pusimos uno azul celeste y una fachada de naranja brillante.
4: Le costó al arquitecto al principio un poco.
2: A mí me pasó algo particular, ¿no? Porque un día pasaba por ahí y dije, me voy a acercar a chumbear, dije. Y no veía nada. No veía nada para adentro. Oh,
0: sí.
2: O sea, y dije, bueno, está bien. Y está muy pensado, dije, porque claro, seguramente la idea era que no viera.
0: Claro, todo el laburo que hicimos, tanto con el diario como con la renovación, con el hecho de tapar las ventanas, con un vinilo y todo, fue para que a la gente le cree gana como de viste, a la gente le gusta,
2: sí,
0: saber,
2: sí.
0: Le gusta, no, el chisme,
1: para nada somos, no, para nada. Entonces, somos chusma ni chismoso,
0: y
1: no,
0: cuando,
1: no, no.
0: Cuando vos a alguien que le gusta el chisme le negás esa posibilidad de enterarse del chisme, como que crea ese mecanismo automático de decir, uy, quiero saber
2: qué es
0: exactamente. Bueno, y eso fue lo que pasó también con el diario en el momento en que nosotros dijimos todo, que teníamos unos cupos limitados en 90 lugares. La gente se volvió loca, ¿entendés? Llegamos a tener hasta más gente que se inscribió, no obstante sabía que no iba a poder entrar, simplemente por el hecho de que dijimos, no todos se van a poder enterar, ¿entendés?
2: Tengo las últimas preguntas, una para cada uno. Declan, voy a Pasta Estudio y me voy a encontrar con una propuesta de ¿pastas únicamente o qué más? ¿Cuál es un poco la idea?
0: No, nosotros tenemos una propuesta, bueno, de pastas, la lasaña si la queremos entender.
2: ¿En pastas, por ejemplo, pasta? ¿En cuántos platos de pastas?
0: Nosotros tenemos cuatro selecciones de pastas, que son cuatro formas, cuatro tipos de pastas distintas de la tradición italiana y cuatro tipos de salsas. Además de eso, vamos a tener una lasaña en bandeja también.

0: bien hecha por nosotros, según la receta. Y después vamos a tener también unos postres. Los postres,
1: por ejemplo, postres dulces.
0: Claro, como el tiramisú. Que, el
2: tiramisú está tremendo.
0: El tiramisú pega.
1: ¿Eso también a cargo tuyo?
0: Todo a cargo de nosotros. O sea, okay. Toda la producción está hecha por nosotros. De hecho, el tiramisú, como muchas de las cosas. Sí, claro. El tiramisú, como muchas de las cosas que están en el menú, es una receta original de mi abuela, Marilena, sí. La saludamos. y la
1: en
0: verdad
1: este
0: que pega.
1: En este caso, los postres dulces. ¿Parecido a los de acá o también hay una
0: la diferencia mayor, que siempre se lo dije a Garto también, es que los postres acá son extremadamente dulces, o sea, es toda una explosión de un kilo de dulce de leche, kilo de azúcar, un kilo
1: lo que
0: de
1: pasa chocolate. Es que con eso no le erramos,
3: claro, fuerte al medio
0: en Italia, digamos que la

0: Pero sí, es más esa la diferencia que te diría, juega un rol. Son todos sabores un poco más equilibrados, donde uno tiene que efectivamente tomarse su tiempo para comerlo y apreciar los sabores, digamos.
1: Bueno, y Barto, ¿cómo va a trabajar para este estudio?
2: ¿En qué sentido?
1: ¿Qué días abre? ¿Horarios?
2: Mira, este viernes ya es la inauguración.
1: La inauguración,
2: ya arrancamos.
1: 20 horas.
2: Exactamente, arrancamos a fondo las 20 horas. La idea nuestra es, solo por este fin de semana, trabajar por las noches, tanto viernes, sábado y domingo, pero ya a partir de la semana próxima va a ser de martes a domingo por la tarde noche y fin de semana sábado y domingo al mediodía también. De a poco vamos a ir analizando si la verdad que nosotros ganas no nos sobran de abrir todos los días al mediodía también, es algo que nos vienen pidiendo mucho, pero bueno, primero queremos pulir bien la receta, todo el funcionamiento del local y después abrir más horarios.
1: Sí, además ver el comportamiento del público.
2: Exactamente, sí, lo mismo con el delivery, no queremos arrancar con delivery en un inicio, lo vamos a postergar un poco más adelante en cuanto esté todo.
1: Y el límite horario, por ejemplo, se me hizo tarde, son las 12 de la noche, ¿hasta qué hora voy a tener tiempo de poder ir a comer algo?
2: Mira, hasta las 12 va a ser el horario de la cocina, pero la idea es, la verdad que el local te invita a tomarte un par de tragos y un par de copas, así que la idea es que uno vaya a comer, pero después se tome unas copas y se pueda quedar hasta la hora que uno quiera, que se sienta cómodo.
0: Okay. No, no, no. Ah, sí. Hay un detalle que no es indiferente. En el local nosotros hicimos todo un sistema audio para poder poner un tocadiscos y tenemos toda una colección de vinilos originales, así que adentro hoy en día debe tener como unos 45, 50 vinilos más o menos.
1: Qué lindo.
0: Que son lindo. De todos los gustos, encima, porque hay música de rock de los 70 a pop de los 90, así que la idea es que también eso invite un poco a la gente a terminar de comer y quedarse a tomar un vino, elegir un vinilo. Como dice Barto, justamente la cocina cierra a las 12, pero en un día como un viernes o un sábado, a nosotros nos gusta la idea que la gente se quede, tome algo con sus amigos y la pase bien. Jere, no solo con las redes nos ayuda, sino que también hizo toda una selección de música para que también, si no estamos usando los vinilos, tengamos una playlist apta para que invite a la gente a quedarse, a charlar. Eso que dice Barto justamente del delivery y del abrir el mediodía, que quisimos esperar más que nada porque se habrán dado cuenta que nosotros pusimos mucha atención en todos los detalles de este negocio, y entonces arrancar de una sin dedicarle la misma atención, por ejemplo, al desarrollar el proceso de delivery o en lo que sería lo que tendría que ver agregarle producción de más para poder abrir al mediodía, no nos pareció coherente con lo que fue el cuidado y la atención que le pusimos en todo lo demás. Entonces preferimos tomarnos un tiempito más y terminar de desarrollar todo en el mínimo detalle.
1: Miguel, realmente Miguel, una propuesta muy particular.
3: Aguanta Miguel, dame un segundo porque me quedé con lo de los vinilos. Por Dios, estoy enloquecido. ¿Cómo es esto de los vinilos? ¿La gente va a poder elegir?
2: Tal cual, tenemos un tocadiscos ahí muy lindo, con un equipo de audio también muy muy bueno, se escucha muy lindo en el local, también el patiecito que tenemos afuera. Tenemos una selección de vinilos, que la idea nuestra es también, a mí la verdad que los dos me encanta la música y seguramente vamos a estar comprando y sumando nuevos vinilos, pero también podemos invitar a la gente a traer sus vinilos y hacerlos girar, obvio.
0: Compren pasta que tenemos que comprar vinilos.
3: pero ustedes van en algún momento especial de noche, van a poner música desde los vinilos que
2: sí,
3: tienen.
2: Sí, obvio,
3: ahí.
2: De hecho el tocadiscos está a la vista del público, está en el salón.
3: Qué bueno.
0: Sí. Está entre las dos barras principales del salón central del local, digamos, o sea, la gente lo ve y sin duda lo va a notar y lo va a pedirnos poner el vinilo. De hecho, una de las ideas que estábamos teniendo con Barto era poner un frasquito y escribir que si quiere elegir un vinilo, déjale 1000 pesos al mozo, ¿entendés?
4: Claro, la propina.
0: Claro, exacto, claro. Cosa porque también los chicos que están trabajando con nosotros, la verdad que son muy buena gente, se están comprometiendo mucho y es justo reconocerle, así que.
4: Estuve haciendo una recorrida ahí por las imágenes, ya saben que tienen que entrar Pasta Estudio en Instagram, para ir viendo todo esto, y me da también una idea a lo retro.
2: Sí, bueno, fue un poco eso, nosotros quisimos traer, como dijo Declan hace un rato, lo tradicional de la receta, digamos, la receta original, llevarla a algo un poco más moderno. Entonces también en el concepto, en el diseño del local, también hicimos un mix entre lo retro y lo moderno. Sí. Lo moderno de una cocina a la vista, que uno no, acá no está acostumbrado. Lo retro capaz del vinilo, del traer el vinilo de vuelta.
0: Del azulejito.
4: Sí, el azulejito.

0: Azulejo, el azulejo.
1: Exactamente.
0: Me trajo a una película que no vi hace poco tiempo, la vi. Pero esto era una pizzería de italianos, uh-huh. de dos familias, no me acuerdo en este momento, y tenían una idea similar de las cocinas con trabajando las abuelas, con los azulejos, uh-huh. todo eso, por eso me trajo. Y después me trajo mucho Hierro, que también hoy por hoy es dentro de lo nuevo también que se está utilizando en decoración.
2: Exactamente. Sí, sí, todo el concepto, en todo lo que hicimos, en el diseño, en los colores, en la identidad del menú o del menú.
0: Han vuelto locas las arquitectas, eso sí.
2: Sí, y no solo ella, porque a Jere también, por ejemplo. Pero
0: ¿estás seguro, me imagino? ¿Están seguros?
2: El concepto atrás de todo fue todo una mezcla y un choque entre lo que era el vintage viejo y lo que es nuevo, moderno. Aunque sea solo en la decoración, por ejemplo, tenemos el circuito eléctrico que está a la vista con caño galvanizado, pero tenemos partes de viga que son, o sea, la rompimos para empezar la renovación. Y no gustó y la dejamos así, ¿entendés? Así que...
3: Claro, es como una actualización de lo viejo, ¿no?
2: Exactamente.
3: Es una recuperación de lo viejo, porque, por ejemplo, el tema de...
4: Lo mejor de lo viejo y lo mejor de lo
2: claro, sí, lo mejor de los dos mundos.
3: Claro, porque, por ejemplo, el tema de los azulejos, había un porqué del uso de los azulejos.
2: Sí.
3: Entonces, recuperar eso es justamente para poder trabajar más tranquilo, para limpieza.
2: Sí, todo, tampoco es misión para cualquiera conseguir esos azulejos.
3: Seguro,
2: sí,
3: ¿no? Claro,
5: tuvimos que meter en recoveco en Buenos Aires, me tuve que robar el auto de mi vieja para traerlo.
2: Sí.
5: Que...
3: Claro, me encantó la idea, me encanta, inclusive, es como trasladarse a la ciudad, ¿no? Porque es una propuesta más de ciudad que de acá del interior. Nosotros acá es una ciudad muy grande, pero todavía mantenemos muchas cosas de pueblo, uh-huh. mucha tradición, entonces encontrarse con esto, en donde tenés todo el servicio, con toda una actualización, con toda una idea nueva de ciudad, como que está bueno.
2: Sí, una
3: está bueno porque es una forma de hacernos crecer también.
2: Sí, con Barto nosotros sentimos que es justo y está bien apostar a Jesús María porque tiene mucho potencial, no solo por las cosas que todos conocen como la Doma o esas cosas que ya son un factor importante, muy importante, sobre todo por un negocio como el nuestro, pero aunque sea solamente porque la parte de ciudadanos que por ejemplo está acostumbrada a viajar a lugares como Capital o como Buenos Aires o a Europa, aunque sea, no sé, conoce esas realidades y sentimos que está bien y es correcto que se pueda replicar ese tipo de concepto también en un lugar como Jesús María que tiene todo para ofrecer y para bancarse una propuesta como esa, ¿entendés? Eso.
0: La dirección, chicos.
2: La dirección es calle Córdoba 130.
0: Calle Córdoba 130.
2: Sí, exactamente.
0: Vamos a identificarlo, poquitos metros del festival también, como vos lo decías.
2: Exactamente.
0: Es uno de los lugares muy visibles porque la mayoría de

0: Y bueno, que toda la suerte, y ahora sí pueden invitar a los familiares. Vi un par de fotos ahí que hay un par de familiares, pero bueno, ya puede ir toda la gente. Es la cita para este viernes a las 8, viernes 8. Correcto. A las 8.
1: Exactamente.
2: Correcto. Los esperamos a todos.
1: Sí, eco, para los que quieran ir, nosotros tenemos pensado abrir a las 8 la cocina y cerrarla alrededor de las 11, cosa de darle un lote de tiempo a la gente, porque si no tampoco queremos sobrecargar la cocina, porque con los números que estamos teniendo por el grandísimo laburo que hizo Jere, la verdad que no sabemos muy bien qué esperar, no pensamos que van a venir muchísimas personas, entonces nosotros también tenemos que cuidar no solamente el equipo de trabajo, sino también lo que es la integridad después de lo que estamos ofreciendo, ¿no?
0: Y
1: ¿no?
0: conservar eso, por supuesto, claro. Está bien, la gente se acostumbra, la gente después se acostumbra, sí. Y después los va a encontrar como lugar de costumbre también, sí, entonces sí. Eso está bueno.
1: Sí, así que bueno, el viernes de la noche será una ocasión también para nosotros para festejar, porque como le dijimos, venimos hace un año casi trabajando en esto.
0: Va a ser el gran nacimiento. Es como sí, que lo, cual, el sí, fin sí. de semana fue la última eco, claro. Más o menos, para el, no sé si son papás, pero bueno.
1: Pero bueno,
0: ya saben que se hace la última eco y después ya viene el nacimiento. Bueno, claro. Este viernes es la fecha oportuna para este gran nacimiento, sí, sí. Y va a ser allí en la calle Córdoba.
1: Exactamente.
0: 130. Bueno, sí. La gente se va a dar cuenta porque está bastante llamativo. Yo pasé por lo que es Avenida Paseo del Huerto, digamos.
1: Sí, el frente.
0: Y miré y dije yo, esa ya.
1: Sí, el color es naranja, esa ya. Brillante. Así
0: esa ya dije.
1: No hay forma de que se te escape. Podés no ir si querés, pero no hay forma de que
0: pero,
1: se
0: no pero
1: se
0: está te lindo, aunque sea de chusma, ¿no?
1: Sí, sí.
0: Para
1: sí.
0: que vayan, después todo lo otro viene en sí. la bolsa, ¿no?
1: Sí, no,
0: pero de chusma está muy lindo de afuera.
1: Y de adentro mejor todavía.
0: Y de adentro seguramente mejor con toda esta onda que están contando. Así que chicos, simplemente muchísimos éxitos.
2: Muchísimas gracias.
0: Muchos éxitos. Y bueno, queremos las fotos después el día sábado y la próxima semana para las redes también, ¿no?
1: Obvio.
2: Muchas gracias a ustedes por la invitación.
1: Gracias.
0: Ha sido un gusto traerlos aquí.
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1: Gracias, muy buen mediodía para todos. Una jornada con algo de viento aquí en Córdoba, con el cielo completamente nublado, y donde estamos en este momento, que es en el recinto de la legislatura de Córdoba, se está desarrollando el jury contra tres de los ex fiscales que participaron en la causa de la investigación de la muerte de Nora Dalmazzo. Ya la fiscal Bettina Croppi ha pedido la destitución de los tres fiscales que todavía siguen cumpliendo funciones en la provincia. Precisamente, en parte de lo que estaba diciendo la fiscal Croppi en su alocución, pudimos tomar el audio y esto decir.
2: La cosa juzgada del fuero penal se erige como un límite a la potestad de este organismo. Del mismo modo, en un precedente dictado por este mismo jurado de enjuiciamiento, en realidad una posición similar, también respecto a Javier de Santos, se ha aclarado que las cuestiones relativas al mérito quedan exentas del control de jurado de examen. Ahora bien, escuchábamos recién que estamos ante un juicio inédito y un juicio histórico. Y yo coincido ampliamente en que ese es el caso. Coincido ampliamente que es el caso, pero con una mirada distinta. Tenemos un supuesto histórico de irresponsabilidad institucional extrema. Hemos escuchado un alegato en donde se ha atentado directamente contra el principio de inocencia de una persona en esta sala, una persona que ahora goza de la presunción de inocencia absoluta. Esa es una garantía constitucional. Ninguno de los que está en esta sala está en condiciones de afirmar que Roberto Marcos Bárcena sea el autor de crimen alguno. No nos consta, no lo sabemos, no se ha transitado el proceso. No sabemos que él sea el autor penalmente responsable del ilícito. Esta audiencia parte de una premisa equivocada. Este proceso no está para resolver quién es el asesino de Nora Dalmazzo. Y no se sabe.

0: quién es el asesino a Nora Balmaso. A hoy no se puede responder quién mató a Nora Balmaso. La estructura acusatoria se centra en que existe una premisa obvia, y esa premisa obvia era Roberto Marcos Balsa. Y las constancias de la causa no acompañan esa obviedad. Y las constancias de la causa muestran que las pruebas sí se realizaron respecto a Bárcena, que sí se utilizó el recurso estatal direccionando la investigación hacia Bárcena. Hacia Bárcena y hacia cada uno de los empleados que trabajaban en esa propiedad y hacia múltiples otras hipótesis criminales. Las hipótesis criminales no se eligen, se reciben y se valoran en función de la prueba que se recaba. Y la prueba en esta causa no estaba orientada de manera parcial hacia la comprobación de una por sobre otra. Se ha recibido prueba a los que se verifica la posibilidad de determinar quién ha sido el homicida de Nora Balmaso.
1: Bueno, hasta allí parte de lo que decía la fiscal Bettina Croppi. La audiencia que se está desarrollando en este momento en los alegatos en el jury de enjuiciamiento contra tres de los exfiscales que participaron hace 20 años en la instrucción de la causa por la muerte de Nora Dalmazo en Río Cuarto. Hoy seguramente se pueda conocer este veredicto que dé el jury de enjuiciamiento. Esto es todo lo que tenemos a esta hora desde aquí, desde la ciudad de Córdoba. Nos vamos a estar reencontrando seguramente mañana con más informaciones. Les mando un abrazo, un saludo para todos. Hasta entonces.
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0: gusta el saque?
1: Sí, señor.
0: Ah, ¿le gusta el saque?
1: ¿Supuesto? Santi, mira, ese movimiento de cadera.
0: Sí, sobre todo la cintura.
1: ¿Soltera? Así se llama.
0: 2,5 millones de personas.
1: ¿Y medio? Me suman un medio. Yo tenía 2 millones.
0: Bueno, igual, 2 millones. Una barbaridad. Sí, sí.

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Una canción nueva que se llama Por una noche más.

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